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5: Seguimos con la música de 3 en 3 presentada gracias a Electrolit aquí a través de Máxima. Hasta la fecha, Metallica ha publicado 11 álbumes de estudio, siendo el último de estos 72 Seasons. Este fue lanzado el 14 de abril del 2023. Son considerados parte de los cuatro grandes del thrash metal junto a Megadeth, The Slayer y Anthrax. Además, han conseguido numerosos premios musicales, entre los cuales destacan Grammys, premios de MTV, también American Music Awards, premios Billboard, y pertenecen desde el año 2009 al Salón de la Fama del Rock and Roll. Hoy recordamos a Cliff Burton en su aniversario luctuoso y obviamente escuchando la música de Metallica aquí a través de Máxima, gracias a Electrolit.

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2: Revista del Consumidor Radio. Ya sea en la oficina, en la universidad o cuando no quieres cocinar, las sopas instantáneas siempre te sacan de un apuro. Pero, ¿alguna vez has leído las letras chiquitas de su etiqueta? Antes de abrir tu próximo paquete, tienes que conocer los resultados de nuestro estudio de calidad.
1: Revista del Consumidor.
3: Llegas con cansancio y tienes poco tiempo para cocinar. ¿Se te antojó una sopa calientita, lista en unos minutos?
2: Las sopas instantáneas pueden parecer una solución práctica, rápida y económica. Por eso hay quienes las tienen en sus despensas.
3: Pero, ¿qué estamos llevando a nuestra mesa cuando elegimos una?
2: Para saberlo, en el laboratorio de Profeco se analizaron 33 sopas instantáneas y se revisó desde su información comercial hasta su aporte nutrimental. ¿Qué revisamos?
3: Primero, revisamos que la información comercial esté completa.
2: Verificamos que las sopas incluyeran los requisitos de etiquetado como denominación, responsable del producto, contenido neto, lista de ingredientes, alérgenos, instrucciones de uso, lote y fecha de caducidad o consumo preferente.
3: También revisamos que, si es el caso, los productos exhiban los sellos de advertencia de exceso de algún componente crítico para la salud.
2: Por cada 100 gramos de producto se determinó la cantidad de proteína, grasa, carbohidratos, agua y aporte energético.
3: Una prueba fundamental: determinar el contenido de sodio. Esto, debido a que su ingesta debe ser controlada para prevenir riesgos en la salud cardiovascular.
2: ¿Qué encontramos?
3: Todas las sopas analizadas tienen al menos dos sellos negros de advertencia. Uno por exceso de grasas saturadas y otro por exceso de sodio.
2: ¡Ojo con esto!
3: Un vaso estándar de sopa instantánea de entre 64 y 68 gramos, ya preparado, contiene por lo general más del límite de sodio recomendado por la Organización Mundial de la Salud.
2: Además, su aporte energético, que está relacionado con la cantidad de grasa, es de alrededor de 300 kilocalorías.
3: Más de los resultados. Ramen Express by Chef Wu, sopa de ramen vegetariana, declara 85 gramos de contenido neto, pero no llegó ni a los 80.
2: Seis productos no presentan completa su información comercial.
3: Algunos tienen mayor cantidad de grasa de la indicada en su etiqueta. Dos son de la marca Mama. Uno de Maruchan, pasta rápida yakisoba, y otro de Nissin, pasta UFO Fuego.
2: También encontramos un producto que declara cero azúcares añadidos, pero en su lista de ingredientes dice dextrosa. Ramen Express by Chef Wu. Fideos instantáneos calientes y picantes.
3: Ahora seguro te preguntarás, ¿qué hago si me gusta consumir estas sopas?
2: Sabemos que una sopa instantánea puede sacarnos de un apuro, y disfrutarla de vez en cuando no significa que estemos haciendo algo mal.
3: La clave está en no convertirla en nuestra comida de todos los días. Si tienes un poco más de tiempo, una sopa casera es una buena alternativa para ahorrar y mejorar su valor nutrimental, por ejemplo, con vegetales, queso o pollo.
2: Y antes de terminar, vamos a derribar un mito. ¿Las sopas instantáneas son de plástico?
4: Se ha pensado durante muchos años que son productos que son de plástico, o que es un producto que se queda pegado alrededor del intestino por varios días. Esto no es cierto. Finalmente son productos que están compuestos principalmente por carbohidratos, pero también tienen un porcentaje de proteínas y de grasa. Nuestro organismo es tan sabio que tiene las sustancias necesarias como enzimas o ácidos gástricos para poder digerir completamente la muestra, y se va a procesar como cualquier otro alimento.
2: Porque cuando conoces lo que consumes, puedes tomar mejores decisiones.
1: Revista del Consumidor.
3: Síguenos en nuestras redes sociales. En Facebook nos encuentras como Revista del Consumidor MX y Profeco Oficial. En Instagram estamos como @ Revista del Consumidor MX y @ Profeco Oficial. En X las cuentas son @ R del Consumidor y @ Profeco. Y en TikTok síguenos como @ Profeco.
2: Procuraduría Federal del Consumidor. Medio siglo cuidando a las personas consumidoras.
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0: Muy buenas noches y bienvenidos a la Hora Nacional de este 27 de septiembre. Ya estamos por cerrar el mes y cada vez más cerca de terminar el año.
1: Sí, qué rápido se nos ha pasado.
0: Sí.
1: Pero bueno, nos da mucho gusto estar con ustedes con información de utilidad. Sean todas y todos bienvenidos.
0: Hoy conoceremos los avances de Vivienda para el Bienestar y las opciones que hay para acceder a una vivienda o mejorarla.
1: Y si necesitan consultar, descargar o pagar su recibo de luz, les mostramos cómo hacerlo desde la aplicación CFE Contigo de manera muy sencilla.
0: Explicaremos las diferencias entre mi beca para empezar y la beca Leona Vicario y les decimos cómo tramitarlas.
1: Además, les contamos qué acciones forman parte de la estrategia Atención a las Causas.
0: Escucharemos a los ganadores de México Canta, jóvenes que nos están mostrando el talento de nuestra música.
1: Celebramos el Día Nacional del Maíz, que es el 29 de septiembre.
0: Conoceremos la historia de Eréndira y Kikunari, heroína purépecha.
1: Y en las obras que han transformado México, recordaremos la historia del Museo Nacional de Historia y del Palacio de Bellas Artes.
0: Acuérdense que pueden escribirnos en La Hora Nacional Oficial. Estamos en YouTube, Facebook, Instagram, TikTok, X, Spotify, en el número 55 34 83 42 39 y en el correo lahoranacional@segob.gob.mx. Empezamos.
1: Brian Soto, ganador de la segunda edición de México Canta, es originario de Valle de Chalco, en el Estado de México. Su abuelo le inculcó desde muy pequeño el amor por la música y con perseverancia formó su propia agrupación de banda, Clave 5-7. Escuchemos ahora su siguiente interpretación.

0: tema que les interesa a muchas familias: hacernos una casa. El programa Vivienda para el Bienestar contempla la construcción de 1.8 millones de viviendas durante el sexenio. Actualmente ya hay 277 mil viviendas en obra y 89 mil ya están asignadas.
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10: Esta semana, el INEGI presentó los resultados de la encuesta Intercensal 2025 y nos dio una nueva fotografía de México. Somos 130.9 millones de personas con una edad promedio de 32 años. Pero también está cambiando la manera en la que vivimos, nos comunicamos y utilizamos la tecnología. En 2025, 94.5% de las viviendas ya contaba con teléfono celular, mientras que el acceso a Internet pasó de 53.9% a 75.7%. Y hay otro dato que habla de esta transformación. En una década, el número de personas de 6 años y más que utilizan Internet pasó de 61.4 a 104.9 millones. Es decir, más de 43 millones de personas se incorporaron al uso de Internet en estos 10 años. La tecnología también está llegando a más generaciones. El uso de Internet entre las personas de 65 a 74 años pasó de 11% a 57.8%. Y mientras el celular y el Internet ganan terreno, otros dispositivos y servicios tradicionales pierden presencia en los hogares. Disminuyó el uso de televisores, de aparatos para oír radio, de computadoras, la televisión de paga y las líneas telefónicas fijas. Los datos del INEGI muestran, en suma, un México más conectado. Millones de personas que hoy tienen acceso a herramientas digitales que hace apenas unos años estaban mucho menos presentes en nuestra vida cotidiana.
0: Hoy también queremos hablarles sobre atención a las causas, una estrategia que reúne distintas acciones para generar bienestar, combatir las desigualdades y promover que las y los jóvenes tengan un presente y un futuro sin violencias.
1: Con la estrategia Atención a las Causas, en los últimos 2 años se han brindado 8.6 millones de servicios y de trámites.
0: Para saber cuándo estarán en tu comunidad, visita www.gob.mx, donde encontrarás información de las dependencias participantes.
11: Flashazos del Bienestar.
12: ¿Conoces la diferencia entre mi beca para empezar y la beca Leona Vicario?
11: Mi beca para empezar es un apoyo para estudiantes de escuelas públicas de educación básica de la Ciudad de México. En cambio, la beca Leona Vicario está dirigida a niñas, niños y adolescentes de 0 a 17 años que se encuentran en situación de vulnerabilidad y requieren apoyo para continuar sus estudios y cubrir sus necesidades. Mi beca para empezar utiliza un vale electrónico, mientras que la beca Leona Vicario cuenta con su propio esquema de dispersión mediante tarjeta electrónica. Si quieres conocer los requisitos y las opciones de registro o renovación, consulta http://www.bienestareducativo.cdmx.gov.mx.
10: Flashazos del bienestar. Información para ti.
0: Y antes de que termine septiembre tenemos una fecha importantísima porque es parte de nuestra alimentación y nuestra cultura. El 29 de septiembre, Día Nacional del Maíz.
1: En México se reconocen 64 razas de maíz y está presente en toda nuestra cocina, en nuestras tradiciones y en la vida de muchas comunidades.
0: Por eso vamos a aprovechar esta fecha para conocer un poco más sobre el maíz y sobre las comunidades que mantienen vivas sus distintas variedades, usos y saberes.

0: La reciente reforma constitucional que protege a los maíces nativos es un triunfo del pueblo mexicano. El maíz es una creación del pueblo. El maíz es la base de la cultura del pueblo. El maíz es un derecho del pueblo. Por eso, el pueblo de México y el mundo entero celebra que se haya elevado a rango constitucional la protección del maíz nativo de nuestro país. Este hecho histórico no habría sido posible sin la resistencia de los pueblos indígenas, sembradoras y campesinos que han preservado las semillas nativas para cuidar la diversidad de esta primera infinita gracia divina que es la planta del maíz. Tan poderosa fue esta creación que actualmente es el grano que más se produce en el mundo.
1: El maíz es lo que nos da de comer, ¿no? Pues de eso podemos comer bastantes cosas.
2: Pues de eso dependemos muchos mexicanos. O sea, y si nos llegan a quitar esa soberanía alimentaria que tenemos a algunos pueblos todavía, pues sí la vamos a pasar muy mal, porque nos van a imponer su semilla y nosotros vamos a dejar de sembrar la nuestra.
3: Como tortilla del campo, tlacoyo del campo, todo del campo. Porque sin el campesino, ¿qué haríamos? Yo sé, porque me acuerdo un tiempo que no hubo maíz, cómo sufríamos de hambre. Mi mamá se iba a vender porque pues así no había maíz, no había nada. ¿Qué voy a hacer? Ya estamos llorando de hambre. Si no siembra el campesino, ¿qué comemos?
0: La nueva reforma constitucional reafirma la importancia del maíz como elemento de identidad nacional, alimento básico del pueblo de México y base de la existencia de los pueblos indígenas y afromexicanos. Somos país de origen de esta planta prodigiosa y por ello el territorio nacional debe quedar libre de modificaciones genéticas. Así se protege el maíz nativo y en constante diversificación gracias a la paciencia y resistencia de los pueblos indígenas y campesinos de México. Así como hay maíz resistente a la sequía, también el pueblo de México, cultivado por el propio maíz, se ha vuelto resistente a las amenazas.
3: Para que no se pierda, porque mi abuelito así me decía antes, no pierdas el maíz, hija, no pierdas este maíz, porque si lo pierdes, ¿dónde lo vas a conseguir? Siémbralo, siémbralo. Y sí, porque pues es lo que nos da de comer. Este está libre de químicos, sin ningún es todo natural.
4: El maíz nativo es el que dio origen a la sociedad mexicana. Sin maíz, ahora decimos no hay país, pero si nos vamos más atrás, sin maíz no estaría México, no existiría el México que conocemos actualmente.
0: Y como dijo el poeta Akhaval, nuestro maíz morirá el día en que muera el sol.
1: Sin maíz, la verdad es que no hay país. ¿Por qué? Porque sin el maíz no comemos.
5: Nosotros, pues esa es la herencia que tenemos. No hay otro trabajo. Es el maíz, toda la vida.
2: O sea, yo siento que el maíz me lo ha dado todo. Para mí el maíz, pues es mi vida también.
4: El maíz no es solamente un producto, es toda una forma de vida.
3: Para mí es sagrado el maíz. En lo personal, sin maíz no hay país.

maíz. Y para celebrar el maíz, uno de los grandes símbolos de nuestra identidad, vamos a escuchar Tlajpiajquetl, o la canción del maíz, del poeta nahuablante Mardonio Carballo, musicalizada por Alonso Arreola y con la voz de Denise Gutiérrez.

0: Eréndira Ikikunari fue una mujer purépecha cuya historia nos acerca a la resistencia de los pueblos originarios durante los primeros años de la conquista.
1: Más allá del personaje que ha llegado hasta nuestros días, conocer su vida nos permite acercarnos a la memoria de los pueblos purépechas y reconocer el papel que tuvieron las mujeres para transformar nuestra historia.
2: Eréndira Ikikunari es una figura purépecha que con el paso del tiempo se ha convertido en un símbolo de resistencia indígena. Su historia se enmarca en la conquista española en Michoacán y aparece por primera vez en la obra del michoacano Eduardo Ruiz, un abogado, historiador y novelista de ideas liberales. En su libro Michoacán, paisajes, tradiciones y leyendas, publicado en 1891, el autor rescata el relato de Eréndira. Parte de una base histórica que retoma de crónicas de los siglos XVI, XVII y XVIII, además de la tradición oral. Esto convirtió a Eréndira en un relato híbrido entre la historia y la leyenda popular. En la tradición, Eréndira es una mujer purépecha, hija de Timas, un respetado consejero del gobernante purépecha. Uno de los episodios más relevantes cuenta que Eréndira se apropió de un caballo para resistir un ataque de Nanuma, general de Sincicha, aliado de los españoles que buscaba apropiarse de ella. Durante el gobierno de Lázaro Cárdenas, se promovió la representación de Eréndira en murales y espacios públicos. El pintor y arquitecto Juan O'Gorman plasmó a Eréndira a caballo en el mural Historia de Michoacán, de la biblioteca Gertrudis Bocanegra en Pátzcuaro. Así, el personaje dejó de existir únicamente en la literatura y comenzó a formar parte de la memoria visual de Michoacán. En décadas recientes, su imagen también ha sido llevada al cine, como en la película Eréndira la Indomable de 2006, de Juan Roberto Mora Catlett. En 2026, se integró una escultura de Eréndira al Paseo de las Heroínas en Reforma. Eréndira es una figura que se ha convertido en símbolo de rebeldía. Su nombre es sinónimo de resistencia ante el colonialismo español, que invita a reconocer a las mujeres indígenas como herederas de la memoria y la resistencia ante amenazas invasoras.
0: Tiffany Galaviz, también ganadora de México Canta, es originaria de Glendale, en California. Desde muy niña encontró en la música de mariachi una forma de mantener el vínculo con sus raíces mexicanas. Vamos a escuchar una de sus interpretaciones.

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1: Y en nuestra sección Obras que han transformado a México, vamos a conocer dos espacios que son pues parte de nuestra memoria cultural. El Museo Nacional de Historia, ubicado en el Castillo de Chapultepec, abrió sus puertas en 1944.
2: Y el Palacio de Bellas Artes, inaugurado en 1934, que se convirtió desde entonces en uno de los grandes espacios para las artes en nuestro país.
1: Si quieren conocer más lugares como estos, pueden visitar el Catálogo Nacional de Bienes Culturales. Está en www.agendadigital.cultura.gob.mx.
3: ¿Sabías que en lo alto del bosque de Chapultepec existe un castillo que ha sido colegio militar, residencia imperial, casa presidencial y que hoy guarda algunos de los episodios más importantes de la historia de México? Hablamos del Castillo de Chapultepec, sede del Museo Nacional de Historia. El nombre Chapultepec proviene del náhuatl y significa Cerro del Chapulín. Desde la época prehispánica, este sitio fue considerado un lugar especial y estuvo relacionado con los antiguos gobernantes mexicas. El castillo comenzó a construirse en el siglo XVIII, durante el periodo virreinal. Su historia fue cambiando junto con la propia historia de México. En el siglo XIX se convirtió en colegio militar y fue precisamente ahí donde ocurrió uno de los episodios más recordados de la historia nacional, la defensa del castillo durante la intervención estadounidense de 1847. De aquí, la tradición histórica que recuerda a los niños héroes, cadetes que participaron en la defensa de Chapultepec. Uno de los relatos cuenta que Juan Escutia se envolvió en la bandera mexicana y se arrojó desde el castillo para evitar que fuera capturada. Este episodio forma parte de la memoria nacional. Después, durante el Segundo Imperio Mexicano, fue residencia de Maximiliano de Habsburgo y Carlota. Una curiosidad es que Maximiliano mandó adaptar y embellecer diferentes espacios del castillo, mientras que Carlota convirtió algunos de sus jardines y habitaciones en espacios de especial importancia dentro de la residencia imperial, la cual, aún en nuestro tiempo, podemos contemplar. Después el edificio volvería a cambiar de función y sería utilizado como residencia presidencial hasta que llegó un momento decisivo. En 1939, el presidente Lázaro Cárdenas decretó que el Castillo de Chapultepec sería destinado al Museo Nacional de Historia. Y el 27 de septiembre de 1944, durante el gobierno de Manuel Ávila Camacho, el museo abrió oficialmente sus puertas al público. El propio castillo es una pieza histórica. Sus salones, terrazas, jardines, mobiliarios, pinturas, vitrales y arquitectura forman parte del patrimonio que podemos conocer durante su visita. Además, sus muros están decorados con importantes obras de muralistas mexicanos como David Alfaro Siqueiros, José Clemente Orozco, Juan O'Gorman y Jorge González Camarena. Cuando recorremos el Castillo de Chapultepec, estamos entrando a un edificio que fue testigo de diferentes épocas de México. Nunca ha dejado de contar historias. Historias de emperadores, presidentes, soldados, artistas y ciudadanos. Historias que forman parte de nuestra memoria colectiva. Museo Nacional de Historia, Castillo de Chapultepec. Cada visita nos recuerda que conocer la historia de México también es una manera de conocernos a nosotros mismos.
4: Por allá de 1904, a Porfirio Díaz le pareció buena idea hacer un teatro. Un gran teatro nacional que debía ser imagen de modernidad del régimen y que debía lucir en el centenario de la independencia. Le encomendó al arquitecto italiano Adamo Boari la construcción. Y así inició la obra. Requería tiempo y recursos, así que se inició. Pero la Revolución Mexicana, problemas técnicos, financieros y los cambios políticos hicieron que la obra se retrasara. Y después de 30 años, la inauguración ocurrió. El sábado 29 de septiembre de 1934 y fue encabezada por el presidente de ese tiempo, Abelardo L. Rodríguez. Hubo una ceremonia con un discurso presidencial. El programa se dividió en actividades matutinas y nocturnas. A las 10:20 de la mañana se realizó la ceremonia oficial. Se escuchó el himno nacional y se estrenó Llamadas, Sinfonía Proletaria, de Carlos Chávez. Esta interpretada por la Orquesta Sinfónica de México. Después, en la noche, a partir de las 21 horas, se interpretó la Sinfonía Pastoral de Beethoven y posteriormente se presentó La Verdad Sospechosa, una comedia de Juan Ruiz de Alarcón. La protagonista fue María Teresa Montoya bajo la dirección de Alfredo Gómez de la Vega. Esto en una fiesta de arte, exposiciones y recorridos que abrían un recinto sin igual. El Museo de Artes Plásticas también abrió ese día, el 29 de septiembre, con exposiciones de pintura, escultura, arte prehispánico, grabado y dibujo. Al día siguiente de la inauguración oficial, se realizó el primer concierto abierto al público a cargo del violinista ruso Hasha Heifetz. Y así inició la historia de un lugar lleno de magia. Adamo Boari, el arquitecto de origen, imaginó el exterior con una estética Art Nouveau muy asociada con la arquitectura europea de principios del siglo XX. Sin embargo, recordemos que el proyecto se retrasó durante 30 años y cuando se retomó durante el México postrevolucionario, el arquitecto mexicano Federico Mariscal se encargó de terminarlo y el interior adquirió entonces una marcada estética Art Deco. Por eso Bellas Artes tiene esa combinación tan peculiar. Por fuera parece pertenecer a una época y ya estando adentro parece otra época. La última etapa de construcción comenzó en 1932 y el edificio quedó concluido en marzo de 1934, solo 5 meses antes de la inauguración, el 29 de septiembre. Cuando el Palacio de Bellas Artes finalmente abrió sus puertas, México era diferente al del inicio de esta historia. La construcción había atravesado una revolución y fue terminado por un estado postrevolucionario que buscaba construir una nueva identidad cultural. Un testigo de esto es el muralismo mexicano. Diego Rivera y José Clemente Orozco dejaron claro que el México de sus tiempos en los murales históricos del palacio era otro, que hasta hoy, en 2026, sigue siendo testigo y miembro destacado activo de la vida artística de todo el país. ¡Feliz cumpleaños al Palacio de Bellas Artes y gracias! ¡Gracias por tanto! Orlando Abad.
1: Para cerrar esta primera media hora, vale la pena recordar una referencia escrita en 1900, donde Erendiri Kikunari, ante la llegada de los españoles y la imposición de una nueva religión, pregunta, ¿qué nos quedará entonces?
2: Siglos después, Erendira sigue siendo una figura de la tradición oral purépecha y este año el INAH la incorporó al Paseo de las Ancestras en Paseo de la Reforma. Y su pregunta sigue resonando hasta nuestros días.
1: Antes de irnos queremos mandarle saludos a Rafael Vázquez Castro, Rolando Ana Pérez, Erendira Juárez Rangel y Freddy Navarro Mata.
2: También para Scarlett Hernández, Verónica Muñoz Centeno, José Luis Hernández Álvarez, Gerardo Domínguez y Edgar Bennett Bucio. Muchísimas gracias por acompañarnos todas las semanas.
1: Recuerden que nos encuentran como La Hora Nacional Oficial en YouTube, Facebook, Instagram, TikTok, X, Spotify y el número 5534-834239. También nos pueden mandar un correo electrónico a lahoranacional@segob.gob.mx.
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7: Muy buenas noches. Bienvenidos a Jalisco en la Hora Nacional, el espacio dedicado a nuestro estado. Mi nombre es Begoña Lomelí y como todos los domingos les saludo con mucho gusto a través de todas las estaciones de radio de Jalisco y les saludo también a nombre de mis compañeros en la producción, Carlos Alcántar y Raúl Peguero. Hoy tenemos un programa muy especial, un programa que celebra la música, que celebra la amistad y que celebra 50 años de estar en activo.
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7: Así es, y es que Jalisco ha dado mucho en cuanto a talentos y sigue dando. Y la música siempre nos acompaña, la música nos une, la música nos mantiene unidos. Es por eso que hoy vamos a celebrar, a hacer un reconocimiento a un grupo de música que celebra en familia también su trayectoria y celebra la música. La música con el grupo Ocelotl Folklore, y saludo con mucho gusto esta noche al señor Rafael García. ¿Cómo está, don Rafael? Buenas noches.
8: Buenas noches, muy bien, gracias.
7: Bienvenido. Bienvenido también el señor Eduardo Gallegos. ¿Cómo está?
9: Bien, buenas noches. Aquí estando un ratito.
7: Muchas gracias. Buenas noches también, don Simón Becerra. Bienvenido.
10: Gracias, gracias. Buenas noches.
7: Juntos forman el grupo Ocelotl Folklore y que, bueno, junto con otros compañeros que le mandamos saludos. todos, ¿quiere mencionarlos, por favor,
6: no.
7: Rafael?
6: Saludos a Leonardo Haro, que él vive en Ciudad Guzmán. Uh-huh. Miguel Ángel Lara. Uh-huh. Y Leopoldo Benítez y David Trujillo, que también es miembro del grupo.
7: Pues un gran grupo, Ocelotl Folklore, y que bueno, este año celebran 50 años en la unión, en la música, y a mí me gustaría ir en la historia con estos muchachos jaliscienses del 76, que en el 76, 1976, se juntan y dicen, vamos haciendo un grupo. Recuérdenos, por favor, don Simón, ahora sí que aquel nacimiento, aquella semilla del grupo Ocelotl.
11: Bueno, pues somos amigos desde como 72 por ahí. Uh-huh. Estábamos en un grupo de scouts, andamos muy activos en el campo, en la montaña, en cosas sanas. Uh-huh. Y pasó el tiempo y en que dejamos el grupo de scouts, entonces se nos ocurrió hacer un grupo de música.
7: Que dice, ¿ahora qué hacemos? Vamos, sí, a hacer música. Hacemos, sí.
11: Pero curiosamente, ninguno de nosotros era rockero. Uh-huh. Entonces, se nos ocurrió hacer algo diferente. Uh-huh. Y en ese tiempo estaba de auge la música folclórica latinoamericana y, uh-huh, y decidimos hacer un grupo.
7: Uh-huh. Okay. Que también, bueno, pues estamos hablando de la década de los 70, como dicen, ¿no? Sí. Mucha situación social, política en América Latina, y la música, por supuesto, acompañó a todos estos jóvenes, estas manifestaciones. ¿Y cuáles eran esas agrupaciones, don Eduardo, que les influyeron a ustedes para hacer esta música?
12: En ese tiempo, pues eran muy pocos los discos que llegaban. Uh-huh. Estaba el grupo Inti Illimani, chileno. Uh-huh. Yapu. Uh-huh. Y los folcloristas de aquí de México, que fue donde, sí, más o menos nos hicimos como ellos, más o menos, de tocar de todo Latinoamérica. Uh-huh. Porque normalmente los otros grupos pues tocaban mucho andino. Uh-huh. Y nosotros nos dedicamos a tocar de todo, música mexicana, folclor mexicano y folclor latinoamericano.
7: Uh-huh. Estas agrupaciones que también, ¿no? Siguen vivas, los, sí, folcloristas que acaban de cumplir también
12: 60 años.
7: Y ya, porque también vino hace algunos meses aquí a Guadalajara, sí, celebrando. Y que podemos decir que esta música y este folclor sigue vivo, ¿no? ¿Cuál es su opinión, don Rafael?
6: Sí, en la actualidad ya es menos aquí en México. Uh-huh. Pero todavía se escucha. Uh-huh. En Latinoamérica pues sigue, son sus raíces y eso sigue vigente todo el tiempo. Uh-huh. De los grupos viejos, pues como Inti Illimani, ya Quilapayún, uh-huh, Cachaquis, todos esos siguen vigentes, ya llevan más de 60 años, sí, trabajando. Uh-huh. Y nosotros de ahí agarramos mucho de su música.
7: Claro. ¿Les parece si escuchamos algo de la interpretación de grupo Ocelotl para las personas que nos escuchan en Jalisco en la Hora Nacional y celebrar estos 50 años?
6: Sí, ¿sí? Claro que sí.
7: Escuchemos, claro, Coplas de Marzo. Gusta presentarla, don Simón, porque tiene también un tema social relacionado con Bolivia.
11: Sí, esta canción es muy curiosa porque antes se llevaban a los muchachitos a la guerrilla. Uh-huh. Entonces, esta canción era una forma de avisar a las rancherías que venían por sus hijos y, uh-huh, y los escondían para que no se los llevaran, y de eso se trata más o menos. Uh-huh.
7: Escuchemos entonces Coplas de Marzo con el grupo Ocelotl Folklore.
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1: Y regresamos a esta charla, este especial con el grupo, parte del grupo Ocelotl, que cumple 50 años de estar vigentes, de tener estas interpretaciones, de celebrar y de hacer también un recorrido por la música de América Latina, de México, y que están esta noche con nosotros. Les recuerdo que está con nosotros don Rafael García, Eduardo Gallegos y Simón Becerra, parte de esta agrupación. Oigan, hace 50 años, 1976, cuando inicia este grupo aquí en Jalisco, ¿con qué instrumentos contaban ustedes para interpretar? Porque la música latinoamericana tiene también instrumentos muy particulares de Sudamérica, de Centroamérica, qué decir también de cuerdas en México. Sí. ¿Quiere aportar, por favor, don Eduardo?
2: Sí, en ese tiempo era muy raro los instrumentos que había. Normalmente el grupo entre Rafael Martínez, en paz descanse, y yo empezamos a formar el grupo. Después entró mi compañero Simón, y de ahí fueron entrando los muchachos. Pero los instrumentos era muy difícil encontrarlos. Por ejemplo, el bombo, de que es argentino, pues había unas tiendas anteriormente que es donde fue donde los encontramos. Y compramos un bombo. Después compramos un charango. No teníamos flautas porque las quenas, normalmente es una quena de bambú, pues tocamos con los instrumentos de la flauta dulce, las que utilizan mucho en la escuela. Y ahí poco a poco fuimos comprando pues instrumentos. Ya los mexicanos por las guitarras aquí las encuentran, ¿no? La vihuela o la guitarra de golpe. Pero sí hay instrumentos pues que no había mucho aquí. Ahorita ya hay bastantes instrumentos por aquí en las tiendas de música.
1: Claro, esa accesibilidad de los instrumentos para poder pues sonar latinoamericano, sonar con la música mexicana, lo más parecido, y bueno, pues también cómo adaptaron la flauta dulce a como tendría que sonar con la música, me imagino, Sudamérica, o ¿no? También tuvieron diferentes presentaciones, pues era también la época entre los 70, los 80, estos lugares chiquitos para compartir, para estar en la música. ¿Recuerdan alguna presentación especial? Digo, porque no solamente estuvieron aquí en Guadalajara, en Jalisco, sino también en distintas partes de México. Don Simón, ¿algunas presentaciones que quiera recordar?
3: Sí, mire,
1: estas peñas.
3: Las primeras presentaciones fue en las fiestas de octubre, cuando en la peña América Canta se llamaba. Pues fuimos a invitarnos, no nos invitaron. Andábamos
1: buscándole
3: ahí. Pero cuando eran las fiestas de octubre en el Agua Azul, o sea, el milenio pasado. Entonces de ahí pues nos empezamos a relacionar con más músicos o con otros grupos. Ahí conocimos a Luis Manuel de la Paloma, que fue un gran amigo, que paz descanse también. Y él nos invitó, anduvimos con él también, acompañándolo en su música para ir para acá, en muchos escenarios del estado de Jalisco. Estuvimos un tiempo también en Fonapaz, nos invitaron y andamos para ir para acá. Ahora ya no tanto, pero todavía que andamos.
1: ¿Alguna presentación, algún recuerdo que quiera compartir?
4: Con Luis Manuel anduvimos mucho tiempo. Él nos pedía que lo acompañáramos en algunas presentaciones. Él trabajaba para Fonapaz, que era lo que es la Secretaría de Cultura ahora. Y nos pidió que lo acompañáramos a la Feria de la Plata en Taxco, Guerrero. Y tuvimos la fortuna de ir con él. Fue bastante bonito, muy buena la experiencia. La gente muy entusiasmada, estuvo muy bonita. Fue de las mejores presentaciones que tuvimos.
1: Y digo, aparte del escenario, ¿no? Taxco también, con tanta historia, el lugar tan bonito. ¿Qué tiene la música latinoamericana que la gente la recibimos muy bien? Que el oído lo recibe, lo celebra. ¿Cuál es su punto de vista? Ahora sí, por favor, don Rafael, de la música latinoamericana.
4: Yo pienso que aquí en México es lo desconocido. O sea, no es común. Entonces, la música atrae por los instrumentos, por la interpretación. Son instrumentos que son curiosos para la gente. Por ejemplo, el charango, pues es una guitarrita chiquita. Y este, las quenas, las zampoñas, que vienen muchas presentaciones. Uh-huh. Desde unas chiquititas hasta unas del tamaño de una persona. Uh-huh. Entonces, eso atrae mucho a la gente. Uh-huh. Y la música también, el sonido de la música.
1: Sí. ¿Algo más que quiera aportar, don Eduardo?
2: Es que me da risa porque todo lo chiquito lo toca acá mi compadre. El charango, el uh-huh. cuatro, la guitarra de golpe.
1: Pequeños grandes sonidos. ¿Les parece si seguimos escuchando estos sonidos? Tierra Mestiza, ¿le parece presentarlo, por favor, don Eduardo? Preséntenos esta canción.
2: Esta canción, pues, la interpreta a los folcloristas. Como te dije hace rato, pues, fuimos influidos por ellos en esta música. Uh-huh. Y es una canción de Gerardo Tamés. Okay. Que todavía se sigue interpretando. Ya dicen también como un himno. Uh-huh. Inclusive ahora, en los 60 años, pues, la gente se las pide. Y es una interpretación que ellos compusieron, Tierra Mestiza.
1: Muy bien, disfrutemos juntos.
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1: Y regresamos a Jalisco en la Hora Nacional con parte del grupo Ocelot Folklore. Está con nosotros don Rafael García, don Eduardo Gallegos, don Simón Becerra, parte de este grupo que está celebrando 50 años de existencia con la música latinoamericana. Y ya hemos recorrido un poco acerca del nacimiento de esta agrupación, de diferentes presentaciones, de grupos que les han influenciado, de estas presentaciones y cómo sigue viva la música latinoamericana. Más en otros países de América Latina que en México, pero ahí vamos, don Rafael.
2: Defendiéndose.
1: Y también hablábamos de integrantes de esta agrupación que han estado en estos 50 años de manera intermitente o que fueron fundadores, etcétera, ustedes como tres fundadores, pero también la presencia de Tere Magallanes. ¿Nos pueden hablar de Tere Magallanes y la presencia en este grupo Ocelotl?
2: Sí, Tere Magallanes era una trabajadora de la Secretaría de Cultura. Toda su vida estuvo en la Secretaría de Cultura. La conocimos más o menos en el 80 en una peña que se hizo aquí en Guadalajara, que se llamaba TEP, Taller Experimental de Expresión Popular. Estaba ahí por calle Madero y 720, nos acordamos bien
1: la dirección, sí.
2: Como que fue muy, esa época fue muy buena para nosotros. Nos divertimos mucho, viajamos mucho. Por medio de la Secretaría de Cultura, bueno, lo que es hoy la Secretaría de Cultura, nos programaron muchos eventos en poblaciones de Jalisco. Y estuvimos muy activos en ese tiempo. Y ahora en el 2008-2010 retomamos con la Secretaría, ahora sí con la Secretaría de Cultura, por medio de doña Tere, y nos programaron otra vez como una gira de, no sé, unos 20 poblaciones.
1: ¡Ah, qué bien!
2: Estuvimos muy activos y disfrutamos mucho. Gracias a ella.
1: Pues sin duda es hacer equipo, ¿no? Para poder llevar la música a diferentes presentaciones, a diferentes oídos y latitudes. Esta música, y lo que hemos escuchado entre Coplas de Marzo, Tierra Mestiza, lo que vamos a escuchar más adelante con Cariñito, son canciones que han tomado ustedes de otras agrupaciones. ¿También ustedes han compuesto canciones, música original?
3: Normalmente son interpretaciones de los grupos. No tenemos algún, a lo mejor arreglos sí las hacemos.
1: Que tiene su chiste,
3: sí,
1: ¿eh?
3: Sí, sí, al estilo de Ocelot. Varían poco, pero no salen del contexto que es la canción.
1: El grupo Ocelot, con las presentaciones, con los arreglos, con juntarse, con ensayar, pero también ustedes tienen

0: Tenían sus trabajos, ¿no? O sea, ¿qué parte dedicaron al grupo folclórico y dentro de su vida también productiva, don Simón?
1: Sí, pues la música pues era para distraernos, para divertirnos.
0: Uh-huh.
1: Y en su momento pues difundirla, pero sin dejar de trabajar, porque no nos gusta nunca lucrar en las presentaciones, pues no se cobra, porque es música cultural.
0: ¿Cómo compaginar esto? Porque bueno, el trabajo, el permiso para salir y para tocar en Taxco, por ejemplo, o en otras poblaciones aquí en Jalisco, pues este apoyo también de los lugares donde ustedes trabajaban, ¿cómo se daba esto?
1: No tengo muy bien informado, pero los permisos para ir a Taxco iban de parte de la Secretaría de Cultura, por ejemplo, a que ellos los dejaran salir.
2: Lo que era antes Bellas Artes.
0: Uh-huh. Y se mandaba a la empresa.
2: Sí. Se mandaba un oficio y la empresa nos daba el permiso para ir a los eventos.
1: Sí, y en los tiempos pues libres nos dedicamos a enseñarnos a tocar, porque nosotros no somos estudiados, somos
2: líricos.
1: Y ahí le sacamos ruido, pues.
0: Y muchas ganas.
1: Sí, claro.
0: ¿Y sus familias? El apoyo de las familias, don Eduardo, su familia, don Rafael, don Simón, su familia.
3: Pues también son músicos de mi familia. Uh-huh. Hay una hija que canta, uh-huh, se llama Itza, José María, que toca la batería, y uno, en paz descanse, toca el bajo.
0: Uh-huh.
3: Mi esposa pues también canta, y yo toco y canto también.
0: Okay, siguen. ¿Sí, en su caso, don Rafael, su familia, sus hijos?
2: Yo en mi casa no tocan porque todos traen llave.
0: Okay,
2: pero
0: bien,
2: no.
0: Rápido.
2: Pero sí. O sea, conviven mucho con la cultura.
0: Uh-huh. También se imprimió, sí, esto, ¿no?
2: Sí.
0: Finalmente.
2: Uh-huh. Mi esposa fue actriz también, uh-huh, de teatro.
0: Uh-huh.
2: Fue muchos eventos, muy apegada a la cultura.
0: El arte presente, ¿no? Don Simón, ¿en su familia?
1: En mi familia, pues, nada más el apoyo.
0: Uh-huh. Nada más.
1: Le gusta
0: más,
1: la
0: muchísimo.
1: Música. Uh-huh. Sí, mi mamá cantaba, le gustaba la música.
0: Uh-huh.
1: Pero sí, toda la familia, más que nada, apoyo.
0: Fundamental el apoyo, sí, acompañamiento de las familias. ¿Les parece si escuchamos, a propósito de familia, del cariño, esta canción llamada Cariñito?
2: Claro que sí.
0: ¿Quién la quiere presentar? ¿Quién la presenta?
2: Es una canción boliviana. Ahora la estuvo interpretando Lila Downs.
0: Uh-huh.
2: Nosotros la escuchamos antes de que Lila Downs la diera a conocer.
0: Sí, claro.
2: Y nosotros teníamos nuestro propio estilo. Y es lo que vamos a interpretar.
0: Pues aquí está, Cariñito, con Grupo Ocelot.
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0: Muchas felicidades al grupo Ocelotl Folklore porque celebran 50 años de existencia, la música latinoamericana viva, y yo agradezco su presencia como representantes de este grupo. Muchas gracias, don Rafael García, por haber venido.
1: Muchas gracias a ustedes por el espacio.
0: Es un placer. Don Eduardo Gallegos, bienvenido siempre a Jalisco Nueva Nacional.
2: Muchas gracias y es un gusto estar aquí también.
0: Don Simón Becerra, siempre bienvenido.
3: Gracias, muchas gracias.
0: Gracias a ustedes por su música, gracias por unirse, por mantenerse también unidos y por llevar la música latinoamericana a todas partes. ¿Dónde podemos escucharlos, don Rafa?
1: Sí, pueden escucharnos en la página de YouTube de Ocelotl.folklore, igual en Spotify.
0: Excelente, para que no se pierdan de los arreglos de la música latinoamericana del grupo Ocelotl Folklore. Muchas felicidades nuevamente y muchas gracias por venir a Jalisco en la Hora Nacional.
2: No, muchísimas gracias.
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0: Gracias a ustedes por su escucha. 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
0: Mi nombre es Begoña Lomelí y a nombre de mis compañeros en la producción, Carlos Alcántar y Raúl Peguero, agradecemos su escucha y que la música siempre los acompañe. Muy buenas noches y hasta la próxima.
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0: ¿Sabías que si eres mujer y fumas 3 cigarrillos al día, en realidad tu cuerpo está recibiendo el daño de 6? No es exageración, es ciencia. El cigarro atrapa a hombres y mujeres por igual, pero los efectos en el cuerpo femenino son significativamente más agresivos. Y las razones por las que una mujer empieza a fumar tampoco son las mismas que las de un hombre. Hoy vamos a hablar del tabaquismo con enfoque de género. El humo del cigarro contiene unas 7000 sustancias químicas y su efecto es más agresivo en las mujeres. ¿Por qué? Porque el tórax femenino tiene menor superficie que el masculino. Eso hace que el riesgo de desarrollar enfisema, bronquitis crónica o cáncer pulmonar se duplique con cada cigarrillo. Pero no solo los pulmones están en riesgo. Algunos compuestos del tabaco son disruptores endocrinos. Alteran el equilibrio hormonal, en particular de los estrógenos, que son clave para el ciclo menstrual y la fisiología femenina. Esa alteración aumenta el riesgo de cáncer de mama. Por eso, si una mujer fuma y quiere usar anticonceptivos o terapia hormonal por menopausia, debe hacerlo bajo estricta vigilancia médica. Y las diferencias no son solo físicas. Se ha observado que las motivaciones para fumar también cambian según el género. En las mujeres, el motor principal es la sensación de empoderamiento. El cigarro como símbolo de libertad o control. En los hombres, en cambio, suele ser la curiosidad o el deseo de pertenecer a un grupo. Y cuando se trata de dependencia, ellas reportan con más frecuencia razones emocionales. Fuman porque están estresadas, tristes o con problemas de pareja. El cigarro se convierte en un refugio emocional. Los varones, por su parte, suelen fumar en contextos sociales, en reuniones con amigos, después del partido de fútbol, en la sobremesa. En México, alrededor de 15 millones de personas fuman. Según la Encuesta Nacional de Consumo de Drogas, Alcohol y Tabaco 2025, el 9% de las mujeres adultas consume tabaco. Y aunque hoy parezca un fenómeno moderno, los relatos del siglo XVI ya describían a mujeres fumando en las calles de lo que hoy es la Ciudad de México. Algo que inquietaba a los migrantes europeos. Con el tiempo, fumar fue mal visto en las mujeres y se consideró exclusivo de los hombres. Pero la industria tabacalera del siglo XX cambió eso. Y ahora su mercadotecnia ya no va dirigida a los adultos, sino a niños, niñas y adolescentes, porque son los que van a durar más tiempo fumando. La mejor decisión es no empezar. Y si ya fumas, recuerda que las etapas de la vida cambian. El embarazo, la lactancia, la menopausia son momentos en los que desintoxicar el cuerpo no es un capricho, sino una necesidad. Desenmascaremos el atractivo del cigarro, tanto en hombres como en mujeres. Veamos más allá del humo y la publicidad, porque el cigarro no distingue sueños, planes ni proyectos. Pero tú sí puedes distinguir entre lo que te atrapa y lo que te libera. Con información de la doctora Guadalupe Ponciano, de la Facultad de Medicina de la UNAM. Les saluda Mónica Genis.
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0: Muchas gracias.
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2: Muy buenos días, les saluda Sergio Alcalde desde su programa Frecuencia con el Medio Ambiente, aquí desde las instalaciones de Radiorama Guadalajara, en la Perla Tapatía, pues agradeciendo a todos los que están ahorita en tránsito, que van ya rumbo a sus trabajos y que ya van con todo el ánimo y con toda la actitud para sacar de la mejor forma esta semana, pues un cordial saludo para todos ellos y también para todos aquellos que nos escuchan ya haciendo ejercicio, caminando y buscando ejercitar ahí su cuerpo y estar pues más saludables. Un saludo cordial para todos ellos también que nos acompañan. Agradecer aquí a Yair Ramírez también que todo ese esfuerzo que hace para que pues todo esto funcione de la mejor manera. Muchas gracias, Yair, muchas gracias por tu apoyo. Y bueno, pues vamos a hablar el día de hoy en nuestro programa, siendo las 7:03 de la mañana, hoy lunes 14 de septiembre. Vamos a hablar de dos temas, o más bien tres, si el tiempo lo permite, tres temas, en donde uno de ellos es la invitación que lanza la semana pasada nuevamente nuestro líder de opinión y el líder máximo aquí en nuestro programa, Elon Musk, en donde nuevamente nos invita a ir a Marte, en donde nuevamente se establecen ahí las condiciones de ir a ese viaje, pues a todo el que así lo desee, pues con la salvedad de que solo es un viaje pues de ida. Allá quien quiera irse, pues allá se tendrá que quedar a terminar allá sus días. Ese es uno de los temas que platicaremos el día de hoy. También vamos a hablar de todo lo que es la inteligencia artificial en el sentido de las opiniones que dan 8 expertos en toda la cuestión de complejidad que se está presentando en el mundo ante esta nueva implementación, ante esta pues gran transformación en el mundo que existe respecto a esta alternativa de modernidad y de escenario que está cambiando nuestro planeta, y también los pros y los contras de todo lo que es los data centers, estos grupos que están también en contra de que se implementen este tipo de tecnologías, y cómo lo estamos tomando en México y quiénes son esos grupos y cómo poder entenderlo de una manera pues amigable, de una manera creemos nosotros entendible. Esperemos y así sea, estimado auditorio. Pues bien, pues vamos a empezar el día de hoy con el clima en Guadalajara y su zona metropolitana, en donde de este 14 al 20 de septiembre pues se esperan lluvias nuevamente que se fortalecieron el día de ayer, las posibilidades ayer domingo, y se espera que hasta el día miércoles continúen estas con un 80-90% de posibilidades de que sí lleguen. Y estos días pues le recomendamos salir con su paraguas y tener todas las precauciones al conducir, estimado radioescucha. Las temperaturas promedio rondarán como máximas de 26 a 27 grados centígrados y las mínimas de 15 a 16 grados centígrados. Solo el día jueves tendremos pocas posibilidades de lluvias, pero el viernes, sábado y domingo nuevamente tendremos altas posibilidades de que sigan las precipitaciones en Jalisco. También pues las cosas buenas que arroja todo este temporal es que Chapala ya se encuentra al 69.9% de su capacidad. Este es el reporte que envía hoy la Comisión Estatal del Agua, en donde pues es el mejor nivel histórico de los últimos 3 años, según la nota, pues ya con 5.519.7 millones de metros cúbicos que ya están en Chapala y que hacen todo ese universo de agua y todo ese universo de condiciones, pues que Chapala sea uno de los mejores lugares en nuestro país, que donde se disfruta de la mejor forma el clima, y así lo constatan pues toda la comunidad canadiense y toda la comunidad norteamericana que vive en toda esa ribera, en toda esa en todo ese paraíso en donde muchos de ellos pues realmente viven la vida de una forma muy, muy interesante y muy relajante. Pues felicidades a todos ellos que están disfrutando estas condiciones de clima. Y bien, pues vamos a adentrarnos a lo que es nuestro tema, uno de nuestros temas el día de hoy, en donde pues nos vamos a remontar al 27 de septiembre de 2016. De ahí sale la idea de revivir este asunto de la invitación de Elon Musk a irnos a Marte. Entonces, ese 27 de septiembre de 2016, en el Congreso Internacional de Astronáutica, aquí en la Expo Guadalajara, pues se presentó nuestro líder máximo, Elon Musk, a presentar el diseño del sistema de transporte interplanetario. En aquel entonces él le llamaba ITS, y su visión para establecer una ciudad pues autosuficiente pues con Marte. Y en ese entonces pues tuve la fortuna yo un servidor de platicar con él. Nos dio una entrevista de que iba a ser de 10 minutos, y afortunadamente pues estuvimos casi 30 minutos platicando con él. La verdad, una de las mejores experiencias que he tenido en lo particular, en donde pues después de él hacer pública la invitación en esa conferencia, yo le pregunté una de mis preguntas en la plática que tuvimos, porque fue una charla informal, en donde yo le pregunté: Elon, ¿y por qué tú no te animas y te vas también a Marte a tener ese liderazgo, ¿no? Y ver cómo se forma con tu entendimiento y tu experiencia pues un planeta distinto al nuestro? Y él me comentó que en ese momento él no podía, porque era one way ticket, es decir, solo es ida, no hay regreso. Y él decía, me dijo en ese momento, que tenía dos compromisos muy importantes en su vida, y eran los primeros dos hijos que en ese entonces tenía. Hoy Elon Musk tiene un total de 14 hijos conocidos, y que son el fruto de sus relaciones con cuatro mujeres diferentes, que en estos 10 años pues ya incrementó su número de compromisos. Y bien, y ya metiéndonos al tema de lleno, usted, estimado reescucha, usted que está aquí en Guadalajara o que vive en algún lugar de nuestro país, aquí en México, ¿se iría a Marte para no regresar? Elon Musk, el hombre más rico del mundo y dueño de SpaceX, volvió a ser su invitación favorita esta semana pasada, y nos dijo textual: por ahora no hay cantidad de dinero que te compre un boleto a Marte, ni siquiera por $1 billón, pero cuando lo tenga va a costar menos que una casa, entre $100,000 y $500,000. Y la idea es que usted venda su casa aquí en Guadalajara, o donde viva, aquí en México o en el mundo, y se vaya a vivir a Marte, y es solo de ida. Suena como a película, pero su plan ya tiene calendario real. Este será a finales de 2026, o sea, pues en 3 meses. Así que si usted está interesado, pues mande su currículum, mande sus datos y levante la mano por si usted se quiere ir a Marte. Y si usted así lo desea, pues se iría en un Starship, que es un cohete pues que mide 125 metros de altura, y anteriormente estaba diseñado de 12 metros de ancho. Hoy está ya como más optimizado, más estilizado, y mide 9 metros. Entonces, y le platico, este primer viaje que se hará en diciembre no tendrá pasajeros en este momento. Será hasta el 2029, al 2031, cuando ya los humanos pudiéramos empezar a ir a Marte, si así lo deseamos. En este primer viaje solo irá un robot que se llama Optimus, que es el humanoide ese que tanto anuncia él, y estará de 7 a 9 meses dentro de esa nave, de esa lata, le llama él. Y después de esos de ese primer viaje, pues ya se generarán las condiciones. Sobre todo, está probando él un aterrizaje que no represente riesgos cuando las gentes o cuando las personas inicien ese amartizaje, llamémosle así, porque no sería aterrizaje, sería amartizaje, y que se den las condiciones de seguridad. Este viaje estaba programado para junio de 2025 para pero por algunos temas no se alinearon ahí las condiciones y lo programaron para este 2026. Entonces, y después del 2029, 2031, ya que se hagan los primeros viajes y se den las condiciones de seguridad y de planeación como lo tiene su empresa SpaceX, después quiere construir 1000 Starships, es decir, 1000 cohetes de este tipo, donde él planea tener 3 lanzamientos diarios para llevar a 1 millón de personas o hasta llegar a 1 millón de personas y hacer una ciudad autosostenible, le llama él. Y él le llama también pues su arca de Noé futurista, donde se llevarán animales, plantas y personas, y por si en caso de que la Tierra pues llegase a fallar. Y ahora, ¿qué intereses hay detrás de esto? No creemos nosotros que solo es pues salvar la humanidad, si en caso de que alguna guerra estallara o cosas que están muy muy muy de diario en nuestro país. Uno de sus intereses es que la Luna la quiere hacer gasolinera Elon Musk. Por eso acaba él de cambiar su plan. Primero quiere una ciudad lunar en 10 años para estar minando un componente que se llama helio 3, que vale millones y millones de dólares, y usar la Luna como escala a Marte. Marte solo se puede viajar cada 26 meses, dice él. El interés número 2 es hacer un negocio con un boleto de $100,000, y si eso lo multiplicamos por 1 millón de personas que él quiere trasladar a Marte, pues serían 100,000 millones de dólares, más que todo el presupuesto que tiene nuestro país. Y el punto número 3 en cuanto a intereses, pues lo vamos a decir después de este primer corte comercial, y bueno, creo que hay muchas condiciones para que más de 3 personas quieran asistir a esta ida a Marte, a esta invitación a Marte que hace nuestro líder Elon Musk. Nos vamos a un corte comercial, regresamos en un momento, no le cambie, estamos en Frecuencia con el Medio Ambiente.
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2: Regresamos a nuestro programa en Frecuencia con el Medio Ambiente. Si usted nos acaba de sintonizar, estimado Radio Escucha, pues estábamos hablando en nuestro primer segmento de la invitación que hace Elon Musk a visitar Marte, en donde pues él hablaba de una especie de conquista y fundamentación de un nuevo planeta, por aquello de que la Tierra pudiese fallar o pudiéramos estar en guerra o pudiéramos tener alguna otra cuestión de ese tipo, que sería la justificación para irnos a ese planeta. Y él dice Elon, que planea después de 2031, ya que se hagan las primeras pruebas de que todo está bien en el amartizaje allá en ese planeta y que se den las condiciones para transportar personas, pues quiere construir mil cohetes con 3 lanzamientos diarios para acumular 1 millón de personas y generar una ciudad autosostenible. Entonces, uno no solo es salvar la humanidad, hablábamos de intereses que él tiene, donde quiere también de alguna manera aprovechar la luna como una especie de gasolinera y abastecimiento de combustible para todas sus naves y todas las que pudieran surgir. Y también, pues, hablaba de que pues hacer un gran negocio, porque si son 1 millón de personas las que quiere trasladar y el boleto cuesta $100,000, pues serían $100,000,000,000, que significarían más que todo el presupuesto que tenemos en nuestro país. Y el punto número 3 es un tema de poder en cuanto a los intereses, así lo dice la nota, pues que quien pone la primera ciudad pone las reglas, como en la conquista, pero pues prácticamente pues sería en otro planeta. Y aquí viene la parte que nos toca pues a nosotros como promotores en este programa del medio ambiente, y es preguntar, ¿qué tiene de bueno ese viaje para los invitados? Pues sería ser los primeros, ser la historia. Y Elon Musk les vende que van a ser los fundadores de una nueva especie multiplanetaria, sin contaminación, sin guerras, empezar de cero en un planeta que no hemos destruido. Y pues para un científico prácticamente es el sueño, y seguramente para muchas personas normales pues también lo puede ser. ¿Y qué tiene de no tan bueno? ¿Qué tiene de no tan bueno todo este viaje? Es decir, ¿cuál es la contra? El viaje son de 6 a 9 meses encerrado en un cohete de 123 metros de largo y que tiene un empuje de carga de 7 millones de kilogramos, dice aquí la nota, recibiendo radiación. Usted recibirá, si va para allá, recibirá radiación que en la Tierra pues prácticamente nos mataría en meses, sin campo magnético que te proteja y sin hospital si te da alguna apendicitis, sin poder volver porque Marte y la Tierra solo se alinean cada 26 meses, es decir, si hubiera alguna excepción de que usted pudiera regresar, tendría que hacerlo después de 26 meses, después de 2 años. En caso que uno se arrepienta, pues sí, 2 años como mínimo. Y al llegar, pues la temperatura, al llegar a Marte, la temperatura promedio son 60 grados. No existe oxígeno. El polvo marciano es altamente tóxico. Te corta los pulmones. Tienes que vivir bajo tierra, es decir, una especie de cápsula. Vas a cultivar lechugas con tu propia orina y sudor que de alguna manera reciclarás como también dijo el secretario de la ONU, no hay planeta B. No hay planeta B, no existe. Y dice el secretario de la ONU, Elon Musk nos está vendiendo uno por $100,000. Y entonces le pregunto a usted que me escucha en Puerto Vallarta, que nos escucha en Vallarta, que nos escucha en San Sebastián, que está usted descansando y que está disfrutando su entorno. ¿Usted vendería su casa con su huerto ecológico este tan lindo que tiene y o su bosque para irse a vivir a un búnker rojo, a una especie de cápsula interplanetaria en otro planeta y prácticamente pues no tiene retorno? Solo con la justificación de decir que usted fundó Marte, pues eso creo yo. ¿Eso sería salvar el planeta, me pregunto? ¿O es abandonar el barco? ¿O cómo lo vería usted? Bueno, una de las frases de Elon Musk en esta promoción dice, lo difícil no es llegar, sino lo difícil es no morirse allá. Entonces, pues la verdad no está muy motivante esta cuestión en cuanto a que sea tentativa para poder estar en Marte, pero usted va a tener la mejor opinión. Entonces, vamos a hablar ya de una segunda parte de todas las voces que están en contra de este tipo de invitaciones, de este tipo de viajes, y bueno, las voces que tenemos que decirlo, las voces que están en contra del boleto a Marte, llamémosle así, las voces en contra de esta ida a Marte, y prácticamente no soy yo como presentador del programa, sino son las voces que son científicos y filósofos, pues que sí saben, ¿no? Y una voz de en contra es la científica de la NASA, que es Kelly Winnersmith, que es bióloga que asesora a la NASA en hábitats espaciales, perdón, y ella dice textualmente: ir a Marte a vivir es como decir que vas a salvar a la humanidad yéndote a vivir en medio del Océano Pacífico sin bote, es decir, sin ninguna lancha y hacia la deriva. Marte, dice ella, es peor que el lugar más feo de la Tierra. El desierto de Atacama es un paraíso comparado con Marte. Su dato ambiental es realmente impresionante. El cuerpo humano en gravedad de Marte, que es 38% de la Tierra, pierde masa ósea y masa muscular como si tuviera osteoporosis acelerada, dice la científica. En 2 años no podrías caminar sin regresar, si regresaras a la Tierra. Tu boleto de ida, tu cuerpo lo hace real, no hay regreso biológico. Pues, y la voz número 2, que es el ecologista, y él es el astrofísico Martin Rees. Él es expresidente de la Royal Society de Londres y la academia que es la academia de ciencias más vieja del mundo. Él dice, este sociólogo, Elon Musk cree que está comprando un seguro para la humanidad, pero es un engaño moral. Es mucho, muchísimo más barato y fácil arreglar la Tierra que arreglar Marte. Si no podemos mantener la vida en el valle de aquí de, pues llamémosle de Atemajaco o en Tapalpa, que tiene muchísima agua y que tiene muchísimo aire, ¿cómo vamos a mantener donde no hay nada? Bueno, eso es lo que de alguna manera nosotros conformamos aquí como comentarios. Cada cohete Starship para ir a Marte quema 4.600 toneladas de metano para llevar a 1 millón de personas. Musk necesita 1,000 cohetes, haciendo 3 viajes por día. ¿Cuánto CO2 es lo que la Tierra se vería afectada con este tipo de viajes? Pues la verdad es brutal todo ese tema de contaminación que se generaría. Y la voz 3, que es una voz ética, que es la más dura, es la de la filósofa Claire Woolley, de la Universidad de Columbia. Ella lleva el Tratado Internacional que protege a Marte de contaminación, y ella nos dice: si llevamos humanos con bacterias a Marte ahora, vamos a contaminar el único planeta que podía tener vida propia. Si hay un microbio marciano, lo vamos a matar con nuestra gripa antes de descubrirlo. Es como llegar aquí a algún bosque de Jalisco a quemar el bosque para deshacer todo y volver a sembrar todo lo que esto ya lleva muchísimos años desarrollándose. Entonces dice ella, y cierro con la voz que más duele, la de los propios astronautas. El astronauta Chris Hadfield, que vivió 6 meses en la estación espacial, dijo: los que se quieren ir a Marte a morir nunca han vivido en un lugar realmente feo. En la estación espacial olía a cárcel y a sudor, y yo contaba los días para volver a oler tierra mojada. Entonces, Elon Musk nos vende el boleto de ida como aventura, pero la ciencia nos dice: es radiación sin escudo y huesos que se rompen. Pues eso es el escenario de este resumen de la invitación a Marte, y usted, pues estimado radioescucha, pues tiene las condiciones y la decisión para que antes del 2031 usted mande su solicitud y su invitación. Usted tendría que vender su casa, pedir un préstamo, bueno, un préstamo no, porque ya no tendría regreso, pero tendría que conseguir $100,000 para poder irse a vivir a Marte con todos estos escenarios que no lucen muy alentadores, pero bueno, vamos viendo también en cuando se acerquen ya más estas fechas, cómo vamos a encontrar esos pros y esas ventajas de que pues pudieran favorecer el que nosotros pudiéramos estar en Marte con la justificación de fundar un nuevo planeta y con la fundamentación de decir: yo hice historia en ese país. Usted valórelo y usted puede enviar su solicitud al corporativo de SpaceX, que seguramente no será nada difícil ahorita con tanta tecnología poder tener contacto con ellos. Bueno, pues nos vamos a ir a un segundo tema que es algo que está pues muy en boga, que está muy en todos los medios, todos los días. Entonces estamos buscando cómo tener esta cuestión de entendimiento de lo que es algo tan complejo como la inteligencia artificial, que lo hemos platicado en varios programas, pero en varios contextos, ¿no? Y uno de los más importantes, creo yo, que vamos a platicar el día de hoy, que es la opinión de 8 expertos líderes en inteligencia artificial, que comparten pues predicciones audaces donde nos dice hacia dónde nos llevará la inteligencia artificial en hasta 2031. La nota dice que The New York Times entrevista a 8 destacados investigadores y pensadores sobre la inteligencia artificial, incluidos Yuval Noah y Gary Marcus, que son expertos y conocedores a fondo de este fenómeno que es la inteligencia artificial, revelando visiones divergentes sobre lo que es el impacto de esta aplicación en la medicina, en la educación, en la creatividad y la posible aparición de la cuestión jurídica o del manejo jurídico que se le tendría que dar a estos nuevos escenarios que tenemos pues ya ahora en nuestras vidas, ¿no? El discurso en torno a la inteligencia artificial pues ha pasado de debates teóricos a realidades pues prácticamente tangibles. En este reportaje emblemático publicado por este periódico, por este medio, por el New York Times esta semana, 8 de los investigadores y pensadores sobre la inteligencia artificial más prominentes del mundo ofrecieron un vistazo al futuro, apuntando específicamente al año 2031. Y la encuesta revela un panorama pues tan prometedor como precario, con opiniones que divergen marcadamente sobre lo que es la inteligencia artificial y cómo remodelará los pilares fundamentales de nuestra civilización y cómo se verá favorecida o afectada la medicina, todo también este escenario de la educación y la creatividad para tener todos esos marcos legales y toda la cuestión jurídica pues que prácticamente nos unen. No creo que este tema de lo jurídico sea sencillo de manejar en algo tan extremadamente complejo como es la inteligencia artificial, pero nos vamos a ir a un segundo corte comercial, en donde regresamos aquí a continuar con este tema pues tan interesante. También veremos que todo lo que esto lleva, que esta información que se da en la inteligencia artificial pues está en los data centers, y viene otro escenario de contras, que son los nuevos grupos estos que son anti data centers y que se oponen prácticamente a su desarrollo, a su construcción, y que también pues genera otro fenómeno social que solo Dios sabe cómo se manejará más adelante. Regresamos en un momento. Estamos en Frecuencia con el Medio Ambiente. No le cambie.
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9: Ya de regreso aquí en su programa En Frecuencia con el Medio Ambiente, estimado auditorio, donde hablábamos hace un momento de todas estas divergencias y todas estas opiniones de expertos que hablan sobre la inteligencia artificial y hacia dónde nos lleva para este 2031, y hablamos de un estudio o una especie de análisis que hace el New York Times en esta cuestión tan interesante que son los comportamientos humanos y los fenómenos actuales sociales que están presentándose en esta investigación tan interesante que se hizo, y donde también pues se genera una gran división, en donde existe un escenario de mucho optimismo, y también va también en contra de otras corrientes que hablan del escepticismo ante esta nueva ola de innovación que presenta la inteligencia artificial. Y la conclusión más llamativa de esta encuesta del New York Times es la ausencia de una teoría unificada del futuro. Los expertos se dividieron efectivamente pues en dos campos. Uno, que son los optimistas estructurales, que creen que la inteligencia artificial resolverá la escasez de recursos y las limitaciones biológicas, y los escépticos sistemáticos que prevén una crisis de verdad y una crisis también de agencia y de control. Aunque los detalles específicos de estas ocho predicciones varían, pues los temas prácticamente generales sugieren que para 2031 la sociedad estará lidiando con la paradoja de la integración, la idea de que a medida que la inteligencia artificial se vuelva más útil, también se vuelve más opaca y más difícil de regular, creo yo. Entonces, existen divergencias claves en las predicciones de estos expertos, en donde estas divergencias hablan de sectores como el de la salud, que es uno de los más importantes, quizá el sector más universalmente esperanzador. He mencionado pues en estas predicciones que sea que cómo va a ser la medicina para este 2031. Varios de estos comentarios de estos expertos pues anticipan que la inteligencia artificial en el sector salud pues habrá pasado de ser una herramienta de diagnóstico a un participante activo de la ingeniería biológica. El optimismo en este sector se fundamenta en la trayectoria actual de de Alfa Fold y sus sucesores. Estos expertos predicen que en 5 años los plazos del descubrimiento de fármacos se reducirán de años, que comúnmente hemos visto en la historia, a meses. Es decir, será mucho más práctico todo este tema de implementación de fármacos. La simulación de interacciones también biológicas complejas permitirá ensayos clínicos, reduciendo significativamente el riesgo para sujetos humanos y acelerando la aprobación de terapias que de alguna manera salvarán vidas. Sin embargo, dice la nota también, la sombra de la desigualdad se cierne con fuerza. Yuval Noah, que es uno de los expertos que hacen estos comentarios, señala que aunque exista la tecnología para extender la vida y curar dolencias, la distribución de estos beneficios podría estar gravemente desbalanceada. El riesgo no es solo una simple brecha digital, sino una brecha biológica, donde los ricos tienen acceso a la optimización de la salud impulsada por la inteligencia artificial, mientras el resto del mundo depende de la medicina tradicional y reactiva. Pues yo ahí difiero un poco, porque creo yo que este sector de salud va a ser uno de los más beneficiados con la inteligencia artificial y tendrá mucha accesibilidad a todos los niveles económicos en el mundo. Y así lo están demostrando los chinos y todo Asia con los nuevos escenarios actuales, en donde ya mucha gente pues prácticamente aprovecha todas estas bondades de la inteligencia artificial y en cuanto a medicina, pues hay mucha gente que se está viendo muy, muy favorecida. Y en cuanto al sector de educación y la crisis de la competencia, pues la transformación de la educación pues ha desatado el debate más acalorado entre los pensadores encuestados en estos 8 comentarios. La visión prácticamente de un Aristóteles, dice aquí la nota, para todos los que hicieron sus comentarios, pues es técnicamente factible, dicen ellos, que para 2031 teóricamente esto podría eliminar la escasez global de docentes en cuanto hablamos del sector educativo y nivelar el campo de juego para estudiantes en países en desarrollo. Sin embargo, se plantean otros escépticos, dice aquí, sin embargo, otros escépticos plantean un problema fundamental respecto a la naturaleza del aprendizaje. Si una inteligencia artificial ofrece respuestas perfectas e instantáneas y guía curricular pues prácticamente infalible, la capacidad humana para la lucha y el esfuerzo esencial para el aprendizaje profundo y el pensamiento crítico podía atrofiarse. Eso lo platicamos también el día que estuvo aquí el doctor Mauricio Alcocer. Es decir, si nos relajamos y las respuestas son instantáneas y son pues prácticamente perfectas, pues ya no vamos a tener ese esfuerzo o esa necesidad de esfuerzo para seguir investigando. Y es por eso que aquí el comentario es que toda esa cuestión de ímpetu y de desarrollo interno de las personas pues podía atrofiarse. La predicción aquí es una bifurcación de los sistemas educativos, uno que aprovecha la inteligencia artificial para potenciar la cognición humana y otro que la usa para reemplazarla, creando potencialmente una generación dependiente de asistentes digitales para el razonamiento básico. Pues la verdad, muy, muy, muy fundamentada. Ya vimos la nota también esta semana, en donde la empresa Anthropic, pues parece que esta creadora del chat Cloud, Bolt Cloud, hay una desbandada de ingenieros que prefirieron renunciar a la compañía para salir al mundo y advertir que la inteligencia artificial se está saliendo de control y podría acabar con la especie humana en unos cuantos años. El primero en renunciar fue Jacob Coxon y ahora le siguió Joe Benton, quien dejó su en esta empresa de Anthropic, quien dejó su puesto como investigador de seguridad de Anthropic hace 2 semanas ¿Y cuál es la razón, el porqué de esta renuncia? Y él cuenta en su, él apunta en su cuenta de X y puso que las empresas de inteligencia artificial están compitiendo para construir máquinas que sean mucho más inteligentes que cualquier humano, y es posible que no sobrevivamos a esto. Joe Benton, este investigador en seguridad de esta empresa Anthropic, reveló que en estos momentos las empresas de inteligencia artificial están invirtiendo menos en seguridad, y que una empresa podría perder el control de sus sistemas a manos de la inteligencia artificial sin que el público lo sepa jamás. Joe Benton también considera que esto es inaceptable para una tecnología con potencial para causar pues una excisión en el planeta. Señaló que es necesario impulsar evaluaciones independientes para dar mayor transparencia al nuevo desarrollo de la inteligencia artificial. Y una de esas preocupaciones de Joe Benton es que con la inteligencia artificial se podrían crear armas biológicas generando daños extremos a la humanidad, dice también Jacob Coxon, que podríamos estar a 4 años de extinguirnos. Pues eso me suena a mí como una de esas películas con un guion en donde uno de las personas conocedoras de esos contextos que vemos en las películas nos advierte y nos dice que puede ser un peligro para el mundo, y entra ahí ya toda esa trama en donde unos están en contra y otros están a favor y están buscando cómo salvar al planeta. Pues así es como esta nota que salió esta semana pasada de Anthropic, es como se está manifestando ante el mundo este comportamiento de que genera la inteligencia artificial, y que pues mediante pues conocedores y verdaderos expertos en este tema tan complejo pues nos dan su punto de vista y lo ponemos aquí al aire con usted de la mejor manera. No hemos dado el teléfono el día de hoy, les ofrezco una disculpa, es el 3310973665, 3310973665 es el teléfono de nuestro grupo de WhatsApp. Mándenos su nota, su recomendación, para nosotros nos motiva mucho que veamos sus preguntas y sus sugerencias, nos hace mejores en nuestro programa. Nos vamos a ir a nuestro último corte comercial, en donde hablaremos de los pros y contras de todo lo que conforma la inteligencia artificial, la base que lo sostiene, que son los data centers, los centros de datos estos que consumen tanta agua y tanta energía, y cuáles son las cuestiones de grupos que están oponiéndose a este nuevo escenario constructivo que son los centros de datos. Regresamos en un momento, estamos en Frecuencia con el Medio Ambiente, no le cambie, regresamos con usted.
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9: ya en la recta final, en la recta final de nuestro programa, donde estamos leyendo una nota que agradecemos mucho a Fernando Abrizuela, que nos dice que muy buen programa, en primer lugar muy interesante los viajes a Marte, pero creo que deben de evaluar más y ofrecer más cosas en Marte para que la gente pueda viajar. Por otro lado, dice él, tengo varios amigos que con gusto los podemos mandar de viaje. Por otro lado, la inteligencia artificial, nos comenta Fernando Abrizuela, es muy importante seguir informando de ello, y es una gran herramienta, yo la uso mucho, pero no es para que sea una guía a ciegas de lo que podemos hacer en nuestra vida o negocio. Fuerte abrazo. Igualmente, querido Fernando, agradecemos mucho tu nota, y pues seguimos en la recta final de nuestro programa, donde hablábamos de los data centers, que son toda esa fuente de información que nutre la inteligencia artificial, y pues ya tenemos en México pues algunos grupos que son anti-data centers, que y no es un solo grupo, son tres frentes en nuestro país, en el caso de Querétaro y en la frontera con Ciudad Juárez. Querétaro, comunidades Masoxfam. México es el epicentro nacional donde Querétaro tiene 10 data centers de Amazon, Google, Microsoft y grupos vecinales de La Esperanza y Colón, junto con Oxfam México, que es este grupo anti-data centers que sacó reporte este 31 de agosto y donde dicen que Microsoft con 12.6 megawatts equivale al consumo eléctrico de 50.000 casas y les deja apagones y desabasto. Han documentado pues brotes también de hepatitis por los cortes de agua que estos centros de datos generan. Pues yo creo que tenemos que tener más información, creo yo que no sea el data center el que haya generado ese brote de esa enfermedad, pero bueno, es un tema de conocer más sobre estos asuntos. En la frontera con Juárez, en El Paso, existe una

0: Y en el mundo hay uno, en el Reino Unido, un grupo antidata center que se llama Global Action Plan y que organizó en este febrero de este año la marcha contra las máquinas frente a OpenAI en Londres. Dos días continuos de protestas. Su dato es que 140 data centers pidieron conectarse a la red británica y piden 50 gigavatios, cuando todo Reino Unido en su pico usa 45 gigavatios. O sea, los data centers quieren más luz que todo el país. Entonces, hay otro que se llama Human First, que está en Estados Unidos. Es un movimiento conservador que el 18 de julio de este año coordinó 100 protestas en todo Estados Unidos, 18 de ellas en Texas, en donde pues se muestran en contra de todo lo que es el avance de estos centros de datos por la cuestión de altos niveles de consumo de energía, altos niveles de contaminación y sin duda la gran absorción de agua que estos de alguna manera consumen. Pero creo que este agua o esta agua que ellos consumen pues no se pierde, es un agua que se trata y que se reincorpora nuevamente a la utilidad de muchas formas. Pero bueno, son asuntos que se tienen que fundamentar bien y estructurar bien. Y bueno, pues nos vamos a despedir con la frase de cada semana, que es ahora relacionada a la agricultura, que nunca debe dejarse de lado, decía Mahatma Gandhi. Y su frase el día de hoy nos habla de olvidar cómo excavar la tierra y cuidar el suelo es olvidarnos de nosotros mismos. Pues de esta forma nos despedimos el día de hoy de nuestro programa, esperando verlo la próxima semana, esperando más bien escucharnos la próxima semana a partir de las 7 de la mañana. Un cordial saludo para todos, agradecemos infinitamente que haya estado con nosotros. Hasta pronto.
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0: 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En punto de las 8 les presentamos un resumen local de noticias. Se los lleva a la corriente. Una familia entera fue arrastrada en un arroyo que se desbordó tras el paso del huracán Polo en la cuesta de Talpa de Allende. Fueron localizados sin vida dos menores y su madre. El padre aún no es encontrado. Salvadas de milagro. Una mujer y su hija de 5 años a bordo de un vehículo arrastrado por la corriente fueron rescatadas en Puerto Vallarta. El automóvil quedó bajo el agua, pero ambas salieron ilesas gracias a la ayuda de la gente. Se hace más grande. El socavón que se abrió en Avenida Enrique Díaz de León en Guadalajara se amplió debido a las lluvias. El pavimento está partido e inundado y las autoridades piden evitar la zona porque hay riesgo de que siga colapsando. Derechos de infantes. En la sección Justicia para Todos dentro del noticiero Primera Emisión en Punto con Gerardo Sedano, el abogado Jesús Salazar habló sobre la pensión alimenticia, aclarando que no es un derecho de uno de los padres, sino de los menores.
1: El deudor alimentario son los padres, son ambos. Normalmente entendemos que es el varón, pero no, los dos tienen esa obligación porque la pensión alimenticia es un derecho de los niños, las niñas y los adolescentes, y hay que decirlo, inclusive hasta que sean adultos, mientras que estén estudiando hasta los 25 años. Y la pensión alimenticia, bueno, abarca nada más los alimentos. Es también vestido, es también calzado, está también medicinas, es también esparcimiento, es también habitación, es todo lo que necesita un menor para su sustento. Entonces la obligación es de ambos, del padre y de la madre. Cuando la madre se dedica al trabajo del hogar, que también es un trabajo, tiene derecho ella inclusive hasta una compensación en caso de que se separaran. Estén casados o no estén casados, ¿eh?
0: Los deportes en punto. Rafa Márquez debutó como técnico de la selección mexicana con empate a 1 ante su similar de Colombia con gol de Gilberto Mora, quien se convirtió en el futbolista más joven en marcar con el combinado tricolor. 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La temperatura ambiente en este momento es de 17 grados centígrados. Voz informativa, Eduardo Hernández en punto.
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1: Hola, ¿qué tal? Muy buenos días, ¿cómo están? Bienvenidos a esto que es Música por la Vida a través de Máxima 106.7. El día de hoy, bueno, pues un necesito ya presto y preciso para empezar la semana con el pie derecho. Ya lo sabes, pues nada mejor que la buena música de la Máxima. 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Entonces, bueno, pues ha llegado el momento de decirte cuál es el tema del día de hoy. El tema del día de hoy, bueno, pues, ahora sí, de esos meses que la haces y tienes que admitir, sí fui yo, sí fui yo. Así, platícanos, ¿que te quedaste con el cambio de las tortillas? Pues sí fui yo. ¿Que te fuiste a 8 extraordinarios? Sí fui yo. Sí, todas esas veces que dijiste sí fui yo. ¿Que embarazaste a la novia? Sí fui yo. Todos esos sí fui yo en arroba soy Juan Tavares, arroba la Yasmi, arroba máxima 106.7 ahí en el ex. También a través del Instagram, sí, también lo puedes hacer. Y también por vía telefónica, como ño, como ño. Y es momento. 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Y vamos con música a través del 106.7 en esta mañana de lunes. Lunes rico, un inicio más de semana. Sí, una nueva oportunidad. Y además, sí fui yo el tema del día de hoy. Vamos con esto, regresamos a la de ya.

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1: En punto de las 9, estas son las noticias. Temor en la zona. Un tigre fue visto en brechas rurales entre San José de las Moras y La Providencia en La Barca. Vecinos lo reportaron y circuló un video donde se ve el animal atacando a un borrego. Protección Civil pide no acercarse al animal y reportar al 911 si es visto. Barriorama en seguimiento.
2: Vecinos de la colonia El Mirador, Verde Valle y por el camino al Verde viniendo de la carretera El Salto están contentos sí con la adecuación que se hizo sobre la carretera El Verde desde El Salto. Sin embargo, el canal de aguas negras solo fue entubado en una parte y lo demás quedó abandonado, lo que les preocupa que en un futuro pueda generar no solamente inundaciones sino convertirse en una fuente de contaminación.
3: Cuando abrieron allí se vino la suciedad por abajo y entonces el problema está en que lo volvieron a tapar para que no se notara. Le volvieron a tapar porque vinieron los policías a ver y habían tapado. Entonces ellos limpiaron el canal allá por donde está la bodeguita. Esa parte la limpiaron para que no se notara, pero se vino, como quiera, se vino todo el murado para acá. Y entonces esa contaminación para los niños que están aquí del kinder, de la escuela, pues les hace daño.
2: Por lo que piden a las autoridades municipales, estatales y federales que concluyan bien la canalización de aguas negras que corren por sus colonias. Gustavo Magaña, en punto.
1: Éxito total. La consejera jurídica del gobierno de Jalisco, Tatiana Anaya, encabezó la primera feria jurídica de Jalisco realizada en Zapopan, donde se brindó asesoría notarial gratuita y sin receso durante 2 días a 203 personas que buscaban orientación sobre sus trámites y patrimonio, logrando un espacio de atención cercana y directa con la ciudadanía.
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1: 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La temperatura ambiente en este momento es de 21 grados centígrados. Voz informativa, Eduardo Hernández, en punto.
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0: Y este regreso a clases de los aplicados. 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Y esto fue un espacio pagado. Hasta cual, venimos en corte comercial y continuamos con esto que es Música por la Vida. Ya lo sabes, arroba soy Juan Tavares, arroba la Jazz B, arroba máxima 106.7. Con, sí, yo sí fui.
1: Oli, buenos días.
0: Yo sí fui, buenos días.
1: ¿Cómo están?
0: Yo no fui el que... ¿Eh? ¿Vienen tú?
1: ¿No fuiste qué?
0: No, nada, ¿no?
1: Ah, perdón, es que estaba leyendo un mensaje y como que pues entendí que...
0: Como que entendiste que ya, sí. Apenas iba a saludar a Jairo.
1: Perdóname. Demás,
0: pero no te preocupes.
1: Ignora,
0: no,
1: ignórame. No,
0: ignórame. Ya, aviéntate. Ahora sí. Ya.
1: Buenos días, ¿ya ya petaron? Porque yo ya.
0: Tú
1: sí,
0: ya.
1: Sí estoy despierta, nada más que estaba un poco distraída.
0: Ah, ok. Dije, ¿qué te pasa, chiquilla? ¿Qué te pasa?
1: Me dicen en la escuela y te preguntan, y me preguntan en mi casa. ¡Ay!
0: Sí, sí. ¡Qué canción tan acá, Marolas! En mi opinión, ¿qué canción tan acá, Marolas?
1: ¿Por qué?
0: ¿Por
1: qué?
0: Era como muy, aguda la voz hoy.
2: Y hasta ahora lo supe.
0: ¿No serás pariente de Pedrito Fernández?
1: Yo creo que sí.
0: ¿Hoy?

0: porque hasta parece que le hace también así, ¿no? Así, hasta parece que los dos así. Ahí el trío. Ya está haciendo el trío. ¿En qué puedes decir yo sí fui? ¿O yo fui?
1: En todo, diles que sí, que yo sí fui, dice Cártel de Santa. Sí fui. Cuando te dicen, ya dijo tal, sí, yo fui. Pero a lo mejor sí, a lo mejor no, pero no pasa nada. Tú di que yo fui.
0: Tú di que yo fui.
1: Sí. Sí fui cuando. Ay. Cuando andaba de migajera rogando amistades. Sí fui una migajera.
0: ¿Una migajera?
1: Sí, sí fui una migajera. No rogando, más bien soportando cosas que no debí de haber soportado. Eso. Ja. Aguantando que no fueran amistades recíprocas, ese tipo de cosas. Ajá. De nada más te hablo cuando yo te necesito, pero cuando tú me necesitas no estoy. De ese tipo de cosas.
0: De ese tipo de cosas. Okay, ahora sin hacerte la víctima tú, ¿en qué sí fuiste que dijiste, hijo, yo sí lo hice?
1: Pues cuando dicen de que ay, andabas diciendo que no sé qué, sí, te lo digo en tu cara.
0: Ok, ¿cómo?
1: Como, por ejemplo.
0: Ya lo viste diciendo de alguien, a ver.
1: Una vez en la universidad. Ajá. Pues yo, la verdad, no salí con muchos amigos de la universidad, que te dijera, ¿verdad? Oh,
0: sí, sí. No eres así como que alumna predilecta.
1: No, o sea, creo que tengo muchas amistades.
0: Razón, el día que nos fuimos, nos atendieron así como que muy.
1: No es cierto. Tú solo te contradices, estás de que, ay, que tu maestro.
0: No, tu maestro fue el único, pero todos los demás, así pues como
1: no,
0: que.
1: No era mi generación, Juan, salí hace como 3 años, ¿no?
0: Qué fama,
1: no
0: y me la hagas. Que ahí deja, no. Ahí deja la fama.
1: De hecho con los maestros me llevo muy bien, saludos. Ah. Contado los que no.
0: ¿Era su orejita tronadora?
1: No, yo era súper mala alumna. Súper mala alumna en el sentido, o sea, me lo decía mucho profe Orihuela, lo quiero mucho si me está escuchando, creo que no, pero yo me decía que era su dolor de acá. De cabeza.
0: De cabeza.
1: Sí. Porque era la clase de las 7 de la mañana. A las 7 de la mañana nadie quiere tener clases, y menos de haber nadado una hora antes, ¿sabes? Entonces llegaba yo cansadísima y hambrienta.
0: Pues nadar, que no estaba haciendo nada.
1: No, nadar, porque entrenaba, hacía 3 sesiones al día. Entonces, me iba hasta la parte de atrás a dormir, que te dije, la verdad. Y el profe me odiaba porque cada vez que me despertaba o sea,
0: ahora entiendo tantas cosas.
1: Él quería
0: dormir en las clases.
1: No, permíteme, es que no me dejas terminar. Él quería como tronarme justamente porque obviamente era una falta de respeto, yo sé. Pero así de la nada se sacaba examen sorpresa. Y yo ahora le va y me separaba de todos para que no le pasen las respuestas nada, porque pues esta morra viene a dormirse. Y yo de que le entregaba el examen y todo, calificación 10. Y me decía, "Te odio porque sé que eres muy lista." Pero me da mucho coraje.
0: ¿Y qué pasó?
1: ¿Qué te digo? Me da mucho coraje que. O sea, que no preste la atención que se requiere la clase. Y a veces estaba yo así de que. Dormitando. Y luego de la nada. O sea, de que Yasmín, ¿qué dije? Y yo así de ta, ta, ta, ta, ta. Y él así como de que. Es que estoy. Sí pongo atención, pero me estoy durmiendo. Pero, ¿sabes? O sea, sí te estoy escuchando. No sé cómo explicarlo. Pero sí, me daba el profe por eso. Pero ahí fue nuestro padrino de generación. Lo quiero mucho.
0: Pero no me dijiste que anduviste diciendo de otra gente.
1: Ah, en la universidad. Ajá. Pues es que me interrumpiste. Una morra, andaba haciendo chismecillos de mí, ¿no?
0: Ajá.
1: Entonces, pues yo fui, la encaré y le dije de cosas, ¿no? Uh-huh. Y después, fue a la que le puse un 4. No sé si te había contado, que yo le dije que según eso estaba embarazada. Porque yo sabía que era chismosa, era ella. Entonces yo quería demostrar que era la chismosa. Entonces le dije solo a ella que estaba embarazada. Y ya después de que todo el mundo de que, no manches, que estás embarazada, felicidades, no sé qué. Y yo, no estoy embarazada. Pero, lo hice para que ella fuera la chismosa. Nadie más sabía. Entonces yo empecé a decir eso. O sea, porque se lo dije por mensaje. Entonces yo tenía pruebas de que era la única persona que se la había mandado. Y de que empecé a decir mentiras. O sea, solamente dije que esta morra me está inventando chismes, es una tal por cual, bla, bla, bla, bla, bla, bla, bla. Y obviamente se regó el chisme de que yo estaba hablando eso de ella. Y la morra me encaró y le dije, sí, sí fui yo, ¿y qué tiene? Te lo dije antes de decirle a todo mundo que eras una tal por cual mangana acá. Le dije, entonces, ¿en qué te afecta? Si vine y te lo dije en tu cara. Mínimo yo te digo las cosas en tu cara. ¡Tras!
0: ¡Tras!
1: Yo era muy villana en la universidad. Muy villana. ya nos perdonamos y ahora nos hablamos.
0: Ah. Ya. ¿No es Cari la que rompió el espejo del coche de su mamá?
1: No, lo rompió. Este, no, no es ella.
0: ¿Tú lo dijiste aquí?
1: No sé, no es ella.
0: ¿Lo dijiste aquí?
1: No, no, no.
0: Que sí.
1: Regresó y ya estaba ahí, todo roto.
0: Todo roto.
1: ¿Sí?
0: Todo roto.
1: Ajá. Así que, sí, no sé si es una virtud o un defecto, creo que es un defecto, pero sí soy muy de decir las cosas de frente, pues. Algo que no me gusta, o lo que sea.
0: O sea, algo que no.
1: Ajá.
0: Que no está bien.
1: Que no está chido.
0: Pues fíjate, yo la verdad es que sí hice cosas así como que no fui tanto justiciero ni nada de eso, sino, por ejemplo, yo me gasté 2 colegiaturas en las maquinitas.
1: ¿Cómo? Sí. De que ve y paga y se te atravesaron las maquinitas.
0: Pues, las maquinitas, y órale, a darle con Tocho Morocho. Y luego, pues ahí de que, oye, ¿qué crees? Vamos a tener unas extraordinarias.
1: Hay que pagarlas.
0: Hay que pagar.
1: Y era la colegiatura.
0: Y eran, sí, eran las excelentes.
1: ¿Y nunca se enteraron?
0: ¿Eh?
1: ¿Nunca se enteraron?
0: Claro que no te digo que mi jefe era más duro que... No, hombre, pues claro.
1: Porque me imagino que le mandan recadito a los papás o a los tíos.
0: No, fue por
1: recadito,
0: fue por mi cara.
1: ¿Ah, sí?
0: Y después tuve que aguantar un interrogatorio de esos, así casi con bote de agua y acá. O sea,
1: ajá,
0: sí.
1: ¿Qué hiciste con ese dinero? Sí, ¿qué
0: así,
1: te lo
0: la lámpara y todo.
1: Y tú,
0: me dijo, espero que hayas hecho algo inteligente.
1: ¿Y tú ves las maquinitas de la esquina? Ahí está el
0: inteligente
1: dinero.
0: Inteligente, y de repente me acordé acá de. Bueno, así como que muy inteligente no fue.
1: ¿Divertido quién?
0: Divertido, lo bailado.
1: Lo bailado, ¿quién
0: no
1: lo quita?
0: Y lo pichador tampoco, porque además, o sea, llevaba yo acá. Órale.
1: ¡Ay,
0: yo picho! Yo picho. Entonces, pues sí, de esas veces que yo sí fui. Yo sí fui. Tenemos mensajitos del público a través de arroba soy Juan Tavares, arroba la Jazzby, arroba máxima 106.7, dice Ernest Pod. Excelente inicio de semana de Idad Juan y a la Yaye. Cosas que he hecho ya hace algunos años, el haber pintado toda la escuela primaria donde mi tía era la directora y yo estaba sin trabajo en aquel entonces, y dejarla tan bonita que pasaba y decía, así fui yo. Ah, orgulloso de lo que hizo.
1: Por un momento pensé que sí fui yo, o sea, de que...
0: Se había grafiteado.
1: Algo así, ajá.
0: Yo también. Yo también. Pero estoy teniendo puras buenas personas. Sí. Ah, el homosexual dice, buenos días, maestro, y a la Yaye, PT, dice, de la Jazz. Algo que hice en el jale fue chocar con el Monta y darle en su mother a una banda. En corto les dije que había sido yo, para que buscamos culpables, las cosas como Bambi. Échale pa'l Broken y besos al homie Aarón, Arnulfo y al Pavel Flow. Los amo, bye.
1: Es que siento que te trae más problemas el decir, ay, no, no sé quién fue, o no, ni idea, o algo así, ¿sabes? No, siento que es el típico bola de nieve y va escalando, claro. Y al final de cuentas, pues mi abuelita decía, la mierda siempre flota. Entonces la verdad va a salir a la luz.
0: Y también los flotis flotan. Las llantas flotan. El Fer dice, hola Tavares, sí fui yo la que rompió algo y lo dejó igualito para que siguiera la siguiente persona que ella lo había roto. Jaja, participo por lo de cultura. Esa Fer.
1: Que esa es buena.
0: Esa es buena. Angie, Angélica, dice, buenos días, mis máximos. Sí fui yo la que chocó en plena avenida por querer dar una vuelta en U y no pude darla. Me paniqué tanto que ya no pude encender el coche. Apenas andaba aprendiendo. Dice, me ponen la rolita de cursiva, la letra de José Madero, porfa. Participo por el Atarashi.
1: Bueno, pues. Ah, dice, olvidé un detalle importante, el coche era de mi papá.
0: Ese es buena, cuando dices, no le pasó nada, ¿no?
1: Chale.
0: O lo llevabas, en mi época, ahí atrás de San Juan de Dios.
1: Ajá.
0: Había unos cuates con martillito y todo que te sacaban los golpes. Y ya
1: sí. Ah, sí, sí. Todavía están, ¿eh? Sí, todavía. Sí,
0: los llevabas ahí así. Oye,
1: ¿no? Si vienes por República, la primer cuadrita, das vuelta, ahí.
0: Ahí estaban y órale, ¿no? Por 50 varitos te arreglaban el problemón. Ahí sí, para que no se viera.
1: Sí.
0: Para que no se viera. Y el valedor dice, buenos días, Master y Juan, bellísima Jazz, por supuesto que mis hijos y ven y dudan, pero yo digo, sí fui yo. O eso me dijeron. Bueno. La paternidad es un acto de fe.
1: Hugo Muñoz dice, ¿qué onda, mis máximos? En la casa, su casa, había varios imperfectos, principalmente goteras, pero un día me convertí en Mario Bros, y no porque me comí un hongo, jaja, sino porque lo hice de plomero y se puso difícil la fuga, pero me la... pudo hacerlo, pues.
0: Sí, le bailó las calmadas la
1: fuga. Sí, sí fui yo quien lo reparó, jiji.
0: Gerardo Soto dice, comenzamos la semana con todos. Saludos, Jazz, Juan y Máximos. Sí fui yo, al ver todas las cosas que he logrado, claro, de la mano de mi compañera de vida. Participo por los Globetrotters y Alejandra Guzmán, bendiciones.
1: León Silva dice...
0: Ese sí fui yo, no fue Jairo Vaz.
1: Buen día, Master Juan y bello cajón que nos cierra. Una Navidad llevé a Avenida Inglaterra con los migrantes cobijas y gorritos de reno para los pequeños. En esos días salió un reportaje en el canal de noticias local y los migrantes agradecían a quien se los llevó ese presente.
0: Puro bien portado.
1: Ya
0: no,
1: sé.
0: No han hecho. ¿Y de veras? O sea, ¿nunca han hecho una daga en su vida o qué? Hijo de Dios. Maribel Bautista dice, buenos días, Reynota Jazz, al bombón de bombones. Cosas que he hecho. Decir no, eres tú, soy yo, para librarme de un intenso. Pero no la apliquen. Ay, si no, no me la vayan a aplicar a mí. Dice, me apunto por los de cultura. Que tengas un excelente inicio de semana. A todos los máximos, saludos.
1: Saludos. Ricardo Reynoso dice, buen día, mi estimado Juan Sin Miedo y a la IAS y al Jairo. Cuando pinté la casa, instalé un calentador de paso. Arreglé la regadera y los materiales y también puse chido el jardín. Varios preguntaron y dije, sí, sí fui yo. Participo por Cultura Profética y Forceps. Saludos a todos.
0: Te digo, puro bien, puro con estrellita en el kinder.
1: Ya sé.
0: Buen yo día, de que bombón, sabroso.
1: Corrido de la secundaria, sí, no manches, y así, ¿no?
0: Ahí sí, dice, buen día, bombón sabroso y hermosa Yasmi Jairobas. Sí fui yo la que tiró la bolsa de la compañera a la basura por culé. ¡Órale!
1: Estos son los que esperábamos.
0: ¡Este es acá! ¿No? Dice, hola, Master Tabarrock, Jairobas y Jazz de Tatarrocker. Sí fui yo. Esa frase le recordé la llamada de la semana pasada por enamorados. Sí fui yo. Tengo 3 hijos con mi chaparra. Cuando lo escucho, le gustó mucho, se puso roja. Dice, no participo por nada. Ya me gané los de los hombres que muchas gracias. Saludos al LDX.
1: Él es el ganador.
0: Él es el ganador. Ya te están acá que LDX. Si te acuerdas los mensajes acá bien violentos y todo. Y que cuando lo teléfono también.
1: Ay, tampoco. Déjalo, pues tiene sentimientos, ¿no?
0: No.
1: Ahorita que dijo que tiraron la bolsa de una compañera a la basura, ajá, yo no tiré a la basura, pero en la prepa, pues nos hacíamos como muchas dagas y travesuras.
0: Sí fuiste tú, tanto peca el que mata a la vaca como el que le agarra la pata.
1: Espérate, yo no estoy diciendo nada, déjame acabar.
0: Okay.
1: Y tengo foto, la voy a buscar y la voy a postear en este momento, pero agarré las 3 mochilas de los 3 compañeros que más me hacían travesuras, porque no era bullying ni nada, o sea, era recíproco, pues así nos llevábamos. Pero ya llevaban días en las que yo no se las contestaba, entonces agarré las mochilas y me metí entre los barandales del 3er piso, o 2er piso, no me acuerdo, porque nadie cabía, yo estaba muy flaca, era de verdad muy, muy flaca, entonces las amarré y las dejé colgando en una... como en una cornisa. Entonces ellos no las podían agarrar hasta que no las desamarrara yo. Y ellos así de que, ay, ¿dónde está mi mochila? Porque tenían que entregar una tarea. Y la mochila, el profe cuando iba subiendo los vio y dijo, ¿no son las mochilas que están colgadas? Y ya ellos como, ¿cómo? Porque no encontraban sus mochilas y ya se asoman y de que, ¿quién fue? Y que no sé qué. Y el profe, pues no sé, pero yo necesito la tarea. O sea, el profe se la estaba botaneando. Obviamente se la recibió después y todo, pero el profe se la estaba botaneando. Porque sabía que había sido yo. Él me vio colgarlas.
0: Entonces sí fui yo.
1: Sí fui yo.
0: Sí fui yo. Ahí sí. Sí fui yo, Laurita, el que te pegó el chicle en segundo secundaria.
1: En el cabello,
0: Al mesabán con el cabello. Sí.
1: Qué sí malo eres. Qué sí malo eres. Sí fui yo.
0: Y era Bobo Jump. De esos que eran unos cuadrotes así.
1: Los grandotes.
0: Y rosa.
1: Todavía hay.
0: ¿Todavía hay?
1: Sí. Y buenísimos para hacer bombas.
0: Pero sí me dio cargo de conciencia.
1: ¿Qué tanto le tuvieron que cortar?
0: Ah, sí. Un cacho como de que...
1: ¿10 centímetros?
0: Un poquito más, como 12, así más o menos.
1: No, te la volaste.
0: Lo peor es que la seguí viendo ya con ese corte. Sí, con ese corte. Porque además nomás le cortaron ese pedazo.
1: Qué mal hicieron. Pero fue... ¿de las puntitas o
0: no, del
1: como en la nuca,
0: que le caía el cabello y
1: a ti
0: y
1: lo tenía largo.
0: A mí sí, a mí me daba como cosita. O sea, porque lo ponía sobre la mesa. O sea, yo no sé por qué no lo podía poner adelante su respaldo.
1: Se lo echaba
0: para atrás así a cada rato y decía, si esta tiene piojos me van a brincar a mí. ¿No?
1: Hay que hacer algo.
0: Hay que hacer algo. Entonces dije, chicle para que aprenda que no.
1: No, pero pues el chicle, qué bárbaro.
0: El chicle fijó. O sea, sí fijó bien. En el pelo, en la mesa banco, no. En el así.
1: Pues claro. Sí. Gran truco que les voy a pasar. Con hielo sí, se puede quitar.
0: Sí, pues, sí, es un...
1: Sí, ya sí está muy imposible.
0: Es lo que te digo. Mochón. Ya ahora, pues ahora cualquiera se hubiera podido meter al celular. Un YouTube, ¿qué hacer si un compañero te pega con chicle el pelo?
1: Y ándale.
0: Ya se hubieran salido ahí 20 remedios, ¿no? De reporta al compañero. Y además.
1: Reporta al compañero, pues, madre.
0: Mi cara de yo no fui.
1: Qué bárbaro.
0: Y yo no fui, sí. El cuate Mendoza dice, maestro de la radio, querida Jazz, buen día. Una vez en el restaurante, un cliente se cayó porque el piso estaba mojado. Cuando preguntaron si la culpa era mía, dije, sí fui yo. Por no poner las precauciones necesarias. Me anoto por la de Don Cayo para mi cumple. La cliente era Alejandra Guzmán. Sí. Y falló en un concierto. No. Ah, qué manchado. Ese sí, pues sí, es que luego por no poner las indicaciones. Pum.
1: Chale. Lolo dice: hola, buen día.
0: La guitarra de Lolo.
1: Juan y Linda y Jasmine, ¿me regalas un beso? Ahí está. Algo que hice y dije que sí fui yo fue cuando dejamos a nivel nacional sin cobertura de UNEFON por una fibra óptica y unos enlaces del señor Salinas. Participo por la cena. Okay, o sea, dejaste de comunicado a medio México.
0: Pues no a medio México, a los que tenían esa marca.
1: Por eso dije medio México. La otra mitad no la tenía.
0: Calamaro dice que buenos días, Tabar Rockmaster de la radio, y a la linda y preciosa amiga Jazby, excelente inicio de semana para toda la máxima. Sí fui yo cuando dejé noqueado al ex de mi hermana cuando me enteré que la golpeó. Partido. ¿La golpeó? Me enteré que la golpeó. Partido por cultura. Ah, participo. Sí. Un puntito ahí hubiera estado bien. Sí fui yo el que lo dije. Por Rockin' Cheese, Forceps y la cena de la Tarashi. Saludos.
1: Sí. Saludos.
0: Saludos. Sí fui yo. Sí fui yo. Es el tema de el día de hoy. Y vamos con nuestras menciones. Sí, de publicidad. 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
0: 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Vamos a ir con música, después un corte y regresamos a la de ya. 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

0: Ahí estuvo el maestro Joaquín Sabina con el Pirata Cojo. Sí, después un corte comercial. Y estamos de regreso en el Toques Musical con la, por la vida. En el día de hoy estamos platicando de...
1: Sí fui yo. Y sí fui yo ayer en mi mental breakout de domingo, tusándome el cabello.
0: Sí, te diste un...
1: Ve. Me lo corté. No importa, porque la vida es corta, apartas cabello y crece.
0: Tu cita, te cortaste tu greñita.
1: Sí. Dice, nos quedamos en Calamardo, ¿va? No, suavecito y abrazable. Buenos días, padrino y su par de haces. Sí fui yo el que gritó, quien pidió ver que ya nos... Ok, que ya nos metieron en la cuenta. A todos les dio risa, menos a la mesera. Creyó que le estaba reclamando. Jaja, participo por Broken. ¿Eres ese comensal incómodo? Ay, los que luego me dan mucha risa, sobre todo son señores, que, porque tengo muchos tíos así, que luego quieren cotorrear con el mesero o la mesera. Y el mesero así como de, tengo un modo de trabajo, no quiero cotorrear, pero solo sonríe y le hace, jaja, sí, sí.
0: Es parte de la chamba.
1: Ya sé, pero se me hace muy chistoso. Y yo soy la sobrina incómoda que dice que tío, tiene que trabajar, ¿eh? Te recuerdo. Lupita Bustos dice, buenos días en cabina, así fui yo quien se puso ebria y vomitó la almohada. Dije que no, pero porque no lo recordaba. Perdón, abuelita, participo por ti esto.
0: Echando la culpa a los tacos. Es que fui con el chupadero y me cayeron mal. Dani Benítez dice, excelente inicio de semana, Club de la Máxima y cosas que he hecho. Y digo, si fui yo, fue cuando salió embarazada la mamá de mis hijos, de mis hijas. Dice, hoy no participo, solo discútase con algo de Iron Maiden para ir calentando motores, besote para jazz, dice el Dani Benítez.
1: Besos.
0: Ey.
1: Dice Lucho, ¿qué hay? Ayer rescaté un gatito, estaba en peligro y lo llevé a casa con toda la intención de adoptarlo. Mi esposa me regañó a mi hija por llevar a un gato. Ella le dijo que yo lo llevé, que no le gustan los gatos, y ella no creyó y solo me quedó decir si fui yo. Ay, bueno, no, mínimo no dejaste morir a tu hija. Hubiera sido mi papá y mi papá hubiera dicho, pues es que ella lo quería.
0: Pues sí, ese que dice ahí sí. dice Medulla, hola Máximo, sí fui yo cuando llegan mis hijos y ando cantando como la Chimoltrufia.
1: O sea, no, yo diría que no como la Chimoltrufia, sino con sentimiento.
0: Con sentimiento, con harto sentimiento.
1: Sí.
0: Sí.
1: César Octavio López dice...
0: Che, chare.
1: ¿Qué pasa, mi Juan? Saludos, ¿cómo andan? Sí fui yo el que dijo, relájate a mi esposa porque diario anda alterada, jaja, pobre. Participo por los de Broken Cheese o los de Force para ir a darle un rock and roll. Yo, mi pregunta... Pórtate bien. Es, ¿qué te contestó? Porque cuando le dices a alguien, cálmate, es lo peor que le puedes decir. No se va a calmar. Y menos si está así en euforia total. No, o relájate. Pues
0: calma.
1: No, a mí me dicen cálmate. O sea, si por ejemplo estoy teniendo una discusión y me dicen cálmate, no me calmo. Me enoja más. ¿Qué? Cálmate.
0: Cálmate.
1: Depende con quién. O sea, si es una discusión de pareja, eso sí me enoja más. Si es una discusión con X personas, como de, ay, tómalo de quien viene. Michael Mayer dice, ¿qué onda, Juan, Jazz, Jairobas? Buen día, ya, YPT, ¿cómo están? Feliz inicio de semana para los tres y a los máximos. Sí fui yo el que le quebró... Ok, no sé si puedo leer esto.
0: Le dio un batazo, dice que se, a un vato que se le merecía porque andaba pasándose lanza con mi carnal. O sea, no con el mío, con el suyo. Traducción.
1: Sí.
0: Sí fui yo el que hice la traducción.
1: Sí, qué fuerte. Yo también he golpeado gente por defender a mi hermano. No es buena la violencia.
0: No.
1: No lo hagan.
0: No lo hagan. Suito.
1: Suito.
0: Suito.
1: Como sustito. Suito.
0: Suito. Suito. Suito.
1: Tuve un suito.
0: Saludos y bendiciones. Lunes, casi viernes. Sí fui yo cuando hace muchos años, en otra relación, dije que ya me había... Que ya me iba a dormir, dice. Y nos topamos en un bar.
1: ¡Qué fuerte! ¡No hagan eso!
0: Bueno, pues se toparon, o sea, se encontraron.
1: Pues sí, pero pues ¿con qué cara? Ya estoy mimido.
0: Dice, sí fui yo el que me está preguntando cuándo empezarán a regalar boletos para Mago de Oz en la Arena Guadalajara y para Gorillas en el Coliseo GNP. Seguros para empezar a concursar. Quiero cerrar el año con estos conciertos. Espérate. Espérate. Ahí sí. Sí fui yo el que dijo, espérate.
1: Luego. Haz fila, toma ficha y haz fila. Goretti Velázquez dice, ¿qué onda? ¿Cómo están? Yo sí fui cuando estaba en secundaria y le aventé un borrador en la cabeza a mi maestra de español. Mi mejor amigo Carlos dijo que fue él para que no me regañara a mí. Mil gracias por los boletos de Jamiroquai. Nos hicieron muy felices a mi hermano y a mí. Ay, adjunta fotos, videos y todo. Qué bueno que la gozaron y...
0: Hubieras invitado a tu amigo Carlos, de veras.
1: Ya sé, oye, después del broncón que se...
0: 15 días de retención y mandaron llamar a sus papás, lo expulsaron de la escuela y... ¿Ahora? ¿Quién es el que llega ahí? ¿Pensaste que nunca iba a tener una motocicleta así? ¿En serio estos videos?
1: Ay, sí. Tú que dijiste que no iba a lograr nada en la vida. Yo sí le quiero decir algo así a una maestra que me decía que iba a salir en el show de la barandilla.
0: Sí,
1: no, hasta ahorita
0: nomás porque ya lo existe, pero sí, sí podrías.
1: Hasta ahorita no he estado detenida. Vamos bien, vamos bien. Siendo una ciudadana de bien. ¿No? Jesús López Lozano dice, excelente inicio de semana, Jazz, Juan y Jairo. Yo ya peté, acá en Manzanillo. Mira qué presumido. Sí fui cuando... Hago algo mal y me preguntan quién fue, si digo que fui yo. Saludos a los máximos.
0: Gusto.
1: ¿Por qué?
0: Pues sí. Porque saludos desde acá de Manzanillo. Ay,
1: pues sí, oye.
0: Hugo Corneta dice, buen inicio de semana, muchachos. Yo siempre digo que sí fui yo, sea algo bueno o algo malo. No me gusta cargar la culpa, cargar con la culpa. Me gusta hacerme cargo de lo que cargo. Así es, así debe ser uno. Participo por la de Don Cayo para brindar por mi cumple que se aproxima.
1: Es que es más fea la culpa, siento yo. Es más...
0: ¿Cargo a conciencia?
1: Sí, de que sabes que alguien está pagando por lo que tú hiciste.
0: Pues yo veo a Goretti muy feliz. Su amigo Carlos ahí...
1: No era Goretti.
0: Sí, sí era Goretti.
1: Ah, sí.
0: Sí, sí, sí. ¿Y que el pobre Carlos?
1: Bueno, pero cuando estás chiquito no tienes la conciencia tan desarrollada.
0: Cuando estás chiquito ya tienes conciencia.
1: Dije tan desarrollada como para decir, sentir culpa. Te da más miedo que te regañen a que sentir la culpa. Y ahorita en estas alturas del partido, de la vida, te da más miedo sentir la culpa y el cargo de conciencia el resto de tu vida a que te regañen.
0: Pues sí.
1: Ay, qué sabia soy a veces.
0: El picador dice, saludos, Tabalobia, la más guapa de Máxima, el Jairobas. Sí fui yo el que echó de cabeza al de producción y lo corrieron por mentiroso y flojo. Y se lo volvería a hacer porque... ¿Qué dice? Nos ventana la culpa de sus errores. Nos ventanea la culpa de sus errores. Dice, revienten al de King de Pete Moreno. Participo por un beso de mi amor, la Jazz.
1: Ahí se va. Pues es que no... Es que yo sí estoy a favor de decir de que esta persona no la está dando.
0: Y esta persona, sí, me consta.
1: Sí, o sea, porque es, oye, una carga.
0: Pero puedes ir al mundo acuchillante por todo el mundo.
1: Pues es que es tan fácil que es hacer tu trabajo y ya, no te estoy pidiendo de más, solamente que hagas tu trabajo.
0: Pues sí.
1: Y si tu falta de responsabilidad, de profesionalismo, de acción, está interfiriendo en mi trabajo y lo va a dejar en mal, pues claro que voy a decir, oye, esta persona no está trabajando.
0: Claro.
1: Digo.
0: No, pues tal vez.
1: Osvaldo Cisneros dice, hola, excelente inicio de semana. Sí fui yo quien tapó un baño.
0: ¿Tú? ¿Por qué te estás brincando? Ah.
1: Tú te lo brincaste, de hecho.
0: Ok.
1: ¿Quién tapó un baño en casa ajena? Jaja, participo por bloque. Nunca me ha tocado.
0: ¿Tapar un baño en casa ajena? No. No hagas eso.
1: No, creo que nunca he tapado un baño.
0: No se va a hacer las casas ajenas. Quince Castellanos dice, sí fui yo el que se quedaba el cambio de las tortillas del niño.
1: Ah, ahí sí fui.
0: Ah, pues ahí está.
1: Todos los cambios de la tienda.
0: Todos los cambios de la tienda. Alan Limón dice, buen día, ¿cómo están en este inicio de semana? ¿Cómo estás?
1: Bien, gracias. ¿Tú unas de Acámbaro?
0: Bien. Fíjate, me puse malito el sábado.
1: ¿Cómo?
0: Sí, me puse malito. No alcancé a llegar al jurado.
1: ¿No?
0: No.
1: O sea, mal.
0: En cama.
1: Gripa, estómago, tramafac.
0: Tramafac, así completito.
1: Es que ya tenías días.
0: Cortocircuito, sí.
1: Ya tenías días.
0: Sí, entonces sí. Me faltó fin de semana para...
1: ¿Para recuperarte?
0: Sí.
1: Pues tómate hoy.
0: Sí fui yo. Pues me dan ganas, pero ya ves que luego le sacan a uno compromisos aquí.
1: Ah.
0: Sí fui yo, dice, he tenido muchos detalles con personas al ser directo con lo que no es correcto. Pero primero, la integridad y lo correcto. Participo por los boletos de Alejandra Guzmán, saludos.
1: Saludos. Saludos. Ernesto Torres dice, buen día, hermosa Yas y al Master Juan. Sí fui yo cuando eché de cabeza a un rata en el trabajo para que lo corrieran. Participo por cultura. Broken. Listo. Atarashi.
0: Lizeth Zaragoza dice, buenos días, bebé de luz. En la prepa, el último día, andaba yo bien envalentonadota y me acerqué al chico más guapo y le dije que creí que era chido. Pero nada más era otro guapo mamón, dice. Jaja, así fui yo. Gracias por los dice Amirocuay.
1: Me pasamos bomba. Ay, qué valiente. Yo no puedo hacer eso. Te lo juro que quisiera ser esa persona aventada y decir, ay, qué guapo estás o no, me gustas entre, o así.
0: Ay, no, señor Juan, justo. No me haga eso, señor Juan.
1: Soy bien coyona.
0: Sí, pues
1: pero
0: sí,
1: mal.
0: No, hay que relajarse en la vida.
1: No, qué vergüenza.
0: ¿Por qué? ¿Qué tiene?
1: Qué vergüenza me da. Me da mucha vergüenza eso, no sé por qué.
0: A ver, tú dices, no, ya, a mí me gusta así que ser directo y que yo, pues, no solo... Pues también,
1: ah, pare, o sea... No, pero, o sea, sí soy directa, nada más. Espero que den el primer paso. Ya dando el primer paso, ya yo digo, ¿qué? ¿Jalas o resbalas o esto o el otro?
0: Pero así, tú dijiste hace rato, me gusta ser directa, así, así, para ver, para todo.
1: Por eso, o sea, sí lo soy. Por ejemplo, si alguien me gusta, yo me espero a que esa persona dé el primer paso. Una vez que esa persona dé el primer paso, ya yo digo, me gustas, ¿qué quieres, no quieres, esto o el otro?
0: No, pues eso ya no es directo.
1: Sí, claro, es directo
0: esperar,
1: porque...
0: Esperar a que se den, porque si no se dan, no pasa.
1: Ah, pues sí. No, pero sigo siendo directa porque yo estoy diciendo qué quiero o qué busco en la vida.
0: No, pero no lo estás proponiendo tú. Te esperas a que te diga.
1: Ah, pero eso es proponer, no es ser directo. Ah, ¿verdad?
0: ¿Cómo que proponer?
1: Pues si tú dijiste, estás haciendo tu propuesta. No, yo estoy siendo directa de qué quiero.
0: No, ni siquiera, o sea, ni siquiera estás haciendo la, o sea, ni eres propositiva ni directa.
1: Ah,
0: te esperas a que te digan. Tú lo acabas de decir.
1: Ah, es que no estás entendiendo. No, por eso. Juan, estamos discutiendo y siempre terminas dándome la razón. Es exactamente lo que dije.
0: ¿Qué te esperas?
1: Sí, soy directa. O sea, si alguien viene y me dice, Jazz, me gusta.
0: No. Tú no llegas y le dices.
1: Porque no soy propositiva, pero eso no quiere decir que no sea directa.
0: Acabo de decir yo que no, porque también no eres directa.
1: No, sí, porque si llega y me dice, Jazz, me gustas, yo le puedo decir, tú ver, también me gustas. ¿Qué buscas? ¿Sí o no? Eso es ser directo. Una cosa es ser directo y otra cosa es ser propositivo.
2: Pues como rematarnos.
0: O sea, ¿qué?
1: O sea, ¿qué rematas? ¿Qué rematas, hijo?
0: ¿Qué rematas? ¿Sí o no? ¿Tengo la razón o tienes la razón?
1: ¿Quién tiene la...? Ay, te la va a dar a ti. Siempre te la da a ti.
2: No, no se peleen.
1: Y la razón también.
0: Sí, o sea, no eres directa porque dices que no puedes hacer eso. Como llegó ella con el más guapo del salón y decirle me gustas.
1: Es aventada.
0: Es directa.
1: Y es aventada. Y es aventada.
0: Bueno, aventada y directa.
1: ¿Escuchaste? No escuchaste ni siquiera lo que dije, ¿verdad? Si llega alguien
0: y te dice a ti, pues
1: escucha, termino de escuchar.
0: Ok.
1: Corojo. Ajá. Si llega alguien y me dice, Jazz, ¿me gustas?
0: Ok, no llega alguien y te dice, a ti te gusta mucho. No te acercas y le dices.
1: A ver, escucha, no me dejas terminar. Ya, está bien, sí, Juan, tú tienes la razón. Haz lo que quieras. Dice Juan Pablo Carrillo, hola a todos, excelente inicio de semana. Sí fui yo el que aceptó hacer más trabajo pensando que eso me daría reconocimiento o un mejor sueldo, pero quedé como payaso, no lo recomiendo y participo por Don Cayo y Atarashi, saludos.
0: Deberías de haber quedado satisfecho contigo mismo. Leocardo Fabián dice, feliz lunes, sí fui yo quien se comió el gancito del refri.
1: Qué horror, qué fea persona eres.
0: Bueno, lo acepta. Dice, pues sí fui yo el que hace años le marcaba al teléfono de la casa del chico que me gustaba y colgaba. Si no era él quien respondía. Dice Esperanza y Desbarriga. Eso pasaba mucho. Mi jefe era de, habló la muda.
1: ¿Cómo que la muda? Pues la que no contestaba, ¿o qué?
0: Sí, o sea, contestaba mi jefe y acá...
1: Lili dice, estoy leyendo de Instagram, para que no te saques de onda. Hola, Taba, buenos días.
0: Hola.
1: Qué buenos recuerdos están sacando. Sí fui yo el que escondí unas cosas al ex para que batallara y sacarle un poco de estrés. Participo por la cena. Eso, loba.
0: Aquí está bueno. Dice, ¿qué tal? Ya, sí, Juan. Sí fui yo el que se metió al motel a las 2 de la tarde un día de trabajo con una promotora. Y nos vieron y fue mi carta de salida de cierta refresquera. Pero por eso ya busco moteles discretos.
1: ¡Qué bárbaro!
0: ¿En serio?
1: No. Ay, no, ¿qué onda? Mi Yasby, Master Juan y Jairobas, excelente inicio de semana. Confirmo lo mismo que dices de que uno aprende a la mala a decir si fui yo. De morrito, todavía un poco en la adolescencia, pensaba que de repente podía decir mentiras u ocultar cosas. Hasta que te cachan y el regaño, el castigo sale peor. Ya desde que uso la filosofía del sí fui yo y qué, normalmente se centra la cosa en buscar soluciones o a veces ni pasa nada, solo quería saber. Como ya gané Silan el viernes, tomaré un descanso de participar para que ganen los demás, pero volveré.
0: Eso.
1: Ay, qué lindo, qué consciente. Pero puedes seguir participando en el tema y no necesariamente participar.
0: Por otros boletos.
1: Exacto.
0: Fíjate, Toño Vivanco dice, buenos días, Máximos de la radio. Sí fui yo cuando estaba en la secundaria, le hice un hoyo al tinaco de mi director, que era mi vecino, con un rifle de copitas. Quería darle a una lagartija, fui y le dije, ay, no creo. No creo. Mira nomás, dice el Signinday. Buenos días, ¿cómo están? Conocí a uno de mis ídolos de la radio. Muchas gracias por los boletos del Jamiroquai.
1: ¿A quién conoció? Ah.

0: 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Y nos vamos a ir. Bueno, esto fue una mención comercial. Vamos a ir a música y después un corte comercial. Pero antes déjenme decirles que estaba yo viendo ayer ahí en el internet que los Porter presentaron ahí en León. Y que, bueno, pues ya estaban haciendo el encore. O sea, el encore quiere decir que ya es cuando se va a terminar el concierto. Y tuvieron un problema técnico. Y luego parece que David se sentía mal y se bajó del escenario. Y parece porque, bueno, pues fue lo que dijeron los mismos Porter, que se había sentido mal y que se bajó. Sin embargo, bueno, pues hubo quien ahí se encargó de destrozar la imagen de mis queridos Porter ahí en León. Pero lo que me llamó más la atención fue los comentarios de la gente.
1: Horribles.
0: No, también apoyando a la banda
1: diciendo, ah, bueno, yo pues, vi muchos horribles.
0: Sí, digo, pero pues, si estaban en el encore, pues ya era lo que venía de más, ¿no?
1: Claro.
0: Lo que ya mero, y bueno, pues así las cosas. Y luego salieron los Porter y bueno, los que quedaron de los Porter, no es David, porque pues, se sentía malito. Y pues ahí les pegaron. Pero bueno, pues no deja de ser una gran banda y nos vamos a ir con esto que dice Los Pájaros de Porter. 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

0: 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En punto de las 10, estas son las noticias. Digitalización del servicio. Jalisco amplió el servicio para ver en el celular dónde viene tu camión en tiempo real. Este sistema ya funciona en Guadalajara con más de 1000 unidades de 141 rutas y ahora llegará al interior del estado. Todas las rutas ya tienen GPS y aparecen en Google Maps para que la gente pueda saber a qué hora llega a su parada. Malas prácticas. Mary Pozos, diputada federal por el Distrito 11 de Guadalajara, denunció que la policía municipal es obligada a interactuar con las redes sociales de las autoridades para que obtengan mayor alcance.
1: Actualizar a la corporación, dotarla de herramientas y dignificar su importante labor, ponen a la policía a votar encuestas, dar likes, comentar a favor.
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2: Muy compleja la circulación en este momento sobre la carretera El Salto. Si usted viene de Camino al Verde y con dirección hacia la carretera Chapala, y es que justamente ahí donde se encuentra el primer semáforo, donde están varias fábricas, se va a encontrar con que algunos automovilistas están obstruyendo la circulación y eso impide el paso. Y por si fuera poco, algunos jóvenes que van en moto se están metiendo en sentido contrario, así que por favor, con mucha precaución en ese semáforo. Ya una vez que se incorpora a la carretera Chapala, híjole, va a encontrar un montón de carros circulando, camiones, trailers, todos con dirección hacia la zona metropolitana de Guadalajara, así que es importante que maneje con cuidado. No hay ningún accidente, por lo menos hasta la zona del Álamo, pero es importante manejar con precaución y respetar los límites de velocidad. Gustavo Magaña, en punto.
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3: 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La temperatura ambiente en este momento es de 22 grados centígrados. Enrique Ruelas, en punto.
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0: Ahí estuvo el noticiero, después un corte comercial y voy con una mención comercial. 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Continuamos con
1: esto que es Música por la Vida.
0: Y
1: que estamos hablando de sí fui yo, sí fui, sí fui, sí fui, sí fui. ¿Y qué? Yukio Villa.
0: Que yo sí fui.
1: Mira, muy bien, ya fui. Yo te aseguro que yo no fui. Hay otra canción que dice, si te vienen a contar cositas malas de mí, diles que sí, que yo te dije que sí fui.
0: Es el paja, dice, sí fui yo el niño que se comía los mocos.
1: ¡Guácala!
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1: 6 de la tarde
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1: Ecos sí. 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
0: Y ahí está.
1: Dice, hola, buenos días, Bella Jazz y Juan. Muchas gracias por los boletos de Jamiroquai. Me la pasé muy bien. De las veces que pides boletos y dices, sí fui yo el que andaba saltando como loco, vale y baile en el concierto, participo por los que me quieran regalar. Ya le gustó la regaladera.
0: Es el Moisés Molina, dice, sí fui yo el que les ponía los chicles en las manijas de los carros de mis tíos. Imagínate, a mediodía con el sol intenso, cuando abrían las puertas de los carros.
1: No, te la volaste.
0: Sí fui yo, quiero boletos para Alejandro Guzmán y para Jamiroquai. Sí, se les aplicó a los tíos.
1: Sandra dice, lindo día para todos, sí fui yo ponerle límites a gente que nada más está dando lata y ahora ya quedé como la problemática, pero con mi conciencia tranquila. Participo por Forceps y Broken Inches.
0: Por acá dice, buen día, tocayo, todas mías, ándale.
1: Ah, ¿qué te conoce?
0: Juzgas como eres. Jazz, Jairobas y de todos los máximos. Sí fui yo quien malacostumbró a los compañeros de la oficina a ver series y películas en horario laboral. Hijo de Dios. Y dice, no me arrepiento, jaja. Bien que les gustó a los canijos, apúnteme para los boletos del Broken y Alejandra Guzmán, por favor, saludos, Juan Bañuelos. No hagan eso, ¿no?
1: Si tienes ratitos libres muertos, sí, pero si tienes chamba, pues no. Jess Hernández dice, hola, bonita Jazz, hola, guapo Juan. Sí, fui yo la que los llamó la semana pasada e hice que Juan se pusiera colorado, porque le dije que le iba a sacar de trabajar y él dijo que iría preparando sus petacas.
0: Ya las tengo preparadas.
1: Juan,
0: a lo que... Tengo preparado, tengo las maletas.
1: Dice, Juan, a lo que debatías con Jazz, una cosa es ser directa y otra cosa es tomar iniciativa. Ella es directa, pero deja que la otra persona dé el primer paso. Juan, siempre le llevas la contraria a Jazz y terminas diciendo lo mismo que ella, pero con otras palabras. Otra cosa, ¿ya preparaste las petacas, Juan?
0: Ya las tengo listas. Sí. Tali dice, excelente semana, Máximo. Sí fui yo la que dijo a una amiga, date cuenta, con un pretendiente que resultó ser casado. Y yo lo supe por amigos en común. Guadalajara es un rancho. Participo por ti esto. Gracias por Jamiroquai. Se disfrutó espectacular. Que su semana esté de lujo, chavos.
1: Ay, es que qué bárbaros. Taller del Freddy Krueger dice, Juan, Manuel, Márquez de la Máxima. Sí fui yo, una vez le aflojamos la rueda. Trasera de la bici al líder en un nacional para que se quedara y se pondrá algo del personal. Saludos cordiales.
0: Nosotros somos los merrenios. Nos divertimos. Jocelyn Camarena dice, buen día, excelente inicio de semanita. Sí fui yo la que reportó que se comieron mis tostadas y corrieron al pobre vato. Dice, las tostadas más caras de su vida. Por unas tostadas, Jocelyn.
1: ¡Ay, por unas tostadas!
0: ¿Por unas tostadas?
1: A ver, otra vez, ¿me lo puedes repetir, por favor?
0: Sí fui yo. Dice, buen día, excelente inicio de semanita. Sí fui yo la que reportó que se comieron mis tostadas y corrieron al pobre vato. Dice, las tostadas más caras de su vida. Digo, leemos, no juzgamos, pero...
1: Digo, si era algo que era frecuente, sí enoja. No al grado de que corran a alguien, Pero pues una llamada de atención, siento que ahí ni siquiera fue culpa de ella, fue culpa de la empresa. O sea, la empresa debió de haberle puesto una llamada de atención, una sanción, y ya, no sé, a la tercera, pues ya te vas, ¿sabes?
0: A la tercera tostada.
1: A la tercera tostada robada.
0: Sí.
1: Sí fui yo, o sea, en mi otro trabajo, en mi ex trabajo, teníamos cocina y así, y yo siempre era de, no sé, compraba refresco de litro, o tenía tostadas, o tenía pan, o lo que sea, así como para, dependiendo de las comidas, y las dejaba ahí, y o tenía de que salsa de botella y cosas así. Y yo no tenía problema con que agarraran, pero sí me molestaba que no me pidieran. Porque a lo mejor yo sabía que quedaban dos tostadas, y eran justamente las dos tostadas que yo me iba a comer. Entonces, como ya no nos dejaban salir a comprar cosas, pues ya yo me quedaba sin mis tostaditas. Entonces eso sí da coraje. Y siempre les decía, a ver, no tengo problemas con que agarren, pero porfa avísenme o díganme, porque depende de cuántas cosas queden. Porque si no, ya estás tú ahí saboreándote tu pozole con tus tostadas, y llegas y no hay tostadas, y luego no puedes salir a comprar porque no te dan permiso, y ya te comiste tu pozole sin tostadas, y ya no te lo disfrutas igual, pues.
0: Por eso siempre es bueno en el refrigerador poner un letrero de no agarres lo que no es tuyo.
1: ¡Claro! Aplica para todo. ¡Claro, precioso!
0: Aplica para todo. Oye, acabo de ver esto y no lo puedo yo creer.
1: ¿Qué?
0: Llega a la casita Tura, Guadalajara. Una experiencia inmersiva donde vivir de cerca el universo visual de Bad Bunny.
1: ¿Qué? Tráiganme a Bad Bunny, no me traigan la casita.
0: De la mano de arroba Luis Labori, el doble internacional del artista.
1: ¿En dónde?
0: O sea, para ser el doble de Bad Bunny, ¿qué necesitarás? Hacer wow. ¿No? En mi opinión. Ponerte el calcetín adentro del calzón y hacer wow.
1: ¿Te consta? ¿Ya lo viste? ¿Eh? ¿Ya lo encueraste?
0: No, pero fotos esas que tienes como si tu oficina fuera taller.
1: Ay, mi oficina es taller mecánico, sí. Quiero decirles, ¿eh? Sí. Pero no fue, yo no las puse.
0: Bueno.
1: Fue mi cumpleaños y me las pusieron.
0: Sí, pero tu cumpleaños ya fue hace como un año.
1: No las iba a quitar, es mi motivación, a la vida real no hay que ver. Digo, bueno, mínimo entro a mi oficina y digo, bueno, pues la ilusión de que algún día algo así se me atraviese.
0: Dice, buen día, Sir, y a la Jazzy. Un día cuando estaba morro, descalabré a un morro que me caía gordo. Su mamá fue a reclamar a mi jefita y me preguntó que si fui yo y le dije, sí fui yo. Participo por todo. Saludos a la esposa, a mi esposa, a mi carnal, a la banda del Centinela y al Golosowski Crew.
1: ¡Ay, qué fuerte!
0: ¡Qué manchado!
1: ¡Cálmate!
0: ¡Qué descalabrador!
1: Dede Sánchez dice, hola, par de hermoso. Sí fui yo cuando espié a mi ex marido que me engañaba con una fichera. Me lo dijeron y lo comprobé y le dije, adiós. Participo por Broken. ¡Ay!
0: Me imaginé a tu marido como Rafael Inclán.
1: ¡No, me encanta eso!
0: Así en la película de las ficheras.
1: Me encantan esas historias donde me dijeron y fui y busqué y seguí y así. ¡Ay, me encantan ese tipo de emociones! A mí, amiga, no, yo no he hecho eso, pero amiga que me diga, ¿me acompañas? Sí, yo manejo, para que no te vayas a estar todo alterada.
0: Yo no he hecho
1: eso,
0: pero ¿entonces sí lo has hecho o no lo has hecho?
1: O sea, yo no he ido a buscar a un ex mío, a un novio mío.
0: Pero sí has ido de borrachera.
1: Pero sí he ido de, sí, una amiga amigas me han dicho, ¿me acompañas? Sí, ¿a dónde, preciosa? Hasta el fin del mundo.
0: Okay.
1: Y vamos a dar con él. ¡Ay, qué emoción! Invítenme.
0: Y vamos a hablar con él, pero...
1: A dar con él. Sí. Ustedes, si usted, señora, señor bonita en casa, señor bonito en casa, si está pasando por algo, hábleme, yo manejo.
0: ¿Qué me quieres?
1: Obvio.
0: Martín Goku dice, muy buenos días, maestro, y a la Jazzy. Cosas que hice y apliqué la de sí fui yo, venir al jale, todavía credo. O sea, dice, ni crudo ni nada. Borrachón todavía porque se acabó a las 5 de la mañana y yo entraba a las 6. Lo que hice de camino al jale fue lo único que dormí. O sea, amanecidote.
1: Ay, qué feo se siente
0: qué
1: eso.
0: Qué responsable, de veras. Luego.
1: Pepe Alonso Escobar dice, saludos, cosas que has hecho y que dices si fui yo. Pues de chico, el monaguillo que se le cayeron las jarritas de vino que llevan el agua... y vino en plena misa, echó a perder la misa. Jaja, o sea, él fue.
0: Él fue.
1: Sí, no participo, pero muy agradecido de que gracias a la máxima fui a ver a Jamiroquai.
0: De nada. Tocando la campana en el momento que no era. Ahí sí.
1: ¿No? Qué cosas, ¿no?
0: ¿Qué hay, Mr. Tavares y hermosa jazz? Dice Edgar Olvera. Sí fui yo quien ha disfrutado cada maldito momento bueno y malo que me ha tocado vivir. Y agradezco mucho a Dios por nunca dejarme rendir. Participo por Cultura Profética. El miércoles es mi HBD, o sea, su Happy Birthday.
1: Su sapo verde.
0: Con unos tickets, buen día. Vamos a ver el miércoles, hoy no sé.
1: El miércoles lo checamos.
0: No hemos llegado ni tú ni yo.
1: El pollito rostizado dice... buenos días, guapa Jazz y señor Tavares. Recién entré a mi trabajo sin querer, le di un tallón al carro del patrón. Yo pensé que me echarían, pero me armé de valor y le dije, sí fui yo, no me corrieron, aquí sigo. Y me hicieron mi buen descuento de nómina. Saludos a toda su audiencia.
0: Eso, pollito rostizado, raye. El único grande dice, buen día, jefe Tavares, saludos a la bella Jazz y a Jairobas. Una vez en la oficina, en el horario de comida, eran dos turnos y me encontré en el refri de chocorroles. Me lo chingué. Nadie supo, pero sí fui yo.
1: No hagan eso. A mí eso en mi casa me daba mucho coraje porque siempre era mi hermano o mi papá. O sea, de que me compraba chocorroles o ¿cómo se llaman? Gancitos. Y de la nada yo sí llegaba ya saboreándome eso y abría yo el congelador vacío. Nada, ni un alma. Una vez, hijo de la mañana, me acuerdo perfectamente, mi carnal, porque ves que había unos como edición especial y los gansitos lo tenían como en canastita. Como cuando compras los pingüinos así, el gansito venía en canastita.
0: Sí.
1: Entonces, el hijo de la mañana se come el gansito, guarda la canastita, cierra el empaque. Y lo pone del lado que no se veía que estaba abierto. Entonces yo abro la de esta y digo, ¡ay, mi gansito! Y veo que ya estaba abierto, saco y estaba vacío. Pero
0: por peso, ¿no? Pues hasta por peso.
1: Pues sí, pero, o sea, yo lo abrí y ya, no había nada.
0: Pues ya podía poner un pan con mermelada ahí.
1: Algo
0: ahí.
1: Pero qué descaro, de verdad.
0: Y dice... Acá ya me salen aquí unos más que dice... Sí fui yo cuando... no... Taller de Kruger, ¿lo viste?
1: Ya.
0: ¿Y viste este de la... ¿Es la Rox? ¿La de la foto?
1: No, pero se parece, ¿va?
0: Sí, Yukio. Ah, Yukio. Ah, no, no, es la que va con Yukio. ¿Pero eso lo viste?
1: Ya, también.
0: ¿Pero sí es la Rox o no es la Rox? No.
1: Se parece.
0: Ah, no, de lejos sí se parece.
1: ¿Con un ojo cerrado y el otro también? Sí, el del hermano no lo he leído, ¿eh?
0: No, ya me brinqué.
1: Ah, ok.
0: Ya me brinqué. Armando dice, buen día, jefazo y Jazz. El que organiza a los del salón para hacernos la pinta a los videojuegos y al billar. Saludos, sí. Siempre es uno bueno para andar allí embaucando gente.
1: Claro, pues si no te vas a hundir.
0: No sea para estudiar.
1: Si te vas a hundir, nos hundimos todos, ¿no?
0: Sí.
1: Digo.
0: Dice el Ramón el Ramfles, buenos días para todos en cabina, saludos, bendiciones. Sí fui yo el que chocó la camioneta del trabajo. Saludo a mi doña y a mi hijo Andrés, participo por los boletos de Silan.
1: Ay, déjame, voy a los de spam.
0: Y Armando dice, sí fui yo el que organizaba. Leía las instrucciones y luego ya los...
1: Epicentro dice, buen día, Juan y Jazz. En alguna ocasión checaron mi teléfono y descubrieron que mensajeaba con una conocida. Y las mujeres cuando preguntan es porque ya saben. Así que no lo negué, se aclaró la situación y entendí la lección.
0: Se aclaró la situación.
1: Ahí sí. Órale.
0: Qué buena lluvia cayó el sábado en la noche.
1: Estuvo fuerte.
0: Ahí sí vi unas imágenes de... el Estadio Jalisco, cuando estaba presentando los prófugos
1: del anexo.
0: Y que les fue, pero como en feria, ¿no? Pues sí les cayó un tormentón en la Comarca Lloralas.
1: Sí, inundado y así. No el estadio, pero las calles.
0: Pues el estadio también ya parecía alberca, ¿no? Pues cancelaron el...
1: el concierti.
0: Sí, ya.
1: Naye dice, buenos días, Juan Tamalero y comadre bella. Una cosa que he hecho y digo, sí fui yo, es que hice un par de hijos guapísimos y trabajadores. El guapo Seúl tiene su emprendimiento y es buenísimo vendiendo. Esta semana nos tocaba botear para apoyo al Teletón, apoyen cuando vean a Los Puerquitos, es una excelente buena obra. Los queremos, saludos a mi mamá y a mi hermano que se, los escuchan diariamente. Saludos.
0: Saludos. Saludos, vámonos con música, señores. Vámonos con música, porque es momento de disfrutar. Esto que dice SKR, son los OE, a través del 106.7. Después, un corte comercial y regresamos.

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6: Y ahí está, regresamos del corte comercial. Sí, dice Juan Pablo. Sí, fui yo el que guió a estos pequeños al campeonato. Master, participo por boletos de Fede para mi campeón. Vamos por la Copa Mariachi. Pues es fútbol o de música, pues. No tengo boletos, pues de Fede. No tengo boletos de Fede.
7: No hay. ¿Qué te digo?
6: No sé ni quién sea.
7: Es el youtuber, ¿no?
6: ¿El youtuber?
7: ¿Cómo? Es que su nombre, su apellido, es que es italiano.
6: Ajá.
7: Villevani.
6: ¿Villevani?
7: Villevani.
6: Pues en italiano lo conoce. No lo conozco, no sé quién sea. Saludos, mi Juan Marroc, y menos bla, bla, bla. Fui yo quien dice que por qué la radio ya es más parecido a correo de puro chisme y pláticas personales que más música y temas informativos de la música. Abrazos de los Altos de Jalisco. Sí fui yo el que de todo se queja, se dice. Sí fui yo el que de todo se queja.
7: Que ese es uruguayo. Uruguayo.
6: ¿Uruguayo?
7: Sí. No italiano. Ah. No sé por qué me sonó italiano.
6: Por el apellido, ¿no? Pero pues debe ser descendiente ahí de...
7: El papá de Saori dice, buenos días, Juan y Jazz, cuando pedí el baño prestado de la casa de mis suegros y que se tapa. Y pues ni modo, si fui yo, no había más a quien echarle la culpa. Participo por la cena de la Tarashi. Ay, no, es que eso debe ser bien... bien vergonzoso, ¿no?
6: Así de que dejes ahí el... mira, nomás si se pusiste un doma chen ahí en el estado.
7: Te dije que las calles estaban...
6: Tenemos que traer un sombrero para no mojarse.
7: Sí.
6: No, está flotando un bote de basura.
7: Imagínate, es que sí estuvo muy fuerte la lluvia.
6: Sí.
7: Hubo mucha inundación y así.
6: No, pues se puso ahí. Peligrosón es la cosa. Es que sí se dejó venir con todo. Con Tocho Morocho.
7: Estuvo fuerte.
6: Carmen dice, buen día. Hacer una línea de tiempo en video y música para mis hijos. Participo por la Coculense. Tengan un excelente día. O sea, es una línea de tiempo para con sus hijos.
7: Ay, qué bonito.
6: Sí, buen detalle, ¿no?
7: Sí, oye, una línea del tiempo en video. Pues para recordar, ¿no? Vivir es recordar. Recordar es vivir.
6: Pues sí. Ahí, digo, capa que uno, pues por lo regular, trae su línea de tiempo como ya de en la cabeza. Vámonos con música, señores. Es momento de escuchar esto que dice Nos Vamos Juntos. Qué rico, ¿no? Qué rico eso. En mi opinión, pues. Después un corte comercial.

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0: Ahí estuvo el corte comercial después de la canción de los Caifanes. Corte comercial, y ahora voy con la mención. 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Y continuamos con esto que es Música por la Vida a través de Máxima 106.7. El día de hoy estamos hablando de...
1: ¡Ay, de varias cosas! Pero principalmente, sí fui yo.
0: Sí fui que... yo. Sí fui yo, dice Cielito Mar. Hola, muy buenos días y bendecidos días, Master y chica hermosa en Música por la Vida. Sí fui yo. La que ha disfrutado al máximo cada cortesía que me he ganado en Máxima. Mil gracias, Master, y a la chica hermosa. Disfrutamos de Selva Mágica gracias a ustedes. Participo por los de la Tarashi y por los de Sealand.
1: Ya estás participando.
0: Dice, arrancamos la semana con la bendición de Dios y toda la actitud positiva.
1: Obvio. Feliz inicio de semana. Más sí. Positiva que prueba de embarazo. El George Medina dice, excelente inicio de semana, jefazo y bella Yasby. Si fui yo el que le dio un balonazo en la cabeza al director en la secundaria. Estábamos jugando boli y en un remate me salió algo desviado y pácatelas. Todos corrimos a escondernos. Fue sin querer, pues.
0: Como diría el chavo, fue sin querer queriendo.
1: Ándale.
0: Ey. Dice...
1: Yo así una vez.
0: Sí,
1: le pero, no fue un balón.
0: Ah, caray.
1: Fue algo asquerosísimo. Hígado de pollo.
0: ¿Cómo?
1: Estábamos en el laboratorio.
0: ¿O sea, con un hígado de pollo?
1: Estábamos en el laboratorio.
0: Ajá.
1: Y pues éramos medio vaguillo, ¿verdad?
0: Uh-huh.
1: Y alguien se le ocurrió aventar hígado de pollo como si fuera
0: un puño.
1: Sí, o sea, cada quien traía. Y no me acuerdo qué íbamos a hacer, pues el chiste es que alguien...
0: comer, yo creo, ¿no? Porque...
1: No, era para ver no sé qué cosa. Ya sabes, laboratorio, entonces experimentos y cosas así. El chiste es que iba a aventar un... como si estuvieran aventando lodo, pues. Empezaron a aventar hígado de pollo como si estuvieran aventando lodo. Y en eso, un compañero corre hacia la salida del laboratorio. Pero esto no había profe, obviamente por eso lo hicimos. Porque el profe dijo, ahorita vengo, no sé qué. Y en lo que fue y vino... pues ya estaba el despapalle. Entonces, haz de cuenta que yo... corre mi compañero, mi amigo, mi amistad... hacia la salida del laboratorio... y yo le aviento... el hígado de pollo, ¿no?
0: Ajá.
1: Y el morro se agacha... o sea, neta como película... el morro se agacha... y en la parte de... o sea, entrando... estaba el subdirector... entrando, pues... y le cayó a él. No en la cara... pero le cayó en la camisa...
0: ¿Y no te...?
1: Pues sí, vio, sí, claro, me regañaron, me pusieron un reporte. Fue de la que ya no tuve reinscripción.
0: Pues como no, le debías una camisa al director todavía, ¿no?
1: Todavía.
0: Sí. Y sí, un poquito de hígado con tembuterol.
1: Sí, pero o sea, aparte de que huele asqueroso, o sí, sea, no, huele asqueroso.
0: No se quita.
1: No regañaron a todos, pero pues a mí, porque yo fui la que lo aventó y le cayó a él, pues a mí fue la que me...
0: o sea, regañó a
1: todos,
0: fíjate.
1: Sí, es que todos estábamos haciendo guerrita. Entonces, él fue porque iba pasando por el laboratorio y escuchó que... ¡ajaja! Y gritos y así, dijo, pues, ah, caray, no tienen maestro porque, pues, despapalle, ¿no? Entonces, entra y pasa eso y...
0: ¿Pero o sea, los dejaban entrar al laboratorio sin maestros?
1: Es que sí, ¿no escuchaste lo que dije?
0: Sí.
1: Estábamos en el laboratorio, estaba el maestro y le dijo, ahorita vengo, se me olvidó no sé qué cosa. Entonces se salió y en esa...
0: qué peligroso.
1: Y en ese momento, pues ya fue cuando se hizo el desmais.
0: O sea, dejarlos en el laboratorio, ¿no? Imagínate pura cosita así como esta, ¿no?
1: No, hombre. Pasó de que, ya sabes, la regadera esa que estaba de emergencia. Hubo quien se bañó ahí. O sea, bañó en el sentido de que alguien se puso y alguien más le jaló y mojó a esa persona que estaba allá abajo. O sea, neta, sí éramos muy vagos.
0: Sí, pues los mecheros y todas esas cosas muy peligrosas, muy peligrosas.
1: Muy peligrosas, sí.
0: Ahí sí, sí.
1: Éramos cosita chula.
0: Luego dicen, no. Luego cuando ya tienes hijos ya dices, no, yo tan aplicado que era, ajá.
1: Ay, eso sí, mi mamá, ay, y jefa, yo sé que probablemente me estás escuchando y sí, te voy a quemar y qué tiene. Y sí, sí fui yo. Mi mamá, cuando yo me llegué a hacer mis primeras pintas en la prepa, yo nunca me hice la pinta. Yo era muy cumplida, puro 10. Nah, hombre. Después cuando me empecé a juntar con sus amigos de la prepa, de que nos íbamos de pinta a tal lado, y yo, mira, ¡Qué hipócrita! Y déjate tú de eso. Yo sí era una niña de dieces. Mi mamá ni siquiera era de dieces. Era de ocho, siete, sí. O sea, y neta yo era muy, muy de... Muy de neta dieces. O sea, a mí me sacaba un ocho y yo me enojaba. Te lo juro. Y la doña de que no, que yo de dieces y que no sé qué. Y mi abuelita, ¿cuál? No es cierto. Mira. Y eso me cayó muy gordo. No tiene nada de malo, pues dile a tu huerco. Sí, yo también me llegué a hacer la pinta, pero en clases que no eran tan importantes, ¿sabes? O sea, ¿por qué lo niegas? ¿Por qué dices que no?
0: ¿Qué clases que no eran tan importantes?
1: Ay, bueno, por ejemplo, en mi caso, en computación, en la prepa, no eran importantes porque yo ya tenía certificado de Cambridge de PowerPoint, de Excel, de Word y así, ¿sabes? Entonces lo que ya veían en la prepa, pues yo ya lo sabía porque yo ya
0: había estado.
1: Ya. Ajá. En la secundaria que estuve, la verdad era una escuela muy buena, pues me enseñaron todo eso. Entonces, literal, los profesores era de, ven a hacer el examen o te exento. Porque yo les enseñé mis certificados, entonces fue como de, ah, ok. Entonces para mí esas eran clases que pues las podía dar por muertas esas dos horas. Deja voy al cine. Pues sí.
0: Deja voy con música. Vamos con música porque llega la gusana ciega con esto que dice con los guantes puestos. Estás en máxima en música por la vida.

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0: continuamos a través de Máxima 106.7 FM y el día de hoy nos encontramos con, pues bueno, así con manteles largos porque está con nosotros Dante Guillén de la Arena Guadalajara. ¿Cómo estás?
1: Muy bien, Jazz. Muy contento de estar aquí en Máxima FM festejando el primer aniversario de la Arena Guadalajara. Más de 600,000 espectadores han llegado en todo este año y hemos presentado más de 60 eventos entre eventos públicos y privados. Entonces, teníamos que estar de visita con los medios para agradecerle al público esa pasión que han mostrado durante aquel 2 de octubre que tuvimos la apertura con Maroon 5 y durante todo este año, porque obviamente vienen eventos espectaculares, eventos internacionales, que vamos a seguir esforzándonos para que todo el público de Jalisco siga asistiendo a la arena.
0: Justo, y como lo mencionas, 2 de octubre fue la inauguración de la arena, ya este viernes es el aniversario, y me tocó, tuve la fortuna de estar ahí en la inauguración de Maroon 5, y estuvo padrísimo, increíble, les quedó, o sea, todos entramos y todos estamos de que wow, está enorme,
1: la infraestructura,
0: está fantástico,
1: la comodidad, la acústica, el que tú te sientes y puedas estar cómodamente sentado, que puedas ver el escenario con mucha cercanía, que puedas tener un audio de primer nivel. Eso es lo que hace una magia de la arena.
0: Justamente.
1: Porque hay muchos recintos,
0: sí,
1: muy respetuosos, muy muy respetables, pero una arena tiene una magia espectacular. Hoy puedes ver un concierto, mañana vas a poder ver un jaripeo, al tercer día una pista de hielo y luego un concierto totalmente diferente a lo que se ha estado presentando. Entonces, eso es lo bonito que se tiene con una arena. Recordemos también que tenemos más de 2,500 cajones de estacionamiento totalmente gratis para el público que vaya. Las vías de acceso son muy sencillas para llegar. Puedes llegar desde el metro, puedes llegar en camión, puedes llegar en transporte público, en aplicaciones, en taxi de aplicaciones. Entonces, la ubicación también es privilegiada y toda la infraestructura que estamos haciendo en el exterior para que las vialidades sean más rápidas y más ágiles, pues obviamente eso día con día lo estamos implementando para que cuando llegue la gente no tenga que hacer tanto tráfico para poder accesar al recinto.
0: Claro, darles una mejor experiencia ahora sí que al espectador y se está logrando, o sea, porque yo veo que sold out y que he ido en varias ocasiones a diferentes eventos y me han tocado diferentes lugares.
1: Claro.
0: Y de verdad de todos los lugares habidos y por haber, o sea, ves el espectáculo de una manera increíble, lo disfrutas demasiado y, como dices, la acústica está, o sea, es perfecta, pues.
1: Que eso es lo verdaderamente importante de un recinto. Un recinto se tiene que esforzar por darle la calidad al público de compras tu boleto y ya te tenemos que dar una garantía de que vas a tener una buena experiencia. La Arena Guadalajara se crea después de casi 23 años de la primera creación de una arena, que fue la Arena Monterrey.
0: Uh-huh.
1: Después de la Arena Monterrey vino la Arena CDMX, ahora con 13 años de existencia, y después de 13 años aperturamos Arena Guadalajara. Entonces traemos todas las bases bien cimentadas de qué es lo que gusta y qué es lo que no gusta al espectador. Una cosa es el espectáculo que traemos, pero la otra parte que es sumamente importante es que un recinto cuente con toda la infraestructura necesaria para poder llevar a cabo un buen concierto, porque el artista también te lo agradece.
0: Claro, claro, claro. Y digo, como tú dices, ya no es a prueba de error, o sea, ya tienen ahora sí que esto es lo que funciona, quizás como tú dices, en los shows, pues no es lo mismo lo que le gusta a la gente regia, a la gente de Ciudad de México, a lo que gusta aquí en Guadalajara,
1: claro.
0: Pero la parte de infraestructura, tú dices, ya la tenemos súper bien dominada y se ve y se nota. Entonces, hablando de los shows.
1: Y tenemos que conocer también la cultura del público.
0: Claro.
1: ¿Okay? Porque cada estado tiene una cultura muy diferente. No podemos actuar como si estuviéramos en la Ciudad de México con Jalisco, ni Jalisco con Monterrey.
0: Monterrey.
1: La cartelera que

0: 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Porque tenemos Harlem, tenemos Alejandra Guzmán, Maldita Vecindad, Soy Luna, Tiesto, Yuri, Sin Bandera, Eden Muñoz, Interpol, Mago de Oz, entre muchos otros conciertos más que tenemos preparados desde ahorita hasta lo que falta del año 2027, y vamos a seguir anunciando nuevos espectáculos para toda la gente que también nos está escuchando, y que también sepan que promociones muy particulares, estratégicas, las podemos tener aquí en Máxima FM, que desde el día 1 Máxima nos ha estado apoyando con toda esta difusión y con toda la promoción desde aquel primer concierto con Maroon 5.
1: Y nosotros con todo el gusto del mundo, y obviamente los radioescuchas te lo agradecen, porque de verdad que son los que más participan, porque traen muy muy muy buenos eventos y son los más emocionados y los más agradecidos, y muchos de que es que yo quiero conocer la arena y aparte es, no sé, mi artista favorito y todo esto. Entonces el hecho de que hagamos esta mancuerna, claro, pues obviamente más que nosotros y ustedes agradecerlo, el público lo agradece.
0: Claro, definitivamente, y es por ello que les tenemos un regalo por este primer aniversario. Les tenemos 5 personas con un boleto doble. Vamos a regalar 5 boletos dobles.
1: Okay.
0: Para que se puedan ir a ver a Harlem Globetrotters este próximo 10 de octubre. Entonces, la dinámica tú la pondrás durante todo tu programa, pero vamos a regalar 5 boletos dobles para que se puedan ir este próximo 10 de octubre a las 8 de la noche a la Arena Guadalajara. Les va a encantar. Si tienen a sus hijos de todas las edades, se van a divertir increíblemente. Van a ver un partido de básquetbol como nunca lo han visto. Se van a atacar de la risa. Es muy divertido. Hay música, hay actividades dentro del partido de básquetbol.
1: Okay.
0: Se involucran todos los niños. Entonces, tienen que estar en este gran evento este próximo 10 de octubre en la Arena Guadalajara.
1: Participele en @máxima1067FM en el ex, antes Twitter, y los primeros 5 que manden mensaje ahorita que quieren participar y que quieren ir a este evento, se los llevan.
0: Que se diviertan con Harlem Globetrotters. Son los primeros 100 años, como les menciono, y la verdad es que estamos muy agradecidos con todos ustedes. Gracias también a todo lo que es Máxima, todas las estaciones hermanas del mismo grupo radiofónico, porque siempre, desde que nosotros sembramos la semilla de crear la Arena Guadalajara, hemos recibido muchísimo apoyo, y estamos aquí siempre agradeciendo. Casi ningún recinto de México hace una campaña de medios para agradecerle al público y agradecerle a los medios pues todo el apoyo que siempre se recibe. Y te puedo platicar que en Monterrey llevamos 23 años haciéndolo, en Guadalajara 13, y este es el primero, de muchos que vamos a tener aquí en la Arena Guadalajara.
1: Gracias a ustedes por hacernos parte de, porque digo, esto es, se mueve en conjunto, se mueve ahora sí que acompañados, para ahora sí que llevarle lo mejor a nuestra audiencia, que obviamente también es de ustedes y es su público, y te quiero agradecer por estar aquí el día de hoy.
0: Muchas gracias por la invitación, y no los espero nada más en Harlem, los esperamos
1: en todos, en
0: toda la serie de conciertos, de espectáculos que vamos a tener en la Arena Guadalajara. Gracias por su preferencia, gracias por hacer su recinto consentido, como lo es la Arena Guadalajara, y este es el primer año de muchos más que vamos a estar aquí.
1: Muchísimas gracias, Dante, y gracias. Que sean muchísimos años más en los que estemos colaborando, y que ahora sí invitando a la gente a que vaya a la arena, a que la disfrute. Si no la conocen, participen ahorita por los boletos que se están regalando de Harlem, y si no, pues por los boletos que ya están a la venta en
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1: Muchísimas gracias, y nos vamos a ir con esto. Los quiero mucho, besos, bye bye. Esto es de Soda Stereo en la Máxima.

0: 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En punto de las 11, estas son las noticias. Asesinada a puñaladas.
1: Dos sujetos ingresaron a una finca para atacar a una mujer. Policías de Guadalajara atendieron el reporte del ataque, ingresando a la vivienda ubicada en los cruces de Juan Zubarán y Francisco Javier Mujica, en la colonia Jardines Alcalde en Guadalajara, encontrando a la mujer de 39 años sin vida con lesiones de arma blanca en tórax y extremidades.
2: A la llegada, los oficiales localizan a una femenina, la misma de aproximadamente 40 años, con lesiones al parecer por arma punzocortante en su economía corporal, en tórax y extremidad superior derecha. Se solicitan inmediatamente servicios médicos. A la llegada, desafortunadamente, nos informan que esta mujer ya no cuenta con signos vitales.
1: Autoridades llevan a cabo la búsqueda de los causantes. Fernando Roldán, en punto.
0: Tigre en resguardo. Gracias al trabajo conjunto de Seguridad Pública, Policía Vial, Protección Civil y Bomberos de la Barca, así como de sus similares de Poncitlán, Jamay, Zapotlán del Rey, Ocotlán y Protección Civil Estatal, se logró la captura del felino que se avistó en días pasados en la zona rural de la comunidad de La Providencia. El animal fue entregado a las autoridades de control animal de Tlajomulco en buen estado.
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4: Hasta este momento podrá circular sin mayor problema sobre la avenida Vallarta, sin embargo, a partir de este momento podría haber afectaciones sobre esta vialidad, y es que se registrará una marcha en los próximos minutos, lo que también estará ocasionando movimiento en las rutas de transporte. Prácticamente desde la ruta de la zona de la Minerva y hasta el cruce de la calzada Federalismo estarán partiendo, así que es importante que lo tome en cuenta y tome rutas alternas. Esto se prevé que dure aproximadamente 45-60 minutos. Como ruta alterna, ya lo sabe usted, puede utilizar la avenida Circunvalación Agustín Yáñez desde prácticamente la zona de Federalismo y hasta el entronque con la zona de la Minerva. Gustavo Magaña, en punto.
0: 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La temperatura ambiente en este momento es de 24 grados centígrados. Enrique Ruelas, en punto.
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1: En punto de las 12, estas son las noticias. Discusión violenta.
2: Riña termina en balazos. Policías tapatíos se trasladaron a los cruces de Blas Galindo y Abundancia en la colonia San Miguel de Huentitán, derivado de reportes de detonaciones de arma de fuego. A su arribo corroboraron que se trató de una riña, donde un hombre sufrió un disparo en el cuello, el cual fue trasladado por sus familiares a un puesto de socorros. Fernando Roldán, en punto.
1: Atienden emergencia.
3: Hasta localizarlo. Continúa la búsqueda de la familia afectada por el desbordamiento de un arroyo en Talpa. El gobernador de Jalisco, Pablo Lemus, informó que existe una alta posibilidad de haber localizado el cuerpo del padre de familia, aunque las condiciones climatológicas impidieron que el helicóptero descendiera para realizar el rescate.
4: El comandante Sergio Ramírez me compartió que era muy probable que ya se hubiera encontrado el cuerpo del padre de familia también. Por las condiciones del clima, porque está lloviendo allá en la zona de Talpa, no pudo bajar el helicóptero a la zona.
3: Un menor de alrededor de 11 años quedó huérfano y el DIF Jalisco brindará apoyo al niño, su abuela y sus tías. Mayra Saldívar, en punto.
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1: Sigue siendo historia. El ciclista mexicano Isaac del Toro terminó en el quinto lugar del Campeonato Mundial de Ciclismo de Ruta, disputado en Montreal, logrando un tiempo de 6 horas, 17 minutos y 18 segundos, a través de 273.4 kilómetros.
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1: 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Samantha Fonseca, en punto.
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0: 12:07 en este 28 de septiembre. Soy Rox Cárdenas, saludándolos desde Guadalajara, Jalisco, México, a través de www.maxima1067.fm. Ahí arrancamos con los chilenos de la Lady Acero, de su álbum Invisible de 1995. Es el tercer sencillo. Y de forma personal, bueno, en todas las redes nos encuentran como Máxima 1067. De forma personal, Rox Cárdenas con triple X en Instagram, Rox Cárdenas de Rock en Nexo, Twitter y también en Facebook. Y mi querido Dynamo Strike, listísimo para arrancar. ¿Cómo estás? Venga.
1: Por favor, Jairo Vaz.
2: Oiga nada más, señores.
0: ¿Qué es esto?
1: Lunes de victoria, damas y caballeros, porque el día de ayer mis queridísimos Leones de Detroit vencieron de forma categórica 31-24 a los Jets de Nueva York, en un partido donde su servidor pensaba que la defensiva comandada por Aaron Glenn se iba a imponer a la ofensiva de mis queridos Leones de Detroit, pero no, afortunadamente sigue la mata dando y siguen produciendo 30 puntos en promedio por partido, así que pues estamos felices, estamos escuchando Detroit Rock City de Kiss, porque el día de hoy estamos en modo Victory Monday. Ya lo saben que para la conversación a profundidad, entre comillas, es un decir, sobre este partido y lo que fue la semana 3 de la NFL, pues la tendremos en mis redes sociales. Estoy como Dynamo Strike, ahí me pueden encontrar en todos lados. Y mientras tanto, solo me queda decir que estoy contento y feliz de compartir cabina contigo, mi queridísima Rox, saludando a Jairobas. Ah, esto es todo. Oh, el señor de la producción, uh-huh. Quien estará, estoy muy valiente. No tres, sino dos horas que tendremos de
0: horario,
1: exactamente, que tendremos aquí de programa mágico musical. Yo no sé qué van a hacer, porque lo que hacíamos en 3 horas lo vamos a hacer en 2. Ajá, entonces va a ser la versión se concentrada, se van a volver
0: Super
1: locos.
0: Express. Oigan, tu risa malvada. Este fin de semana se llevaron a cabo los VMAs, estos premios de MTV. Que bueno, dijimos que nosotros ya no los vemos, ¿no? Porque para mí hace muchos años que perdieron como ese glamour de los 90s.
1: Y tú, que salga Marilyn Manson.
0: Enseñando las nylons.
1: Las aspirinas.
0: Las aspirinas. Pero bueno, Madonna volvió después de 23 años.
1: Ok.
0: No sabemos por qué se había rehusado a estar.
1: Porque es Madonna y se puede dar ciertos lujos.
0: Pero se hace demasiado. A lo mejor se le hacía ya, los ninguneaba, ¿no? ¿O qué?
1: Así como tú.
0: Digo,
1: como
0: en
1: yo,
0: mi opinión.
1: ¿No?
0: En mi opinión los ninguneaba.
1: Sí, es okay. Tu opinión.
0: Ajá, en mi opinión.
1: No, y también la mía, tal vez. Es que a ver.
0: Es que no sé.
1: También hay que ponernos a pensar un poquito. Ojo, no es información, simplemente estamos divagando, porque también para eso nos pagan.
0: Para divagar.
1: Eres Madonna, andas de tour, o sea, también hay un momento en el que a lo mejor dices, ahorita no.
0: Ajá, ahorita pero no. Pero 23 años.
1: Bueno, pues. No menos, 25.
0: 25. O sea, es que bueno, sí se me hace raro, pero volvió, obviamente fue el acto estelar de la noche. Uh-huh. Ahorita vamos a platicar más o menos de cuántas estatuillas ganó. Siete. Se llevó, ahorita vamos a platicar de cuáles son.
1: Hubo reconocimiento.
0: Sí, me imagino.
1: Estuvo variado.
0: Variadito. Y por eso les preguntamos que a qué artista o a quién le darían el premio a la mejor música.
1: Okay, ¿no? Sí. Así, invéntense su. Yo le daría el premio Strike Awards a X. Sí, así. Los Cárdenas Awards van para Pearl Jam, ya sabemos. O sea, el Cárdenas Awards al más guapo de todos, Eddie Vedder, ya sabemos.
0: Ah, que por cierto, también tuvieron su festival Ohana, que es un festival que hace Eddie Vedder, más Eddie Vedder que Pearl Jam, pero bueno, ahí van en conjunto.
1: Ah, ya andamos haciendo festivales.
0: ¿Sí? No, ya tienen mucho haciéndolo en California.
1: Okay.
0: Viernes, sábado y domingo. Y pues obviamente volvieron a tocar ahí y ya presentaron baterista.
1: ¡Oh!
0: Un baterista que ha tocado también con Paul McCartney.
1: Okay.
0: Entonces, pues bueno, la gente súper contenta de que ya volvieran después de un año, porque según yo no habían tocado en este año, pues no tenían baterista.
1: No.
0: ¿No? Entonces, pues ahí estuvo ese festival. Que fíjate que ese festival Ohana es más como de artistas como no tan conocidos internacionalmente, pero estuvo Maná.
1: ¡Ah, caray!
0: Eddie Vedder presentando a Maná, diciendo que eran una banda que le da mucho gusto presentarlas y que son muy dedicados al medio ambiente.
1: Es que, ¿sabes qué? No.
0: Ya no lo encontraba yo la razón.
1: No, pero seguimos sin entender realmente el impacto que tiene Maná en la música mundial. O sea, la verdad.
0: No, es que en mi opinión no me gusta.
1: Ah, no,
0: a mí
1: claro,
0: no me gusta
1: claro.
0: Maná, pero yo sé que sí es una banda importante.
1: Claro, es
0: y
1: que...
0: Y más ahora, siento que esto fue después del mundial. Como que estuvieron en el foco, vieron el mundial y obviamente como que han de haber dicho, vámonos a traer a Maná, pues, obviamente vieron cuánta trayectoria, porque a lo mejor no creo que los ubicaran, a lo mejor. Pues, o no sé.
1: Son muy compas de, sí, de Alice Cooper.
0: Sí, pero a lo mejor después de este impacto del mundial fue como que hay que traerlos a Lujana. Sí, sí, sí.
1: No, no, y además los Maná tienen Selva Negra, recordemos. Ajá. O sea, su fundación.
0: Participan ahí en fundaciones. Alex participa en una fundación. Ay, se me fue el nombre ahorita. Sea Shepherd, que es para...
1: Para cuidar
0: al medio ambiente, a la fauna marina.
1: Son bravísimos los Sea Shepherd.
0: Entonces ahí participé el musicazo, musicazo.
1: Sí, el animal, todos los de Maná son unos musicazos,
0: sí,
1: la verdad.
0: Sí, la verdad es que
1: sobre
0: sí.
1: Sobre todo Juan Calleros, bajista, también, hermano, estamos, sí,
0: claro,
1: contigo.
0: Claro, claro. Vámonos, defendiendo el power bajista.
1: Claro,
0: ¿va?
1: Claro.
0: El, si no, el bad power.
1: Si no, ¿quién?
0: Sí, obvio.
1: Entre los dioses debemos, obvio, de defendernos.
0: Oilo. Vámonos con Precip. Saludos a Charlie Precip.
1: Saludos,
0: este
1: Charlie.
0: Se llama Mares de Dos y ya regresamos.
1: Después de un corte comercial.
0: Así es.

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0: Machine, ahí estuvo Linkin Park con esta voz de Emily, que la antes es bien potente.
1: Así es, regresando de este corte comercial, escuchando a Emily. Como lo dices, una voz bastante, bastante potente. Sí. Yo hasta cierto punto, es una tendencia, pero la aplaudo personalmente, de que las voces femeninas se estén apoderando de canciones previamente grabadas por hombres. Siento que es una dimensión amplísima lo que le da a las bandas. Y sí, podemos hablar de lo que sea. La verdad es que ni tú, ni yo, ni nuestros radioescuchas que nos están escuchando, ajá, o sea, no estamos dentro de Linkin Park y de lo que estaba pasando a manera organizacional en la banda como para poderlos juzgar por decidir continuar sin Chester, ¿no? Entonces,
0: no,
1: pues
0: pero
1: bueno.
0: Es que hay banda, o sea, por ejemplo, los ZZ Top decíamos.
1: Sí,
0: ZZ Top siguió.
1: Siguió, sí. O sea, Led Zeppelin decidió no seguir.
0: Sí.
1: Entonces.
0: Hazme el favor.
1: No,
0: Rolling Stones sí decidieron seguir.
1: Decidieron seguir, exactamente.
0: Entonces, pues ya eso es pues cuestión de cada quien, pero sí los juzgaron muchos. Y obviamente no va a ser la misma interpretación de una mujer que de un hombre.
1: No, no, no.
0: Y por ejemplo, Chester tenía unos agudos, unos altísimos.
1: Sí, sí, sí.
0: ¿No?
1: Sí.
0: Pero también se aventaba unos buenos gritos.
1: Muy buenos growls, exactamente.
0: Y Emily es como muy gutural, como grita mucho.
1: Sí, es que Chester. Digo, no me quiero poner muy técnico, perdón, pero Chester, más allá de hacer screams o el típico grito, hacía el famoso grasping, que es el cubrir la garganta, pero hacer como este rugidito, como si fuera rugir. Uh-huh. Y Emily sí usa growls, o sea, sí usa un grito persesco.
0: Yo podría hacer.
1: Ah, no, no, tú te puedes ir de gira. Ya te has ido de gira con Linkin Park.
0: También.
1: Pero es cienciólogo la Emily, Yo no sé si ahí ¿Podrías platicar con ella o no?
0: ¿Crees que
1: ella
0: pique o qué?
1: Pues no sé, digo.
0: No, todo bien, muchachos.
1: Todo bien. Oye, pero hablando de artistas y todo, a ver, cuéntanos, chingüengüenchona, ¿qué andabas haciendo?
0: Ay, no, el viernes fue increíble Jamiroquai. JK fue...
1: ¿JK?
0: El JK. Ajá. La verdad es que esperaba menos de él.
1: Ah, caray, a ver,
0: o sea,
1: cuéntame.
0: está chido ir sin expectativas.
1: Ajá.
0: Está chido ir sin expectativas porque siempre había leído y siempre se habían dicho muchas cosas de él, que era muy intolerante con los medios, que era un poco, pues ya sabes, de que le llegaban los paparazzis y los aventaba.
1: Ajá.
0: Porque hubo un incidente con un paparazzi que, bueno, no sé cuál fue la situación ahí.
1: Okay.
0: ¿No? Qué tan incómodo que fue. Pero la verdad es que es un tipazo. Tipazo, fueron 13 canciones, me parece. Yo creo que ha sido el único artista que he visto que se ha aventado la primer fila, se bajó.
1: Ajá.
0: Se aventó toda la primer fila, saludando a todos los fans, firmándoles autógrafos, tomándose selfies, abrazándolos.
1: Mira, el Ramiro.
0: De hecho, los de seguridad sí lo iban agarrando como de, a ver, ya te pasaste, como que era como de, ya fue mucho. A lo mejor, no sé, los artistas están acostumbrados y los de seguridad a que 2-3 selfies saludan a mano. 2-3 y también vámonos.
1: Sí, no, claro, ¿no? Y también los artistas saben un poquito a lo que, entre comillas, se exponen. Pues,
0: es que pues, sí. Sabemos que revisan bien a toda la gente y todo, pero hay fans muy acérrimos, muy explosivos, bueno, más bien como muy...
1: Pues sí,
0: muy intensos.
1: Exacto, no mires la emoción.
0: Y ha pasado que jalan hasta el artista hacia detrás de la valla.
1: Sí,
0: ¿no?
1: Sí.
0: Entonces, la gente también se ve súper bien, y todas las canciones, obviamente el JK pues ya no baila igual. También no podíamos esperar que bailara como cuando empezó en el 96.
1: Ah, o sea, ¿no se suspenden las paredes?
0: Ah, igual que en el video. Sí, tuvo, por ejemplo, a mí se me hizo un poquito más light hasta de como la tocaron Virtual Insanity.
1: Ok.
0: No sé si a los demás. Te digo, no le iba a bailar igual, tuvo cambio de vestuario, de sombreros, se puso un penacho, obviamente. Okay. Había mucha gente en la audiencia con penachos también, era de lo que vimos.
1: Ok.
0: Y también de la marca esta que usa mucho él, de tenis y de ropa.
1: De las tres franjas.
0: De las tres franjas también muchos iban así. Pero fíjate que su penacho era como plateado.
1: Ajá.
0: O sea, como unas bandas plateadas y tenían luces. Y se veía como reflejante, o sea, diferente a los que usaba en los 90, ¿no? 2000. Y él dijo que esperaba volver con nueva música, le dio un calambre en el pie también, esperaba volver con nueva música, le encantó la audiencia, dijo que estaba fascinado con México, que era un público muy cálido, y obviamente cuando empezó Virtual Insanity, cuando lo estaba presentando, dijo, era por ahí 1995-96,
1: uh-huh.
0: Nunca me imaginé que estaríamos viviendo lo que platicamos en aquella canción, o sea, el tema,
1: ya,
0: ¿no?
1: Ya.
0: De que lo virtual
1: empezaría
0: a volvernos
1: a tomar control
0: y se volviera como insano. Y dijo, no me imaginaba que desde ese tiempo lo diríamos, y vaya que está pasando ahora, pero pues el poder está en ustedes, en que siempre sean humanos, ¿no? Que no dejen ese lado de la humanidad.
1: ¿Contra Skynet?
0: Siempre ha sido muy transgresor él.
1: No, sí.
0: Y entonces, bueno, estuvo padrísimo, la verdad es que sí. Y fue como de 9:30 a 12, más o menos. Se aventaron sus 2 horitas y media.
1: Ah, pues, muy buen
0: un
1: show.
0: Poquito menos de las 12, como a las 5.
1: No menos a las 5 de la mañana.
0: Vámonos con música. Gracias a Juan por patrocinarme las entradas y a la arena. Ya conocí por fin la arena. Vaya.
1: Gracias a Juan.
0: Vaya.
1: Gracias.
0: Sí, claro.
1: No, y también, si usted nos está escuchando y fueron gracias a Máxima, cuéntenos.
0: Cuéntenos sus reseñas. Cuéntenos, sí, claro, totalmente. Y compartan fotos, ¿no? Y recuerden, ¿a quién le darían el premio a la mejor música? Vámonos con Ricas. Eso se llama Last Train to London. Y ahorita regresamos.
1: Después de un corte comercial. Así es.

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0: De vuelta después del corte con Love of Lesbian, club de fans de John Boy. Así es. Y bueno, hoy les queremos preguntar los premios de VMAs, que son los premios de MTV. Que bueno, si bien han cambiado, mucha gente dice que tienen que evolucionar, pues obviamente han metido mucho más pop.
1: Sí.
0: Pop. Y como reggaetón, ¿no? Y como urbano.
1: Urbano, sí.
0: Desde hace mucho. Y bueno. Correspondiente a este, es la pregunta de que a quién le darían el premio a la mejor música o qué premio quisieran ustedes darle, ¿no?
1: Sí, sí,
0: al artista.
1: Invéntele, juéguele.
0: Así es. ¿Y qué tenemos que decirles?
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0: Así es, ahí está. Y a ver, pues me decías que también íbamos a hablar de cómo Nirvana recibió el video de Vanguardia, ¿no?
1: Ah, sí, claro que sí, no todo, además de, ¿cómo se llama? Además de lo que sucedió de Madonna y su reaparición y demás. Exactamente, Nirvana recibe el premio Vanguard en estos VMAs 2026. Dave Grohl, Chris Novoselic y Pat Smear, quien funciona como una segunda, tercera guitarra en los Foo Fighters y ahorita está como una segunda guitarra dentro de este, pues, reencuentros que hacen a veces los integrantes de Nirvana.
0: Y que invitan a alguien, ¿no?
1: Sí.
0: A que cante.
1: De hecho, el más sonado que hubo en su momento fue el de Post Malone, que mucha gente, incluyendo su servidor, yo... A mí Post Malone me sorprende mucho porque yo lo tengo muy ubicado.
0: Le quedó como, bien, ¿no?
1: Le quedó bastante
0: sí,
1: bien.
0: Sí, tiene buena voz, le quedó bien.
1: O sea, lo tiene bastante, bastante bien hecho. Entonces, pues bueno, ese es también ya forma un miembro honorario de Nirvana después de... De tres décadas, de más de tres décadas de la muerte del Kurko. Y bueno, durante el homenaje, pues, hubo un archivo videográfico, ¿no? Ahí de Nirvana, de Kurt Cobain, salieron videos como Smells Like, Heart-Shaped Box, Come As You Are. Entonces, pues, bueno, ahí Novoselic, curioso, dato curioso, porque por lo general es Dave Grohl el que habla mucho de Kurt. Chris Novoselic, habló del vocalista de Nirvana, recordó mucho de cómo era, de las razones por las que Nirvana funcionó gracias a él y de toda esta idea que tenía acerca de la música y de cómo más de 30 años después de la muerte de Kurt, Nirvana sigue conectando con nuevas generaciones. Y digo, dato curioso, la entrevista que tuvimos la semana pasada, ¿no? Con el evento que traía nuestro buen amigo Adán, de la Grunge Night y demás, pues, te hablaban de acá de Nirvana y de los Stone y todo este tema. Entonces, pues sí, es curioso cómo la buena música sigue sonando fresca para las nuevas generaciones.
0: Sí, que le sigue impactando.
1: Exactamente.
0: ¿No? Oye, pero en mi opinión,
1: en tu opinión,
0: si hubiera estado todavía este premio se los hubieran dado hace tiempo, y todavía estuviera con nosotros, Kurt Cobain no hubiera asistido ni lo hubiera recogido.
1: ¿Crees?
0: Antes, ahorita no sé, porque también yo creo que ellos estaban en esa onda, Novoselic y Grohl.
1: Y Grohl.
0: O sea, como de en contra del sistema, con no me interesan los premios, ¿no?
1: Sí, sí, sí. Digo, hay que recordar, y es triste lo que voy a decir, pero yo creo que el gran punto de inflexión en la vida de Dave Grohl fue la muerte de Kurt. Incluso hay documentales, no recuerdo específicamente en cuál de todos los que he visto, pero sí hay un punto donde le dicen a Grohl qué te gustaría cambiar, y él así inmediatamente que Kurt siguiera vivo.
0: Siguiera.
1: Yo daría todo porque Kurt siguiera vivo.
0: Ay, qué duro.
1: Sí, o sea, entonces, sí, o sea, digo, no tendríamos a los Foo Fighters y no tendríamos como esta madurez que Dave Grohl tuvo que asumir.
0: Sería otro momento en la música.
1: Sí, de hecho, incluso, o sea, exactamente, el mundo sería otro, el rock and roll lo entenderíamos de otra manera, porque los Foo Fighters vinieron a revolucionar en ciertos momentos.
0: No, y que siguiera Nirvana.
1: Exactamente.
0: No sabemos cómo hubiera evolucionado, qué sería, ¿no?
1: No, sí.
0: Sí, pues sí.
1: Es como ese efecto mariposa que no te imaginas.
0: Sí, siempre nos preguntaremos qué pasaría. Vámonos con Manu Chao, eso se llama Me Llaman Calle, y regresamos 12:43.
1: Después de este corte comercial.
0: Así es.

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9: 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A ver, estábamos platicando de estos premios de MTV que se llevaron a cabo. Se llevaron a cabo y Madonna regresó a actuar en ellos. Fue la actuación estelar después de 23 años, ¿no? Que no sabemos si la última actuación fue con Britney y con Cristina Aguilera.
10: Y ahí la vamos a dejar.
9: Ahí la dejamos, ya saben ustedes de qué hablamos.
10: Sí, ya.
9: Si fue después de esto, qué rápido se pasa el tiempo, 23 años de ese día.
10: Yo todavía me acuerdo llegar a...
9: Oye, ahí todavía ni nacía.
10: No.
9: Le faltaban 2 años para nacer.
10: Sus papás ni se conocían, yo creo.
9: 2 años y nacía.
10: Espérate, no, criatura. Hombre. O sea, llegar a la escuela al día siguiente, les digo, yo no tenía televisión por cable hasta los 18. Entonces, yo recuerdo llegar a la casa, a la escuela después de, al día siguiente. Todo el mundo hablando de eso. Y yo, ¿qué me perdí? ¿Qué? No, ¿qué esto? Y que no. Y yo, oh, oh my God. sí, fue todo un fenómeno.
9: Sí, este episodio Madonna Britney.
10: Sí, ¿no? ¿Qué digo? Curioso también que todo el mundo recordara el Madonna Britney, pero yo me quedo más con el Madonna Cristina.
9: ¿Por qué? Estuvo como más X, ¿no?
10: Pues no sé, pero digo, con las dos fue acá.
9: No, se hizo más X con Cristina. Y así como de relleno, así como, ¿sí? Mira, mija, para que no te sientas.
10: No,
9: Tú también importas.
10: Para que de relleno, para todas tengo.
9: Ajá, para todas tengo, ¿no? Así sentí que fue.
10: Además me imaginé Madonna de, véngase, mija, no se ponga véngase, celosa.
9: Véngase, hombre.
10: Véngase, mi Cristina. Para que no se agüite, también tengo posté. Sí. Ahí le va.
9: Sí, así me imaginé. Y bueno, a ver, decíamos que Madonna ganó 7 premios.
10: Ajá,
9: ¿no?
10: Por favor, dale.
9: Mejor colaboración.
10: Ajá.
9: Por Bring Your Love con Sabrina Carpenter, que es un fenómeno en el pop.
10: Sí, no, Sabrina.
9: No, por si no lo ubican, pero sí es fenómeno. Mejor Dance, Confessions 2, The Film. Uh-huh. Mejor Álbum, Confessions 2. Ese es lo nuevo que trae de gira y de álbum de Madonna. Mejor video de formato largo, Confessions 2, The Film. Que no lo he visto ese, okay, ese video, fíjate. Artista del año. Mejor cinematografía por Confessions 2, The Film. Coreografía también por este Confessions. ETC, ETC, ETC. ¿Cómo ven?
10: No, está increíble. Sobre todo aquí, ahorita que lo mencionas con Sabrina Carpenter, o sea, en mi opinión, uh-huh, te hace verlo. Cómo estas personas no pierden el sentido de qué está fresco y qué está en movimiento y se siendo quienes son, la institución que ya son, pero buscan ahí como terminar de redondear el concepto o refrescar el concepto juntándose con estas nuevas generaciones. O sea, Sabrina Carpenter es una artista, no tiene la lo comentábamos ahorita atrás de micrófonos, que yo siento que no tiene, o sea, me gusta mucho cómo hace las cosas Sabrina Carpenter, pero no es esta extravagancia de los 80s, 90s que trae Madonna. Entonces, ahí se van juntando y entre ellas dos se van haciendo camino nuevo. Entonces, es interesantísimo.
9: Sí, porque dicen que le está preparando, o sea, muchos medios especulan, los fans, la
10: mira,
9: gente.
10: Mira, no andamos tan gerrados, ajá, tiren por ahí.
9: Especulan de que la está preparando para ser su sucesora.
10: Su sucesora.
9: Sí, totalmente.
10: Porque la Britney ya se nos fue.
9: Pero yo le daba más, siento que tenía más personalidad y más punch Britney.
10: Ah, es que escuchas el primer disco de Britney y Dios mío, qué locura.
9: Sí,
10: qué
9: yo
10: locura.
9: Siento que ella como que tenía ese no sé qué sé yo.
10: Sí.
9: Como para ser más bien la sucesora. Pero bueno, vámonos con más música. Ahorita me dices a quién le darías tu premio.
10: Ah,
9: hoy,
10: cómo no.
9: Hoy preguntamos que a quién le darían el premio por la mejor música, ¿no? Uh-huh. Con respecto a estos premios de MTV. Y ya nos están diciendo por acá en redes, ahorita los leemos. Vamos con música. Aquí está Café Tacuba, después al Noti, luego a Corti y regresamos para esta segunda hora. Esto se llama EO, EO el sonidero 1254, ya volvemos.

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1: En punto de la una, un resumen nacional de noticias. Caída mortal. Un taxi de la Ciudad de México cayó desde 10 metros de altura de un puente sobre Periférico Norte, a la altura del Toreo de Naucalpan. El conductor perdió el control, chocó con la barrera de contención y se precipitó a los carriles centrales, quedando volcado. El taxista murió.

0: murió por el impacto. Otro caso, 12 personas resultaron heridas por la explosión de pirotecnia durante la fiesta patronal en San Jerónimo Cuatro Vientos en Ixtapaluca. El accidente fue en la quema tradicional del llamado torito, cuando una chispa alcanzó la reserva de cohetes. 5 de los heridos son menores con quemaduras de primer y segundo grado. Mayor seguridad. El gobierno federal reforzó Juchitán, Oaxaca, con Guardia Nacional tras la detención del alcalde Miguel N. por extorsión y presuntos vínculos con delincuencia organizada. El Congreso desapareció el ayuntamiento y nombró como encargado temporal a Francisco Vázquez Jiménez, jefe de bomberos. Cae bodega de huachicol. Durante un cateo en Santiago Tlapayuca, Pachuca, aseguraron 20.900 litros de combustible robado, 32 contenedores y 200 metros de manguera. El operativo fue ejecutado por inteligencia estatal y el ejército. No hubo detenidos. Amenaza en las costas. La tormenta tropical Rachel se ubica a 370 kilómetros de Acapulco, con vientos de 95 kilómetros por hora y oleaje de hasta 5 metros. Está generando lluvias intensas en Guerrero y Oaxaca y tiene vigilancia en las costas de Michoacán hacia Jalisco. Según el pronóstico, para el día de mañana se convertiría en huracán categoría 1.
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0: Después del en punto y corte, regresamos con ustedes. Y hoy, pues platicando de lo que hubo en los premios MTV, donde fue el acto estelar Madonna, después de 1000 años de no presentarse. Entonces, les preguntamos a quién le darían el premio a la mejor música o qué premio les darían.
1: Sí.
0: Pero también les platicábamos que ya se reveló el nombre del baterista de Pearl Jam, después de 1 año justo de que Matt Cameron saliera. Y no salieron mal, recordemos que no. Salió porque ya estaba cansado. O sea, ya eran giras para él, ya eran extenuantes, ya no quería tener ese ritmo de vida. Y es válido,
1: sí,
0: ¿no?
1: Sí,
0: es válido,
1: sí,
0: llevan muchos años girando sin
1: aguantándose
0: parar, desde el 91, 90, entonces pues ya, o sea, no han parado, sí, sí. A lo mejor que te gusta, en lo que están en procesos de grabación y todo de producción de un disco.
1: No, y además, ojo, o sea, también grabar y producir y todo, o sea, desde el hecho de la composición, cada banda tiene su estilo, pero sí es pues enciérrate mínimo, sí, 2 o 3 semanas en el estudio.
0: Y luego las giras, entonces.
1: Sí, y luego ve a vender el disco, ¿no?
0: Ah, yo creo que solo descansaron en pandemia, porque no pudieron hacer la gira, de hecho, fue el nombre del disco del Gigatón.
1: Te va a regañar,
0: no, Gigatón, ajá, del Gigatón. No pudieron hacer gira, solo porque
1: se atravesó la pandemia,
0: y
1: claro,
0: pues yo creo que fue ahí, me dio un descanso, pero pues no sé, ¿no? Pero el chiste es que les platicaba que este festival de Eddie Vedder y Pearl Jam, el Ohana 2026, pues por fin presentaron a un baterista que primero pensaron que era solo un acto de, pues, como casual, porque se presentó como Eddie Vedder and Friends, Pearl Jam and Friends.
1: Ah, okay.
0: Entonces primero tocó Eddie Vedder unas cancioncitas con ukelele de su proyecto personal. Ay, sí. Y luego ya se integraron los de Pearl Jam y tocaron. Y entonces, eso fue creo el sábado o el viernes. Tocaron, invitaron a este baterista que fue 20 años baterista de Paul McCartney. Me platicas que es sobrino de Johnny Laboriel.
1: De Johnny Laboriel.
0: Ajá. Se llama A.B. Laboriel Jr., ¿no?
1: Sí.
0: Entonces lo recibieron muy bien en esto Eddie Vedder and Friends. No era Pearl Jam, Eddie Vedder and Friends. Y el anuncio se hizo oficial hasta que cerraron actividades en el Ohana el día de ayer. Y pues ya descubrieron que realmente iba a ser el baterista él. Y dijo Eddie Vedder, me gustaría dedicarle no la canción entera, sino solo el estribillo al señor Abe. El estribillo que dice, no se puede encontrar un hombre mejor en la de Vedderman, que fue con la que cerraron. Entonces ya ahí se dieron cuenta y pues la gente, todos lo recibieron eufóricamente.
2: ¡Ah, no, no es mejor hombre que Abe!
0: Así, ¿no? Entonces, por el momento se desconoce si Abe dejara de ser baterista de Paul McCartney. Pues sí, porque como quien dicen, el que sirve a dos amos,
1: con uno queda mal.
0: Pues sí.
1: Bueno, también, a ver.
0: Pero al parecer no, ¿eh?
1: No, es que es a lo que voy. McCartney ya no gira con la misma frecuencia y con la misma intensidad que Pearl Jam. Y no ha habido casos tan o sea, no es desfasado. Ay, Dios mío. El que estaba con Tommy Toyer, no es cierto, Tommy Toyer es guitarrista. Eric Singer, baterista en su momento de Alice Cooper, y cuando Alice Cooper dejaba de turear, se iba de tour con Kiss. Entonces hubo un momento en donde Alice habló con Eric y le dijo, ¿sabes qué? Ya, o sea, no te podemos. Veo, sí, te estoy viendo muy cansado, te pues estás es volviendo sí. loco, tus descansos que deberías estar con tu familia, los estás usando para turear conmigo, no pasa nada, vete con Kiss. Y ya Eric Singer.
0: Yo no importo.
1: Sí,
0: el drama de señora. Yo no importo.
1: En el documental Hard Gone, Alice Cooper siempre menciona, dice, yo con mis muchachos siempre soy de vete. O sea,
0: libre
1: sí, mejora, no, te ve el macho. Sí,
0: ah,
1: sí,
0: pues
1: o
0: está
1: sea.
0: Chido.
1: Entonces, y además entra qué Glenn mejor. Sobel a tocar la batería con Alice Cooper, que es un reverendo animal. Qué manera de tocarla. Es una de las mejores sorpresas que me ha dado la vida musical, de ver a un músico nuevo y decir, qué manera de tocar
0: sorpresas
1: la batería.
0: Te da la vida.
1: No. El señor Glenn Sobel
0: increíble.
1: Es bestial, es muy, muy, muy bueno. No canta, es la única desventaja que tiene, comparado con Eric Singer. Pero no, sí, entonces, no sería tan descabellado que les dijera, oiga, muchachos, tengo fechas con McCartney. ¡Ah, no te apures!
0: Pues a Eddie Vedder dijo que Pearl Jam estaba honrado de que un Beatle les haya permitido contar con él, con el baterista. Claro. ¿No? Paul McCartney no se ha mencionado al respecto, no ha dicho nada sobre un cambio en su bataco, que lleva más de 20 años con él, así que vamos a ver qué pasa, pero pues tocaron por lo menos ya, ahí después de 1 año de silencio. Vámonos con más música.
1: Manden currículums con
0: así,
1: Paul.
0: Así, mándenle. Vámonos con más música en este momento. Vamos a escuchar a House of Pain con Jump Around, Jump Around.
1: Y regresamos después del corte.
0: Así es, ya volvemos.

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0: Fíjate, ahí estuvo Foster the People, eso que se llama Houdini. Houdini. 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
0: Ahí está su mejor decisión. Y a ver, quiero empezarlos a leer, porque hoy les estamos preguntando respecto a estos premios de MTV.
1: Ajá.
0: ¿A quién le darían el premio de mejor música o qué premio, no?
1: Sí, sí, sí.
0: Les merece. A ver, dice por acá Sally Mari, Rox Dinamo, gracias. A Máxima, mi hijo, y yo pudimos ver a Jamiroquai.
1: Ah.
0: Nos manda video y foto. Yo le daría el mejor premio a la música Led Zeppelin. No sé si ya se lo hayan dado. Saludos. También yo, fíjate, Led Zeppelin o Pink Floyd.
1: Sí.
0: Me encantaría. Lo que hicieron a Led Zeppelin fue este honoris causa que les dan.
1: Ajá.
0: Allá en Washington, me parece, porque estaba Obama, ¿no? Él fue el que arregló todo que fuera Led Zeppelin, uh-huh. Porque siempre se ha mencionado que es fan.
1: Fan.
0: Y fue esta vez que vimos a Robert Plant súper conmovido cuando cantó Barracuda. Cuando cantaron las hermanas Wilson, The Heart.
1: The Heart,
0: interpretaron, uh-huh, la canción de Stairway to Heaven, fue.
1: Okay.
0: Y lo vimos hasta a punto de llorar, a punto de turrón.
1: El Robert andaba a punto de turrón. El buen Roberto.
0: Sí, sí, se veía muy conmovido. Todos se veían conmovidos, pero él. Y aparte estaba tocando el hijo de Bonham en la batería,
1: ah,
0: con
1: sí.
0: ellas.
1: ¿Qué digo? El hijo de Bonham, Jason Bonham, que fue baterista de Foreigner. Él se ha movido más como estos bateristas, pues bueno, como músico de trabajo, ¿no? Que ha tocado con Foreigner, que toca con distintos artistas.
0: Okay.
1: Pues.
0: De sesiones, ¿no?
1: Sí, okay. De sesiones, exactamente. Donde yo lo tenía más ubicado era como baterista de Foreigner, pero bueno, si es un tributo a la banda de tu padre, pues tenías que estar ahí, ¿no?
0: Sí. Fue súper emotivo.
1: Él en entrevistas lo ha mencionado, dice, yo sé que tengo un legado muy pesado atrás de mí, pero siempre que ejecuto el instrumento o que tengo que tomar decisiones creativas, baso mucho de la idea que haría papá.
0: Ah,
1: o sea, sí.
0: Entonces,
1: dice, bueno, y pues era muy niño cuando falleció, o sea,
0: sí, claro.
1: De hecho, curiosamente hablamos de eso el viernes. John tenía 32 años cuando falleció.
0: Súper joven.
1: Y Jason, pues era un niño. O sea, realmente sí. Yo creo que apenas estaba agarrando su primer kit de batería.
0: Híjole.
1: Entonces, pero sí, Led Zeppelin.
0: Se podría hacer buen premio.
1: Sí, y también Pink Floyd, o sea, la verdad.
0: Sí. Que... Entonces yo creo que ese podría ser como.
1: El Rock's Award.
0: El Rock's Award. Pero sí podría ser como un gran premio, ¿no? Ese reconocimiento que les hicieron, porque es todo un concierto con diferentes artistas.
1: Sí, sí, sí, totalmente.
0: Que me encanta uno que le hicieron a Springsteen.
1: Ajá.
0: En donde canta, no me acuerdo qué canción canta, José Feliciano. Y la cara de Springsteen es magistral para mil memes.
1: Así como de.
0: Sí, así de. Está con cara de sorpresa, pero de. Entre sorpresa.
1: Ajá.
0: Incredulidad.
1: Sí, sí, que no te imaginas que José Feliciano con todo lo que conlleva pueda interpretar una canción del jefe.
0: No, pero como que él se quedó así como de ¿quién decidió esto? Ay, no. Imagínate, sí, estuvo muy chistoso. Vámonos con música. Aquí están los Concord con Soy tu perro, soy tu perro, soy tu perro de Pablo.
1: Y regresamos del corte.
0: Volvemos.
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0: Gustavo Cerati. Ahí están. Y a ver,
1: regresamos
0: hoy,
1: de este corte.
0: Así es. Así es. Y hoy las estamos leyendo con sus premios. ¿Qué premios le darían a la mejor música? Dice por acá Ernesto Torres, hace muchos años que MTV dejó de ser importante, pero yo diría que este año se los daría Gondwana con su ex vocalista Kike Neira, que se reunieron para una gira recordando los grandes éxitos y tuve la fortuna de ir a verlos. Qué bueno, porque yo me los perdí.
1: No.
0: Qué bueno que alguien pudo disfrutarlos. El Picador. Exactamente, dice, le daría el premio a Ramón Ayala y a don Lalo Mora.
1: ¿Cómo no?
0: Por tanta música y muchos memes que nos han regalado. Les mando besos rockeros y un abrazo.
1: Me mando un abrazo.
0: Ya no, ya no, es que, no, dejémoslo así.
1: Mira, unidos como cadena, eslabón con eslabón.
0: Eslabón por eslabón.
1: Mi queridísimo Picador, así que.
0: Señor Pájaro dice, perdón, ¿qué son los VMAs? Ah, por acá lo aclaramos, son los premios de MTV, ¿no? Video Music Awards. El único grande, dice, buenas tardes familia, para mí en este año el mejor concierto al que he ido es el de Rawayana. Y yo les dejaré este reconocimiento, saludos, mira, y lo hizo.
1: Sí, le echó ganas, eso está chido, sí.
0: Muchas gracias, dice, Cardinemos Awards, la música nos une, mejor concierto. Ganador Rawayana.
1: Sí, gracias, bonito. Mi queridísimo único grande. Le echaste dedicación.
0: No, tienes okay. Estrellita y mención honorífica.
1: Digo, ya están hablando de mucho reggae. Yo no sé si esto es Ritmos Peligrosos o qué.
0: Ay,
1: o sea, vayan a escuchar a Diego de los sábados de 3 a 4.
0: Ay, uy, perdón. No, no se crean, perdón, no por ser felices y que nos guste el reggae.
1: No, insisto, yo sigo sorprendido del nivel de dedicación que le puso el único grande aquí a la participación del día de hoy. Ánimo, muchachos, es lunes, sí, hay que iniciar con energía la semana.
0: Sí, andan medio flojones. Recuerden que ya estamos en horario de 12 a 2. No se les mueve el piso.
1: O sea, si siguen sintonizando al jefe y a la jazz y después ven que ponen pura música, no se han deshecho de nosotros.
0: No, ahí
1: seguimos. Tienen una hora para que escuchen la excelente programación musical que tiene Máxima para todos ustedes y ya después de 12 a 2, que Dios los agarre confesados porque ya llegamos nosotros a ponerles 2 horas de toneladas de diversión. Así es.
0: Pues estamos hablando ahorita de comida.
1: Así, sí.
0: Qué rico, me salió un pan de muerto con, ¿qué tiene arriba?
1: A
0: como
1: ver.
0: Malvavisco derretido.
1: No, pues es que nada más le hiciste así como, ¿qué tiene arriba? Y luego lo volteaste.
0: No sé qué es, no, ya sé, es nata.
1: No,
0: es
1: sí, nata, parece nata o crema
0: le
1: pastelera,
0: ponen azúcar,
1: ¿no?
0: Y la flamean y luego le ponen fresas.
1: Mi abuela solía hacer un pan de
0: ¿de muerto?
1: De pulque. No, es que ahorita
0: pulque?
1: Que dijiste, sí, un pan de pulque.
0: ¿Cómo es pan de pulque tú?
1: Pues con pulque. Lo que pasa es que tienes que, cuando lo pones en la batidora, batirlo más porque necesita que le entre más aire para que infle. Órale. Mejor. Y salpicones se llamaban. Y al final le ponía azúcar.
0: Ajá.
1: Y la flameada también.
0: Ay,
1: para que hiciera así como la ay, Dios mío,
0: qué rico.
1: Ay, qué delicia. Sí, y me mandaba
0: súper rico.
1: Sí, no, no.
0: Oh. Estoy babeando.
1: Y luego le ponía, ya sabes, de la crema de cacao.
0: Ay, que sí.
1: Y o sea, los partías tú, le ponías así su untadota de crema.
0: Ay, qué rico.
1: No manches.
0: Qué delicia. Me dan ganas.
1: Y ahí debe estar la receta, pero
0: No la voy a hacer.
1: No, lo que pasa es que el pan de pulque aquí es, o sea, no sé, ya hemos hablado de cosas climáticas. Por ejemplo, el virote sale lado no lo puedes hacer en otros lados por el tema de la tierra y el clima y demás.
0: Y
1: lo mismo pasa con el pan de pulque aquí. Por más que elegí.
0: ¿De dónde lo hacen bien o qué?
1: En Saltillo.
0: Ah.
1: Lo que pasa es que cuentan que es el agua gruesa de Ramos. Son temas dichos pueblerinos. Pues.
0: Ajá.
1: El agua gruesa de Ramos que hace que levante, que eleve más, o sea, uh-huh, que sepa. Y cosa que aquí no tenemos.
0: Ah, y por eso no sale igual.
1: Sí.
0: Oye, hablando de los Concord, ahorita que escuchamos la de Perro de Pablo.
1: Ajá, y que estoy babeando como perro.
0: No, que babeas como perro.
1: Ajá.
0: No, estoy viendo en sus redes que ponen, muy pronto anunciaremos shows CDMX, Guadalajara y Puebla. Nos vemos ahí, los Concord están anunciando acá en sus redes sociales en Instagram. Para, si no los han visto, que se den la vuelta, ¿no?
1: Ok, que okay, sí, como no.
0: Y ya fue la preventa.
1: Ajá.
0: Los tickets de Metallica para su tour actual. ¿Qué ganotas de que lleguen aquí a Guadalajara? Yo no entiendo por qué no han vuelto. ¿Vinieron 2011? Sí.
1: Sí.
0: 2011 ya.
1: Yo no, te comento fuera del aire eso.
0: Ah, no, fue 2010.
1: Voy a pisar muchos callos.
0: Ok, 2010 y ya no han vuelto, quisiera.
1: Sí.
0: Quisiera porque ya les he platicado, acompáñenme a ver esta triste historia de que de que vendí mis boletos por el cumple de mi hermana. Y la neta, nadie se merece ese sacrificio, nadie.
1: Moraleja, no sacrifiquen a sus hermanos por Metallica.
0: No, al revés, sus boletos por fiestas de hermanos ni de nadie.
1: Por eso, o sea, no sacrifiquen.
0: Sí, sí, sí. Sí, no, no lo vale porque me arrepiento tanto y lo sigo llorando. ¿A quién le darían ustedes el premio a la mejor música o qué premio? Y nos vamos con música. Aquí está Temper City. Eso se llama Reverse Psychology. Y regresamos. Oh.

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0: Ahí estuvo después del corte, música de The Smiths. Esto se llama I Know It's Over. Muy dramática esta canción, solo como sabe serlo.
1: Casi no.
0: ¿Sabe? Como sabe serlo el señor Moss.
1: Casi no. Ni me di cuenta. Los Smiths, la verdad, casi no se notó.
0: Cuenta. Michael dice, gracias por la programación del día de ayer, 3 en 3, me agradó mucho, qué bueno es el chiste. Muchísimas gracias, mi querido Michael, tortita ahogada. Y hoy les hemos estado preguntando que a qué artista le darían el premio de mejor música, ¿no nos dijiste tú?
1: Buena pregunta, ¿tú tampoco?
0: Sí, dije que Led Zeppelin o Pink Floyd.
1: Ah, sí, cierto, Led Zeppelin o Pink Floyd. No, yo creo que... Es que me podré ir por mis bandas.
0: Ay, tu quijito.
1: Es que yo me podré ir por mis bandas, pero la verdad es que Kiss.
0: Pues es para eso.
1: No, pero es que, o sea, también como que lo pongo en perspectiva.
0: En perspectiva de grandes bandas.
1: Ajá, y en cuestión de trayectoria y demás.
0: Kiss.
1: Es que para mí Kiss, la verdad, sí. O sea, el sonido de las guitarras y lo que fue eso, el show en vivo y todo eso, a mí Kiss sí. O sea, sí me influyó mucho, la verdad.
0: Pues bandas clásicas, ¿no? Es a las que se les podría dar, obviamente, AC/DC.
1: Entre Kiss y AC/DC, lo que te voy a decir.
0: Totalmente.
1: Sí.
0: Totalmente.
1: No, para mí son como dos de mis grandes pilares. Los Tigres del Norte.
0: David Bowie, creo que también obviamente es un premio sí o sí.
1: Sí, David Bowie, totalmente.
0: Lo pondríamos en holograma para que recogiera el premio.
1: O probablemente en los 80s él ya iría a un holograma para recibir premios en caso de que falleciera.
0: Ah, sí.
1: ¿No sorprendería? No, para nada.
0: Ya en esta época, como dijo JK de Jamiroquai, ¿no? Antes sí. Y pensamos que pudiera estar la tecnología como ahora.
1: Sí, pero ¿y quién lo diría? JK. Pero bueno, tengo aquí a Don Palabras, que fíjate, nos manda un mensaje de apoyo.
0: A ver.
1: Bueno, a ti, pues, porque ya saben que yo, mira, mi bella Rox, un abrazo grande para ti, que te llene de energía con este cambio de horario en el programa.
0: Gracias.
1: Y luego ya pones saludos al Dinamo.
0: Saludos, ella.
1: Saludos. Y no, pero pone los TQM y pone corazoncito
0: nos
1: coreano.
0: Quiere.
1: Entonces,
0: ay, sí.
1: Gracias, mi querido Don Palabras, TQM.
0: ¿Cómo
1: TQM
0: se ha hecho este corazoncito con los dedos así súper famoso, no?
1: Pero te soy sincero, yo al principio, pues es que uno ya es señor, ¿no? Yo los veía y yo, ¿esto qué o qué?
0: Ah,
1: no, o
0: claro,
1: sea,
0: ya estoy mi sobrina.
1: ¿Qué me andan ajerando y todo?
0: Una amiga que tiene hijas chavitas me están ajerando.
1: Sí, ¿yo qué me andan ajerando?
0: Sí,
1: sí,
0: o sea,
1: ¿qué?
0: ¿Qué? Pero sí, ya.
1: Pero así ya que te explican la forma del corazón,
0: sí, porque
1: las
0: primero
1: artes,
0: me habían dicho, oh. Primero me habían dicho que era el corazón porque esto parece como que la formita, así.
1: Sí, es que sí.
0: No, pero esto de arriba.
1: Por
0: nada
1: eso.
0: Más los dedos. Pero en realidad es todo el corazón,
1: ajá,
0: con la mano.
1: Ajá, exactamente.
0: Ajá, es la forma, y sí es cierto.
1: Y lo dicen que, y lo además mencionan los que saben de medicina, que tu corazón es del tamaño
0: puño,
1: de tu puño.
0: Ajá, así.
1: Entonces, pues ahí está, mira, y le atrapamos en el pecho
0: y luego le haces. Tuc. Por eso le hacen así.
1: De homie,
0: el corazón es de esta forma, de este tamaño.
1: Sí, no. Ahora sí que se los juro que en ese momento yo tuve una revelación cósmica. Dije, Dios mío, ya estoy viejo.
0: Ay, pues lo que pasa es que son esas cosas. Vi mucha gente que no sabía qué era farmear aura. Oh, me incluyo. Al principio escuché el término, ¿qué es eso? Y ya después lo investigué y ya.
1: No,
0: pero todavía hay gente que... Ya pues fue moda aparte de farmear aura.
1: Sí, no, fue como que muy... Pues como son las modas de los chavos últimamente.
0: Sí, ya, ¿sí? Ya pasó, o sea, me salía en mi algoritmo todo el tiempo.
1: Y ya, dejaron de farmear aura. Sí, yo en cuanto escuché lo de farmear aura dije, ¿qué están hablando? Lo vi y dije, ah, Zoolander, ya.
0: Ajá. O sea,
1: el desfile, el duelo de pasarela de Zoolander, claro. Claro, chavos.
0: Zoolander empezó con eso.
1: Ajá, exactamente, sí, o sea,
0: bueno, oye, como ahora que fui con unos amigos al concierto de Jamiroquai, me tomaron una foto bailando y me dijeron que estaba farmeando obra. Me tomaron una foto bailando. JK de Jamiroquai pudo haber sido también precursor de farmear aura por todos sus pasos que hacía.
1: Sí, no, totalmente,
0: ¿no?
1: Totalmente. Ay, pero diles que te graben video y que lo suban a las redes de Máxima.
0: Ay, sí, tú.
1: Para así ya tener material para decir, ah, mira, Rox farmeando aura.
0: No, pues me mandaron la foto así de, estás farmeando aura. Ay, gracias.
1: Y tú, ay, gracias.
0: Ay, gracias, qué detalle.
1: Y tú, ah, órale, lo voy a anotar en mi máquina de escribir invisible.
0: Ajá. Hola, gracias, bye.
1: Hola. Si quieren ver a Rox farmeando obra, por favor, mándenos un mensaje a Instagram y manden 300 pesos a la
0: dirección. 800 Rox farmeando aura, ¿no?
1: Así es. Llame ya.
0: Llame ya. Muchas gracias. Gracias por venir. Gracias, Osvaldo. En controles, ahí sigue Mike Acosta con el Electro Rock de Electrolit. Sí queremos. Sí queremos. Ahí está, porque ya está aquí, de sucesor. Muchas gracias. Y nos vamos. Ahí les voy. Vámonos con esto de Almost Monday, y se llama French Kids. Y con esto cerramos el día de hoy. Mañana volvemos con más. Gracias, Dinamo.
1: Ya lo saben, siempre es un placer hablar de los temas que tanto nos apasionan. Disfruten su lunes de victoria. Y recuerden, nuestro nuevo horario de 12 a 12.
0: Hay veces que les decís, recuerden comer frutas y verduras.
1: También.
0: Mañana volvemos con más. Besos, rockeros.
1: ¡Arriba los Lions!

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10: En punto de las dos, un resumen local de noticias. Tragedia en Talpa. Suman ya 15 viviendas afectadas en Talpa de Allende por el paso del huracán Polo, que provocó el desbordamiento de un arroyo. Se tiene el dato de un cuerpo localizado pendiente de confirmar su identidad. El gobernador Pablo Lemus apoyará a las familias afectadas. Contaminación.
11: Bajo la lupa. El gobierno de Jalisco atendió un reporte por un posible derrame de lixiviados relacionados con un sitio de disposición de residuos conocido como Picacho. El gobernador de Jalisco, Pablo Lemus, informó que pidió la intervención del procurador de Medio Ambiente para revisar la situación en la zona de Huaxtla.
12: Para ver qué era lo que estaba pasando, y el reporte que me compartió el viernes es que hubo un pequeño derrame en una zona que afectó la zona de Huaxtla, pero que este que ya

0: quedó completamente clausurado y digamos que la zona ahorita ya no tiene derrames de lixiviados.
1: Según el reporte recibido por el gobernador, actualmente ya no se registra derrame de lixiviados en el sitio. Mayra Saldívar, En Punto.
2: Se pronuncian. Ante la contaminación denunciada en las cascadas de Huaxtla y el río Milpillas, se trabaja en una iniciativa de ley para establecer sanciones contra quienes realicen descargas contaminantes en cuerpos de agua. El senador por Morena, Carlos Lomelí, señaló que la propuesta contempla tanto a empresas como a particulares, además de establecer requisitos para que las descargas de aguas residuales de los municipios cumplan con determinadas características. También se plantea impulsar la instalación de plantas de tratamiento para reducir la contaminación de los cauces.
3: Se está trabajando en una iniciativa de ley para aquellas personas que hagan las descargas a nuestros ríos, a nuestros caudales, en donde se habla de sanciones cuando son empresas o cuando son particulares.
2: Samantha Fonseca, En Punto.
4: Continúan las irregularidades. La exdiputada Celenia Contreras sigue denunciando la permanencia de publicidad relacionada con el segundo informe del gobierno de Tlaquepaque en diversos puntos del municipio. Contreras recordó que ya se interpuso una denuncia formal ante el Instituto Electoral y de Participación Ciudadana del Estado de Jalisco por la presunta difusión inadecuada. Además, explicó que el artículo 255 del Código Electoral de la entidad delimita estrictamente el periodo de difusión de estos esquemas. Hoy en el área metropolitana de Guadalajara se espera un cielo mayormente nublado con un ambiente templado, alcanzando una temperatura máxima de 29 grados por la tarde y una mínima de 18 grados durante la noche. Existe una probabilidad baja de lluvia dispersa entre el 10 y 20%, acompañada de ráfagas de viento ligeras, mientras que la calidad del aire se reporta como buena.
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10: Con 5 de la tarde, los saludamos con muchísimo gusto desde la cabina de Máxima 106.7 FM. Bienvenidos a Electro Rock de Electrolit. Y digo, los saludamos porque los controles ya están nada más y nada menos ahí. El poderosísimo Osvaldo, con quien estaremos compartiendo micrófono hasta las 4 de la tarde. Porque ahí él nos lleva siempre por el buen camino. Y les recuerdo que tenemos redes sociales: Facebook, Máxima 106.7 FM, nuestro Twitter, ahora ex, @Máxima 106.7 FM. y también nos pueden sintonizar desde www.maxima1067.fm. Así que yo los estaré leyendo en @MikeAcostaRock para que nos platiquen cómo arrancaron lunes, qué tal estuvo su fin de semana, cómo arrancan esta semana. Así que platíquenos porque yo estaré muy contento, al igual que Osvaldo, de estar leyendo sus comentarios, de estar riéndonos como siempre de sus ocurrencias. Así que vamos a estar leyendo con muchísimo gusto. Y para esta primera hora vamos a arrancar con algo de Blind Melon, ahí con Shannon Hahn la voz, Roger Steven y Christopher Thorn en las guitarras, Brad Smith en el bajo, en esa alineación, y Glenn Graham en la batería. Una canción que, bueno, probablemente es el clásico más importante de esta banda, No Rain, incluida en el debut homónimo Blind Melon, que se publicaba ahí en septiembre de 1992, y escrita por Shannon Hahn, Roger Steven, y aunque musicalmente tiene este aire luminoso, relajadón, una letra que nos habla totalmente de soledad, apatía, la necesidad de encontrar algo que rompa la monotonía, y el gran contraste está justamente ahí, ¿no? En esa canción que suena cálida, casi despreocupada, mientras esta letra pues nos expresa eso, ¿no? Algo que nos cambie el ánimo. Y aparte la voz de Hahn, que junto a las guitarras limpias, acústicas y eléctricas que tiene, pues la banda terminaba de crear este sonido muy muy reconocido de esta etapa alternativa de la banda, perteneciendo a este gran, gran disco, una canción que se metía en los 20 primeros del Billboard Hot 100, el número uno también en los Mainstream Track, y un videoclip que yo creo que varios vimos, ¿no? Dirigido por Samuel Bayer, que cuenta la historia de esta jovencita, ¿no? En busca de un lugar donde sentirse aceptada, esta protagonista que se terminó conociendo como la Big Girl, interpretada por Heather Deloach, y bueno, esta canción ayudaba enormemente a Blind Melon a pasar, pues, ser de una banda relativamente desconocida, tener ya un éxito internacional. Así que nos vamos a ir con algo de Blind Melon, ya saben, hasta las 4 de la tarde yo estaré aquí acompañándolos. Blind Melon, después algo de que se llama What You Want, Justice Angel. Pero recuerda, te estoy leyendo @MikeAcostaRock para que nos platiques hoy cómo arrancas, hoy lunes, cómo arrancaste esa semana. Nos vamos a estar leyendo, vamos a tener muy buena música, así que vámonos con Blind Melon, pero nosotros regresamos en unos minutos.

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Oigan, y regresamos del corte comercial con esta canción, What You Want, esta canción que se está volviendo muy exitosa con esta colaboración musical lanzada en febrero, esta cantante belga Angel, y que bueno, junto a este dúo francés de música electrónica llamado Justice, hacen esta canción, What You Want, que se destaca, ¿no?, por fusionar pues este sonido French Touch con pop europeo, electrofunk, ahí consolidándose rápidamente con una pieza diseñada exclusivamente para, pues, para estar ahí, estar disfrutando con buen rollo, ¿no? Hasta para pistas ahí la están pensando hacer, y que nacía tras la idea de, luego de un concierto de Justice en Bruselas, donde Angel les presentaba tras bambalinas, ¿no?, en uno de los, una maqueta o un demo de este track, y les decía: aquí está, esto es lo que me gustaría, no sé qué opinen, tienen toda la libertad para hacer lo que guste, ¿no? Y ahí pues empiezan a trabajar, después lanzan un video también musical desarrollado en conjunto, ¿no? Ahí adoptando una estética ahí cinematográfica, nocturna, orientada un poquito ahí a clavarse más con el lado femenino de la canción. Así que fue lo que estuvimos escuchando. Y recuerden que yo los estoy leyendo, @ Mike Acosta Rock, para que nos platiquen qué tal arrancan su semana. 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Así que atentos, ahí los estoy leyendo, @ Mike Acosta Rock. También fíjense que también nos platicarles que a partir de mañana, 29 de septiembre, se implementará una hora pop, así que espérenla, porque la música también es pop, música por la vida en Máxima. 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Así que atentos, porque está buenísimo. Y rapidísimo, yo los estoy leyendo, @ Mike Acosta Rock, platíquenos cómo arranca esta semana y vamos viendo, ya tenemos algunos mensajitos, gracias por esos retweets o repost, o como se les diga ya, a lo de ex. Y esos likes, dice Denise, dice: qué show bizcocho, uf, a toda M, te llevo algo rico, saludos. Ah, gracias, muchas gracias. Mr. Pájaro, está chido, dice: hicimos San Lunes, pero el quehacer doméstico no espera, andamos haciendo talachi, lavando ropa, revienta algo de los Talking Heads, las macetas parlantes, bien ahí. Oye, pues fíjate que está chido, Mr. Pájaro, lo que dices, ¿no? San Lunes laboral, pero eso sí, tú muy bien, amigo, tú muy bien y ordenado con este rollo de no descuidar los labores del hogar. Así que eso fue lo que hicimos Osvaldo y yo este fin de semana, así que ya nos adelantamos un poquito, ¿no? Pero arrancamos bien la semana y queremos estar leyéndolos, @ Mike Acosta Roca, y platíquenos. Ya estuvimos escuchando a Blind Melon, a Justice con Angel. Vámonos a ir con esto que es Perdido en tus ojos, de los mismísimos Metal Muria. Después vamos a un corte comercial y regresamos en unos minutos.

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2:31 de la tarde y regresamos de corte comercial con este clasicazo de 1995, Los Auténticos Decadentes con la guitarra, este himno que pertenece al álbum Mi Vida Loca, y que bueno, que se convirtió en uno de los más populares de la banda argentina gracias a esta pues combinación muy particular de ska con rock, humor y una letra que bueno, quién sabe cuántos no habrán dicho, así soy. Sí soy, mamá. Con bastante ironía, ¿no? Esta historia de alguien que, pues que sueña con la vida dedicada a la música y rechaza la idea de seguir el camino normal, de estudiar, trabajar, formar una familia. Y el chiste está en que esta actitud despreocupada termina chocado con las expectativas también de los demás, ¿no? Principalmente del papá o de la familia. Hay un tema que tiene ese carácter festivo con un coral que convertía a Los Decadentes en una referencia muy, muy popular de la música argentina, ¿no? Con un disco fundamental para consolidar el sonido de esta banda, mezclando, insisto, el ska, el rock, el reggae, de hecho, de repente con ritmos latinos, cumbias, ¿no? Y que ha sido interpretada innumerables conciertos de la banda, una gran, gran canción. Y anteriormente, ya saben, estuvimos escuchando a los mismísimos Metal Miura con Perdido en tus Ojos, esta canción popular de esta banda, tema que tiene una historia ahí particular, ¿no? Que se hacía ya hace años como proyecto de solista, pero ya después se retoma después de un buen tiempo, se lanza, se graba, y esta versión que, bueno, se lanza a finales de diciembre del año pasado, y con este gran sonido entre power, heavy, un sonido bastante, bastante rockerón, muy, mucho, mucho punch. Así que fue lo que estuvimos escuchando. 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Y pues ya estamos de vuelta, ya estábamos desde hace rato, pero a mí me gusta estar ahí platicándoles, leyéndolos a ustedes en arroba Mike Acosta Rock, para que hoy nos platiquen cómo arrancan hoy lunes, cómo arrancan la semana. El picaor que nos dice, qué tranza millanero solitario del metal. Esta semana la empecé con toda la actitud, hasta ahorita dándole puro duro, dándole al jale, sin más contratiempos, revéntese algo de Interpol, le mando un besote, gracias, es que no digo dónde, porque no vaya a ser, ¿verdad?, que pase algo malo, pero gracias, el picaor, gracias, y qué chido que andes bien, hermano. Rafa Morales dice, Mike, ayer se cumplieron 40 años del accidente de Metallica en Suecia, ponte algo de ellos para recordar el buen Cliff por sus 40 años de partida. Sí, oye, ya Cliff Burton, ¿no?, que dejaba pues este plano por el accidente, pues este que sacó de onda todo cambió muchísimo, ¿no? A raíz de eso, desde la forma de las audiciones, de cómo entra Jason, ¿no? Los cambios que empieza a ver en la banda, musicalmente hablando, ¿no? Todo un rollo, pero sí es algo, incluso ayer los mismos Metallica, ¿no?, en sus redes no dejan de pues tomar en cuenta la fecha y empiezan a publicar todos estos de el extrañamos a Cliff y alguna buena foto de Cliff, ¿no?, con tocando en escenarios o en alguna charla con ellos, pero sí, ya 40 años de ese trágico accidente que sufrió Metallica. Entonces, bien ahí el Rafa Morales, sí, efectivamente fue ayer, hermanito, así que, atentos, lo estoy leyendo, arroba Mike Acosta Rock, platíquenos lunes, ¿cómo arranca su semana? Ya estuvimos escuchando a Los Auténticos de Metal Miura, vámonos con Turnstile, esto que se hace Saint Star, y con una versión Elton John, ok, vámonos, y después damos un corte comercial, y nosotros regresamos en unos minutos.

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Oigan, y regresamos de este corte comercial con este rolón del 1990, esta canción de Bon Jovi, Blaze of Glory, que platicábamos, ¿no? Que era de Bon Jovi, pero en su etapa como solista, ¿eh? No de la banda. Y que bueno, esta canción nace para la película John Guns 2, que la protagonizaba el señor Emilio Estevez. Una canción que bueno, terminó escribiendo Bon Jovi este tema. Encajaba perfectamente, ¿no? Con el personaje que era Billy the Kid y este sencillo que salía con Blaze of Glory y que sí trae, ¿no? Este sonido pues más cinematográfico, épico, ¿no? Asociado entre ese sonido western o del viejo oeste con estas guitarras ochenteras de hard rock, una interpretación vocal dramática, ¿no? Un ambiente sí bastante western y canción que también fue importante y se terminó siendo uno de los temas prescindibles del repertorio de John Bon Jovi, quien también quedó incluida en algunas recopilaciones oficiales de ya de la banda, pero aparte tenía a Kenny Aronoff en la batería, a Randy Jackson, a Little Richard en el piano, al mismísimo señor Jeff Beck, también unas partes ahí Elton John, y a John Bon Jovi pues en la acústica y las voces, ¿no? Así que bastante bien. Y aprovechando pues también antes, ¿no? Estuvimos escuchando a Turnstile, ¿no? Con Elton John, precisamente, que bueno, como verán, Elton John ahí, le da, ¿no? De repente para hacer estas colaboraciones con Turnstile, con Alice in Chains, de repente algo de Metallica y así, ¿no? Así que, bueno, ahí fue lo que estuvimos escuchando. Recuerden, lo estoy leyendo en mis redes sociales, @MikeAcostaRock. Platíquenos el lunes, cómo arrancan esta semana. ¿Con qué nos vamos entonces, amigo? Vámonos con Metallica, Hardwired, y después un corte comercial y nosotros regresamos en un ratito.

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1: En punto de las tres, estas son las noticias. Apoyos.
2: Apoyo a afectaciones. En Zapotlanejo, 114 hogares resultaron afectados por el temporal y recibirán apoyo del gobierno de Jalisco. El gobernador Pablo Lemus informó que se destinarán poco más de 3 millones de pesos para la restauración del menaje, además de recursos para atender otras afectaciones.
3: Fueron 114 hogares afectados con menaje, que les vamos a apoyar con la restitución de este menaje. Vamos a indemnizar por un poco más de 3 millones de pesos para el apoyo de menaje.
2: Los recursos buscan ayudar a las familias a recuperar parte de los bienes que perdieron por las afectaciones. Mayra Saldívar, en punto.
1: Aspiraciones políticas.
4: Levanta la mano. En exclusiva para la segunda emisión en punto, la diputada local por Movimiento Ciudadano, Gabriela Cárdenas, dijo estar lista para gobernar Zapopan y darle continuidad al proyecto que arrancó Pablo Lemus hace algunos años, construyendo la ciudad de las niñas y los niños.
5: Evidentemente me gustaría que Zapopan, ya sabes que soy parte de este proyecto que arrancó Pablo Lemus en el 2011, que ha tocado a Juan José Pañé fortalecer y consolidar, y pues evidentemente me encantaría poder dar continuidad a este proyecto que tiene visión, que tiene ruta, que tiene metas claras.
4: Dijo que desde el partido buscarán la unidad y anteponer el proyecto, por lo que cuando lleguen los tiempos se tomará la mejor decisión para Zapopan. Fernanda Cortés, en punto.
0: Los deportes, en punto.
6: Isaac del Toro consiguió

0: Mejor resultado para un mexicano en la historia del Campeonato Mundial de Ciclismo de Ruta. El baja californiano terminó quinto en Montreal a solo un segundo del podio y a 14 segundos del campeón, el estadounidense Brandon McNulty. Del Toro se mantuvo en la pelea durante más de 6 horas y mejoró el séptimo lugar conseguido en 2025, aunque reconoció que no quedó satisfecho después de llegar como uno de los grandes favoritos al título. Para Radiorama Deportes, mi nombre es Jonathan Sierra.
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2: 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Temperatura actual 28 grados centígrados. Arandy Ortiz, en punto.
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7: Tres con tres de la tarde y ya estamos de vuelta aquí en Electro Rock de Electrolit desde la cabina de Máxima. Ya regresamos muy bien informados. Ahí hace rato estuvimos escuchando a Metallica, a Blink también, ¿no? Y pues bueno, ya estamos de vuelta aquí en cabina. Oigan, recuerden, tenemos redes sociales, Facebook, Máxima 106.7 FM, nuestro Twitter, ahora ex, arroba Máxima 106.7 FM, y también nos pueden sintonizar desde www.maxima1067.fm. Así que estén muy, muy, pero muy atentos. Yo los estoy leyendo en arroba Mike Acosta Rock para que nos platiquen cómo arranca hoy lunes, cómo arrancaron su semana. Y tenemos aquí algunos mensajillos, tenemos unos mensajitos rapidísimos, los vamos a ir leyendo. Ándale, sí, se nos están juntando, nada más que dejen que piense. Es que este smartphone no es tan smart como ustedes miran, pero bueno, y no, ya no, y se supone que no está tan anciano como yo, ¿verdad? Pero bueno, acá en Instagram March Hernández nos dice: hola, hola Mike, ¿cómo estás? Oye, te quiero platicar que mi semana empezó muy bien, con la mejor actitud y con buenas perspectivas a futuro. Me suena bien. Se cierran ciclos y se comienzan nuevos. Me da mucho gusto escucharte porque tienes muy buena vibra. Muchas gracias. Buena música. Te sigo escuchando. Cuídate tú también, March. Muchísimas gracias por compartir. Y ¿sabes qué? Felicidades. Qué padre que vienen cosas buenas, nuevas. Como dices, se cierran ciclos, pero comienzan nuevos, y hay que aprovechar y tomar todo eso a favor, ¿no? Y por acá, mi lunes comenzó festejando el día de... Bueno, bien ahí. Ah, mira, y te fuiste a ver el tributo sinfónico. Bien ahí, hermanito. Gracias, Juan Pablo, por compartirnos. Ahorita le doy bien una checada a esos videos. Y pues para esta segunda hora, vamos a arrancar con algo llamado Superstar, una de estas canciones emblemáticas de Lupe Fiasco, este rapero estadounidense. Fiasco, está raro el apellido. Es como yo soy Farsa, Michael Farsas, ¿no? Pero bueno, con esta interpretada junto al cantante de Matthew Santos de Chicago, que lanzaban en el 2007 y servía como primer sencillo de un álbum de estudio llamada Lupe Fiasco The Cool, ¿no? Con esta mensaje en la letra, melancólica, una introspectiva, la fama, ¿no? Una crítica al aislamiento, la falta de privacidad, las inseguridades que se esconden detrás de reflectores, comparando el estrellato con una especie de pacto, pues ahí medio faustico, ¿no? Refiriéndose a él mismo. La verdad es que sí es una canción que se convirtió en un gran, gran éxito, llegando al número 4 en los sencillos oficiales del chart, y en Estados Unidos en la popularidad, entrando ahí al Billboard Hot 100, también nominada a Grammy a Mejor Colaboración Cantada de Rap, y que bueno, un gran, gran track. Así que ahí va, es lo que vamos a estar escuchando, arrancando esta segunda hora, y les recuerdo que yo los estoy leyendo, @ Mike Acosta Rap. Platíquenos hoy lunes cómo arranca la semana. Así que los vamos a estar leyendo. Vámonos con esto de música, después un corte comercial, pero nosotros regresamos en unos minutos.

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4: 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Mensaje de la Cámara de Comercio de Guadalajara en voz de su presidente, Javier Arroyo Navarro.
5: Te mando un afectuoso saludo de parte de quienes colaboramos en Cámara de Comercio Guadalajara. Desde la Cámara de Comercio Guadalajara observamos las modificaciones al régimen simplificado de confianza, RESICO, particularmente aquellas que buscan facilitar el cumplimiento de las obligaciones fiscales de las MIPYMES y ampliar su margen al aumentar los límites de esta clasificación. Esta medida es relevante para Jalisco, cuya estructura económica está integrada por MIPYMES y negocios familiares. Estas empresas generan empleo, sostienen la economía y constituyen la base de cadenas productivas. La propuesta de elevar de 3.5 a 5 millones de pesos el límite anual de ingresos para las personas físicas inscritas en el RESICO representa un paso a observar. Hacer más sencilla la formalidad permitirá que más negocios puedan crecer, contratar personal y acceder a oportunidades sin enfrentar cargas administrativas desproporcionadas. Sin embargo, las facilidades fiscales deben de estar acompañadas por una política de gasto que coloque la inversión productiva entre las prioridades nacionales. El paquete económico contempla que la inversión física presupuestaria alcance 2.6% del Producto Interno Bruto. Será fundamental que se refleje en proyectos concretos, suficientes y verificables en Jalisco, que aporta significativamente el crecimiento, el empleo y la recaudación del país. También consideramos legítimo fortalecer el combate a la evasión, las factureras y las operaciones simuladas. No obstante, las reglas sobre deducciones, intereses y pérdidas fiscales deben de aplicarse con cuidado, evitando que las empresas que cumplen con la ley enfrenten costos que inhiben su crecimiento o sus decisiones de inversión. México necesita una política fiscal que facilite la formalidad, premie el cumplimiento y promueva el desarrollo empresarial. Los avances para las MIPYMES son positivos. El siguiente paso debe ser asegurar que la inversión productiva tenga un lugar central en el paquete económico 2027 y que Jalisco reciba recursos acordes a su aportación y sus necesidades. Muchas gracias y nos escuchamos la próxima semana.
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3:19 de la tarde y regresamos de corte comercial con esta canción de Sleepwalkers, esta banda President, que bueno, banda de heavy rock alternativo, ¿no? Metal alternativo con esta propuesta pues curiosa, ¿no? Si han visto al vocalista que trae como una máscara, ¿no? Que interpreta ahí a un, pues sí, como una especie de presidente, personaje, que da como esa sensación rara, ya que sí es más como, no dice cuál es, ¿no? Pero es así como una máscara, así como de cera derretida, está extraño, pero está chido. Y esta canción, ¿no? Que fue lanzada apenas a principios de mes de este álbum llamado Blood of Your Empire, y que a pesar de que no era curiosamente un sencillo que consideraban, se convertía en uno de estos temas destacados, populares, ¿no? Alcanzando también el Billboard el puesto número 2 en el US Hot Rock Song y en Nueva Zelanda también. Y que trae estos elementos, ¿no? Como de rock moderno, el metalcore, los ritmos electrónicos, abriendo la canción con este sintetizador, ese monólogo hablado con esta introducción que se volvió popular. También se empezó a usar de repente como, pues sí, ¿no? Como estos trends en los reels que hace la chaviza. Y que bueno, el vocalista de la banda, conocido como The President, ha explicado ahí en algunos portales que aborda sentimientos de aislamiento, bajo autoestima, ¿no? El miedo a arrastrar a los seres queridos a estos comportamientos. Pero que el mensaje está puesto para ignorar, ¿no? Invitar a ignorar esas cosas, buscar maneras de solucionar, salir adelante. Y bueno, ahí está lo que estuvimos escuchando, que fue a President primero, bueno, después del corte, y a Lupe Fiasco con esta Superstar, esa canción que ya platicamos un poco de ella. Los estoy leyendo, @ Mike Acosta Rock, para que nos platiquen hoy lunes, cómo arrancan su semana, más bien, porque el fin de semana ya fue. Y por acá el buen Hugo dice: buen inicio de semana, mi Mike, ya el último del viernes me dijeron que siempre no iba a trabajar el fin, así que no hice nada más que descansar, comer e ir al baño. Andamos al cine. No, pues esa es vida, hermano, esa es vida. Qué chido, Hugo, gracias por compartirnos. El buen George Medina nos dice: ¿qué onda, Mike, y a todos en cabina? Hoy andamos como trompo, dando vueltas a citas, a arreglar unos pendientes, a ver si hay o no cirugía en la chamba, pero con buena actitud, así que ni qué, a darle, que es mole de olla. Dice: fregona semana para toda la banda, igual para ti, hermanito, gracias por compartir, y éxito con esos pendientes, ánimo con la cirugía, esperemos que todo salga súper bien. 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Vámonos con música, un corte comercial y regresamos en unos minutos.

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Oigan, y regresamos de corte comercial con esta canción de Rey Pila. Híjole, tenía rato sin escuchar Ninjas, uno de estos temas, pues sí, muy destacados, ¿no? De esta agrupación que formó parte del Wall of Gold, este EP que se publicaba en abril del 2017 y grabado durante unas sesiones, ¿no? Que ahí en Nueva York, y con la producción además de Julian Casablancas de The Strokes, ahí con Sheldon Everett, y que esta canción, pues sí, mezcla este rock alternativo con electrónica, new wave, dance, rock, synth pop, tiene de todo mucho esta rola, y que esta base de rítmica constante con sintetizadores, el aire oscuro, con ese sonido futurista, esta voz de Diego Solórzano que mantiene este tono que contrasta con la energía instrumental y una letra que transmite pues esa sensación como de incertidumbre y que todo alrededor puede venirse abajo, pero lo hace de una manera bastante, cómo explicarlo, en mi opinión, abstracta, dejando ese espacio para que cada escucha encuentre su propia interpretación, ¿no? En su momento incluido en ahí en varios lados, y bueno, aquí está en la programación. En la programación de La Máxima, sí, cómo no, cómo no, cómo no. Y anteriormente estuvimos escuchando a los mismísimos Silent Noir con Haze Maze, este sonido potente, alternativo, ¿no? Oscuro, denso, bastante maduro. Como lo he dicho otras veces, pues, unos, perdón, con el buen sentido de la palabra, unos pequeñines bastante talentosos que sí vale muchísimo la pena escuchar. Así que ahí está lo que estuvimos escuchando, y recuerden, los estoy leyendo, @ Mike Acosta Rock, para que nos platiquen lunes cómo arrancó su semana. Y por acá el buen único grande de México dice: tío Mike, qué rifados. Blind Melon siempre me pone de buenas, si está chido el día, pero si está, pero ahora sí está top. Saludos, ojalá pudieran programar algo de Mudvayne. Saludos, uff, estaría chido luego poner ahí algo de Mudvayne, ¿no? Gran banda. Dani Benítez, chido inicio de semana. Brian Jones del FM, mi semana arrancó con toda la actitud de un crudo. Dice, con ganas de llegar a la primer lugar para abierto, licorería abierta para esta hora, ya se armó. Escúchase algo de Obituary, porfas. Gracias. Manuel Pérez, rapidísimo, dice, con un friego de calor, lo malo es que este calor, por este calor haga que huele a carnitas. Híjole, a varios nos pasa, hermanito, ¿no? Pero bueno, ahí nunca está de más llevar un extra, un rolón extra. No, güey, buen spray ya cada quien, pues, ¿no? Dice, saludos al Loco Eléctrico y al Pájaro Rocker, que les encantan las tortas ahogadas. Bueno, pues está bien, y pues ahí está. Ahorita los vamos a seguir leyendo, pero atentos, los leo, @ Mike Acosta Rock. Lunes, platíquenos cómo va su semana. Ya estuvimos escuchando Silent Noir, a Rey Pila. Vámonos con los Arctic Monkeys, y nosotros regresamos en unos minutos después de un corte comercial.

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Bien. Oigan, y regresamos del corte comercial con esta canción de 1982. Yo estaba naciendo por esos por esas épocas, ¿no? Esta de The Madness is Our House, uno de los mayores éxitos de la banda. Esta banda que, bueno, con esta sonido siempre entre pop, pero con ska muy británico, algo de su cuarto álbum de el Rise and Fall, y la verdad es que sí es una canción de estas que importantísimas, ¿no? Para una estructura y parte de la cultura pop más accesible, con estos guitarrillas, algo muy muy sutil ahí de ska, pero esta letra da una mirada cariñosa y con cierto humor a la vida cotidiana de una familia en su casa, que algo aparentemente sencillo terminó convirtiéndose en un hit universal, la verdad. Ahí de esta banda, que increíble que siga siendo de esos tracks que siempre vamos a estar pues recordando, ¿no? Recordando. Y también estuvimos escuchando lo más nuevo antes de eso, estuvimos escuchando lo más nuevo de los Arctic Monkeys, que bueno, esta canción se lanza a principios de año, pero que este track significaba el regreso de los Arctic Monkeys después de 4 años, ¿no? De estar en silencio prácticamente, y un sencillo que no forma parte de un álbum de estudio propio, sino que se grabó específicamente en los estudios Abbey Road para pues liderar, ¿no? Este proyecto benéfico, el ONG, el War Child, y pues eso fue lo que nos entregan los Arctic Monkeys con su sonido elegante, ¿no? Algo no tan movido, pero bastante elegante, con estas voces, estas guitarras siempre bien estructuradas, las canciones de los Arctic Monkeys. Y rapidísimo los leo a @ Mike Acosta Rock, que nos estuvieron platicando cómo estuvo su arranque. Y Sara Ramos, que nos dice: excelente inicio de semana, arranque de la semana, muy contenta porque mi cumpleaños es el próximo mes y ya me adelantaron mi regalo. Mi esposo me regaló mi boleto para ir al concierto de Interpol. Ah, mira, pues eso sí, está chido, ¿eh? Así que estoy muy feliz. Estoy muy feliz, me da gusto, me río de la felicidad. No crean que me dijeron algo por... Y por acá Perla Brice dice: gracias por la experiencia, ya me lo cuento. Ah, ya te escucho. Suelo oír el radio solo en las mañanas, ya te sintonizo a esta hora también. Gracias por sintonizarnos. Y qué padre que pudiste ser de las personas que pudieron ir al concierto Ya Me Lo Cuay. Y vámonos rápido porque me quedan unos mensajitos acá en X, pero ya ven, X, que lo... Dice por acá Lemos Sensual: ¿qué onda, nieto perdido de Andrés García? Arrancamos con problemas estomacales, andamos la corre y corre, le alcanzo, para que te alcance, mi rey. Pero ahorita unos 2 kilitos de tunas para que amarre. Unas cobijitas, ¿verdad? Pero bueno, revienta el guatul, mándale un Kiko bien tronado al Pavel Flow. ¿Mandé? Un rollo. Dice por acá Gerardo Soto, dice: saludos, Mike, arrancamos la semana con todo, la nave se descompuso, a ver cuánto sale, chistecito, pero al máximo con la actitud, es cosas que pasan, exactamente, amigo, bendiciones y excelente tarde y bendiciones para ti también. El Roger 0674, ¿qué tal, Mike? Excelente inicio de semana, gracias a Dios, iniciamos con todo, laborando para solventar los gastos y las aguas de tortuga, bien ahí. Manuel Pérez Garibay, gracias también, gracias, nos está llegando también un mensaje del Güero por acá, y les agradezco muchísimo, les agradecemos muchísimo a todos los que nos estuvieron platicando, les deseamos una excelente tarde, obviamente atentos a la programación de La Máxima, gracias poderosísimos Baldo ahí en los controles, les mandamos un abrazo, los queremos mucho, cuídense y pasen una excelente tarde, nos sintonizamos mañana de 2 a 4, bye bye.

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1: En punto de las 4, estas son las noticias. Delimita responsabilidades.
2: Que se hagan responsables. El gobernador de Jalisco, Pablo Lemus, aclaró las responsabilidades sobre el mantenimiento de los carriles de Lázaro Cárdenas. Explicó que los carriles centrales y elevados corresponden al gobierno de Jalisco, mientras que las laterales son la responsabilidad de los municipios.
3: La parte de Tlaquepaque está destrozada. Los trailers no pueden avanzar por ahí y esa obra es única y exclusivamente responsabilidad del municipio. Yo espero que la hagan muy pronto, porque la gente tiene que saber, porque luego se escudan, no es que son los límites, no son los límites.
2: Señaló que la parte correspondiente a Guadalajara ya fue rehabilitada, y afirmó que el tramo de Tlaquepaque permanece deteriorado. Mayra Saldívar, en punto.
4: Mejor orientados.
5: Jóvenes informados. La Secretaría de Salud Jalisco llevó a cabo la jornada Decide Consciente, Decide Disfrutar, una estrategia con la que buscan orientar a adolescentes y jóvenes sobre el ejercicio responsable y placentero de la sexualidad para evitar embarazos adolescentes. Alrededor de 500 estudiantes de educación media superior recibieron la información, explica el director de Servicios de Salud, Héctor Hugo Bravo.
6: Todos los que nos dedicamos a la salud, nos vemos preocupados y ocupados, porque cada vez nos estudiamos sus adolescentes tengan las herramientas necesarias para poder enfrentar la vida diaria, poder conocer todo lo que podemos arriesgar cuando tenemos alguna relación sexual sin protección, sin consentimiento, algún aborto mal cuidado, que hoy todos están todo eso que les están trayendo aquí a la prepa número 6 de la Universidad de Guadalajara.
5: El próximo 30 de septiembre esta jornada visitará la preparatoria número 9, en donde se les habla sobre anatomía sexual, consentimiento, derechos sexuales y reproductivos, métodos anticonceptivos y prevención de infecciones. Fernanda Cortés, en punto.
7: Buscan apoyo para hemodiálisis.
8: Tonalá busca que las sesiones de hemodiálisis sean gratuitas para pacientes atendidos en el hospitalito.

0: de Tonalá. Esto lo informó la diputada local de Morena, Marta Arismendi. Explicó que actualmente una sesión de hemodiálisis puede costar entre 1.500 y 2.000 pesos, un gasto difícil de cubrir para muchas familias. La legisladora señaló que en Tonalá se estima que hay alrededor de 6.000 personas con esta enfermedad y busca el respaldo del gobierno de Jalisco. El hospitalito actualmente atiende una población de más de 7.000 habitantes, cuenta ya con área de nefrología y unidad de atención para pacientes renales.
1: Quienes han sufrido de la necesidad de tener una atención de hemodiálisis saben que oscila entre los 1.500 y 2.000 pesos, así que es difícil cubrir para la población el servicio de hemodiálisis. Una población que en nuestro municipio tenemos aproximadamente 6.000 personas enfermos de los riñones. Y con el respaldo que queremos tener también de parte del gobierno del estado que estaremos impulsando, queremos avanzar para que esta unidad de hemodiálisis sea completa gratuita.
0: Samantha Fonseca, en punto.
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3: 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La temperatura ambiente en este momento es de 29 grados. Maritza Rodríguez, Jaso, en punto.
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6: Esto es Al Aire, ya llegamos, Osvi. ¿Cómo estás? ¿Cómo te fue de fin de semana? ¿Qué hiciste? Al país, exacto, sacar adelante al país. Si tu fin de semana hubiera sido canción, ¿qué canción representaría tu fin de semana? ¿Lo has pensado? ¿No? Yo justo estaba pensando en eso también. Dije, ¿cuál sería como mi canción que representara mi fin de semana? Es que este fin de semana sí fue muy, muy tranquila. Yo creo que sería la de No Soy Una Señora, de María José o algo así. ¿Cómo están? Qué gusto estar con ustedes en este arranque de semana, lunes 28 de septiembre. Estamos ya en la recta final, además en los últimos días, papá, últimos días del mes 9. Estamos por entrar ya, estamos a un paso, a un pedacito de entrar a la última recta del 2026. Para entrar al 2027, estamos entrando ya al último trimestre, mano. Se pasó muy rápido este año, ¿no? O sea, genuinamente, si ustedes lo analizan, cuán eterno se le hace a uno llegar a los 18 para que todo pueda ser legal y sentir que ya somos dueños de nuestras vidas. Lo que no saben es que nunca será así, jamás, porque de perder en la juventud, en la infancia, uno le pertenece a nuestros progenitores, a nuestros padres, quienes a sus posibilidades y demás buscan siempre nuestro bien. Pero cuando nos volvemos adultos, les pertenecemos ya al sistema, le pertenecemos ya al SAT, le pertenecemos ya al gobierno, y a ellos no le importamos. A ellos no les importamos. Entonces, acuérdense, disfruten de su juventud, disfruten de su infancia. Ay, se pone peor. Oigan, pero justo además pensando, bueno, y a lo que iba con todo esto y este desahogo, que ya cuando cruzamos ya la meta de los 18 o 21, ya se nos va en un parpadeo la vida, o sea, realmente se va súper rápido, así que disfruten cada momento, cada situación, cada persona, cada comida, cada viaje, disfrútenlo al 100%. Y lo que justo me hace regresar al tema del día de hoy, porque hoy en la mañana estaba yo cual godín que soy en las mañanas, y estaba trabajando en la compu y entonces sonaba una bocina y estaba sonando música, ¿no? Y sonó esta canción, la cual me hizo regresarme justo a esa época donde uno es el más feliz, donde yo era, no había preocupaciones de nada ni nada. Hoy no más. Ahí. Hora. No, esperen, esa no es. Oh, sí. Sí. ¿Te acuerdas, Osmin, de esa canción? Híjole, escuchen, de verdad, escúchenla y tiene la magia de verdad hacernos sentir y regresarnos a aquellos momentos y aquellos años. Entonces, justo la pregunta que yo lanzo al aire, que yo lanzo al público, que yo les lanzo a ustedes como Papa Caliente el día de hoy es, ¿cuáles serían como esas canciones, esos artistas, esos sonidos? Porque también hay sonidos que nos hacen como regresar a nuestra adolescencia, a nuestra infancia, a aquellos años donde nuestra única preocupación era la cartulina en las mañanas, donde era llevar el 1.50 de cooperación al salón porque iban a sacar copias, donde no habíamos llevado, no sé, el reporte firmado del papá, no sé, qué sé yo, pero donde nuestras preocupaciones eran esas. Yo lo pongo sobre la mesa, sobre las redes está también, Máxima 106.7, vámonos con música y regreso, y con corte comercial también.

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después de este corte comercial y después de esta rola. 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El día de hoy, canciones que nos hacen regresarnos a nuestra infancia, a nuestra juventud, a nuestra pubertad, o a aquellos años donde no había dolencias corporales. Por ejemplo, yo te puse esa canción, la de Children, la cual, aparte que me encanta y hace que me, así era para atrás, ¿no? Children, este sencillo que viene, bueno, tiene esta composición instrumental del DJ y productor italiano Robert Miles, que fue lanzada originalmente en 1995 y además se convirtió en uno de los éxitos de música electrónica de los 90. Estuvo en las listas de popularidad y también definió, porque ya saben que dentro del sector, del área, del espectro de este mundo de la música electrónica, hay como diferentes subgéneros, y en el caso de Children se conoció como Dream Trance. Y bueno, esta canción fue incluida en su álbum de estudio debut, además titulado Dreamland, lanzado en 1995. Y el contexto también, lo que está también muy interesante con esta canción es que Robert Miles compuso justo esta canción después de diferentes situaciones o diferentes acercamientos que tuvo él con niños que fueron víctimas en la guerra de Yugoslavia, y además también lo concibió como un tema más lento y más relajante para los clubs, en específico de Italia, pero ya después también pues se ramificó, por así decirlo, a todo el mundo, porque es un tema que es más relajante. Entonces lo que buscaban era, o lo que buscaba más bien, era como calmar a los morros después de la fiesta, después de estar como con el beat a todo lo que daba y que sales así como super astral, poder bajar y reducir como el high de los morros, para cuando tuvieran ya que transportarse a su casa, pues que frenaran como esas constantes de repente de accidentes viales, ¿no? Y bueno, pues al final una canción que tuvo mucho impacto cultural, digo, pese a que no tiene letra, porque pues es música entre instrumental y electrónica, tiene como este podercillo que hacía que de todos modos la escucharas y bailaras, ¿cómo no? Qué gran canción, mano, qué gran canción. Y además, fíjate que me estaba dando cuenta como que justo en los 90 y tantos, en mediados de 90 y tantos, 2000, también hubo muchas canciones de música electrónica que estuvieron chidas. O sea, hubo muy buenas propuestas. Yo no me considero tan fan de la música electrónica en general. O sea, si llegué a fiestas y todo, en aquellos ayeres y en aquellos años se habían, no sé si todavía sucedan o si todavía pase, pero hacían unas fiestas de disfraces, por ejemplo, cuando era Halloween en octubre, y había unas que hacían allá como para la primavera. Y no inventes, qué buenos tiempos, caray. Pero justo hablando de eso, o ya nos vamos.
Sí, mejor. Bueno, entonces mejor nos vamos, porque si no voy a quedar a la mitad. Y a mí las cosas a medias no me gustan. Vámonos con música, después a un corte comercial y regreso.

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15: Ahí vamos.

0: Guarda la boca. Regresamos con música después de un corte comercial. El día de hoy, canciones que hacen que nos regresemos a esos momentos de juventud, de infancia, de adolescencia, de pubertad. Antes de ser yo interrumpida abruptamente, esta canción, cómo no, espérate, déjala, vuelvo a encontrar. Esta verá. Espérense, porque luego también tiene como un intro. No sé por qué las hacían los intros. No, hombre. Y ahí andaba uno dándolo todo, sí. El otro día los que están más morros allá en el otro lado me decían, es que soy como de zumba, como de señor. ¡Cállense! No, pero la verdad, digo, los Afridúo se aventaron unos exitazos justo ya en la década de los 2000. Fíjense, justo esta canción fue lanzada hace 26 años. Fue lanzada en octubre del 2000 con este dúo danés Afridúo. Fue además el tema principal de su álbum de estudio Episode 2. Y bueno, pues al final, digo, de entre tambores, bongos, bases de música electrónica, de un poquito de trance, se convirtió en un fenómeno total y absoluto a nivel mundial. Vendió 1.5 millones de copias en todo el mundo y además se posicionó también en el cuarto sencillo con más venta rápida en la historia de Europa. Alcanzó el número uno en Dinamarca, en Suiza, y además entró al top 10 de los marcadores principales en el Reino Unido, en Alemania y en las listas de Billboard de Estados Unidos, obviamente, pues. Pero, híjole, también esta es una canción que hace que uno regrese a aquellos tiempos y a aquellos años y lo disfrute y lo goce, cómo no. Máxima 106.7 en todas las redes sociales. A ver, vamos a ver qué dice acá la gente. Saludos a Leonardo Soto, dice, Vane, vengo regresando de trabajar acá por la barca de regreso a Guadalajara. Genial, que el regreso sea con tu compañía. Saludos, Vane, saludos, mi Leo. Mucho cuidado, abusado, agarra bien el volante. Trata de no caer en los hoyos. Me acuerdo que mi papá me decía, y si ya de plano vienes en carretera y ya no hay manera de que gires, porque luego también si gira uno muy abruptamente sale peor. Si ya no puedes, pues ya nomás agarras bien el volante. Edgar Castañeda, saludos, Vane, desde Europa, en Michoacán. Bienvenidos al lunes. Living on a Prayer de Bon Jovi es para levantar ánimos post fin de semana. Muy buenas tardes para todos. Híjole, también Living on a Prayer, que además se volvió en uno de estos himnos del rock and roll, ¿no? Living on a Prayer de una de las bandas también, que además ha sido de las más longevas, una banda que ha logrado también mantenerse en los escenarios pese a diferentes circunstancias y a diferentes situaciones. Incluso acaban de anunciar una gira mundial en el 2027, una canción que se volvió todo un himno de rock and roll de la banda, que fue la, fíjense, esta cumple del 86, va a cumplir 40 años en octubre, cumple 40 años esta canción. Ahora en octubre también se lanzó y fue el segundo sencillo de su álbum Slippery When Wet, una canción escrita obviamente por el señor John Bon Jovi, por Richie Sambora y además por mi productor favorito Desmond Child. Y la canción además se convirtió en el segundo éxito consecutivo en el número uno de los Billboard en aquellos tiempos, porque además también es como de sus temas insignia, es como de sus highlights totales y absolutos. Y bueno, pues ya saben, ¿no? Nos cuenta como la historia del Tommy y de la Gina, una pareja que pues lucha por salir adelante, se van a vivir juntos, a vivir su amor, a vivir su idilio, pero pues obviamente hay una situación compleja, la economía, entonces están luchando ahí porque luego dicen, cuando el hambre entra por la puerta, el amor sale por la ventana. Entonces ellos luchaban contra eso. ¿Lo habrán logrado? No lo sé. ¿Qué habrá sido de Gina y Tommy? Sabrá Dios. Vámonos con música y después a un corte comercial y regreso.
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0: ¿cómo están? ¿Cómo les va? Regresamos después de este corte comercial y de haber escuchado a los Molotov. ¿Cómo de que no? El día de hoy estamos recordando y estamos también platicando acerca de estas canciones o de estos sonidos que nos hacen regresar también como a nuestra infancia. Por acá, por ejemplo, el Neto Kusanagi dice: buena tarde, mi querida Vané y Pro Osby. Dice: pues yo me acuerdo mucho de la rola de Streamlight de Newton y por supuesto Get Ready for This. Pero el anuncio que salía todos los domingos por el 7 que decía Deporte B, ya sabía que ya había valido el fin de semana y había que apurarse para hacer la tarea. Fíjense que había también muchos, efectivamente, a ver, voy a buscar a ver si encuentro el audio de este, es, al, espérense. A ver. Porque había sonidos o había de repente promos o algo así. Porque antes, recordar que antes de las redes sociales consumíamos más la televisión. Eso es una realidad. Y además también consumíamos, y luego si nos vamos como más para atrás, tampoco había como tantas, pues no había plataformas digitales, no había tantas opciones, por ejemplo, de tener cable en tu casa y así. O sea, digo, me estoy yendo también como muy para atrás, ¿no? Pero había sonidos y había intros y había promos que los escuchamos y nos hacen regresar. La neta no tengo la más remota idea si este sería, pero a ver, quiero ver, a ver si... Bueno, este sería como un intro. Ándale. No, pues no, no sé por qué me pusieron eso en lugar de... A ver, vamos a ver. Pero, ¿tú te acuerdas de... del mensaje de... No. El del servicio a la comodidad. Es que no aparece. El del servicio a la comodidad. Este es un servicio a la comodidad, a la comunidad. ¿Te acuerdas? Y ese también, ese por ejemplo salía mucho, en las mañanas cuando estábamos en, ya desayunando el huevito y así. A ver, aquí está, creo.
1: De la comunidad. 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
0: Sí, ¿no? ¿Cómo no? Y ya aparecían ahí pues todas las personas, desaparecidas y demás. Ahora. Y ese también era como un sonidito que era muy característico de, ¿no? Y luego por acá también, estaba diciendo que el Deporte B, ¿o cuál dijo? Que era también, ¿va? El de Deporte B. Ay, ese no me acuerdo tú. Ah, el de Quien Corresponda, sí es cierto, ¿cómo no? Es verdad, el de Quien Corresponda. ¿Este será el de Deporte B o qué? Pero este a mí ya me parece como más nuevo, ¿no? A ver, porque según yo este ya no es tan... Ahora, no. Pero efectivamente, tal cual, la Quien Corresponda, es cierto. Y luego también, Paco Stanley nos dejó también grandes canciones, el Gallinazo, ¿cómo no? ¡Gallinazo! Vámonos con música y luego un corte. Y regreso. ¡Ay, no, corte, no! Y regresamos y así. ¡Guárale, guárale!

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1: En punto de las 5, estas son las noticias. Restauran vialidad hacia Talpa.
2: Reabren carretera. La carretera estatal 555, afectada por las lluvias en Talpa, ya cuenta con paso, informó el gobernador de Jalisco, Pablo Lemus. Señaló que la Secretaría de Infraestructura trabaja para la rehabilitación de la vialidad, que resultó afectada por el temporal.
3: Ah, 555, la que resultó afectada ya está trabajando, CIOP. También hablé con David Zamora hace un rato para ver cómo vamos con los avances de la rehabilitación. Ya hay paso por la 555, es decir, esta comunidad no está incomunicada, afortunadamente.
2: El gobierno estatal mantiene los trabajos para atender los daños ocasionados por las lluvias y restablecer las condiciones de la carretera. Mayra Saldívar, en punto.
1: Se aproxima otro huracán.
4: Alerta en la costa de Jalisco. La tormenta tropical Rachel se acerca y se fortalece. A las 3 de la tarde se encontraba a solo 610 kilómetros de Cihuatlán, con vientos de 85 kilómetros por hora, y continúa avanzando a 17 kilómetros por hora rumbo a nuestro estado. Protección Civil advierte que entre mañana martes y el miércoles, Rachel podría convertirse en huracán categoría 1, por lo que prevén que de martes a viernes podría haber lluvias de hasta 100 milímetros y oleajes de 4 metros con vientos de 70 kilómetros por hora en costa sur y sierra occidente. Además, hacen la recomendación de evitar cruzar arroyos y no acercarse a playas. Javier Sandoval, en punto.
1: Continúan las irregularidades. En un nuevo recorrido por calles de San Pedro Tlaquepaque, la exdiputada Selena Contreras señaló que permanecen bardas alusivas al informe de actividades del gobierno municipal.
5: Que aún existe publicidad después del límite establecido para poderle dar difusión a su segundo informe.
1: Contreras recordó que ya se interpuso una denuncia formal ante el Instituto Electoral y de Participación Ciudadana del Estado de Jalisco por la presunta difusión inadecuada. Además, explicó que el artículo 255 del Código Electoral del Estado delimita estrictamente el periodo de difusión de estos esquemas.
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1: 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La temperatura ambiente en este momento es de 28 grados. Maritza Rodríguez, Jaso, en punto.
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Continuamos a través de Máxima. El día de hoy, sonidos, canciones, momentos, personas, artistas, recuerdos que nos hacen regresar a nuestra infancia. Ahorita justo estaba peleándome con este. A ver si lo agarro en el cue porque. ¿Tú te acuerdas de ese sonido? No, es el que afila los cuchillos en las calles. Son los que afilan los. Y yo ese sonido lo tengo tan presente de. A ver. A ver. Podrían ser también los plátanos machos, pero los plátanos machos suenan diferente. Pero a ver, silbido de los plátanos machos. A ver. Ay, no, es que me quedé gordo. Nada más quiero escuchar el sonido. No me pongan toda la historia del platanero, hombre. Ay, no, de veras. Pero bueno. El sonido justo de el silbidito de los que afilan los cuchillos, que es el afilador tal cual, se escucha y era por las calles y de eso, ay, se me va la voz. De eso me acuerdo perfecto cuando estaba morrita y estaba en las tardes en casa de mis abuelitos y me acuerdo mucho como de ese sonidillo y es tal cual, y es un instrumento musical de viento pequeñito que se llama chiflo, camarillo o pito del afilador, fíjate. ¿Qué? Porque pues es un pito así porque pip, ¿no? Y al final porque al final es un sonido también muy particular y es un sonido también muy urbano. Tiene diferentes características. En el caso, por ejemplo, puede ser y se trata como una pequeña flautita de pan que tradicionalmente está hecha como de madera o de caño de plástico y tiene también ahí unos tubillos de diferentes tamaños que son los que emiten el sonido agudo. También es una melodía que además es como rápida porque es rápida y ascendente y es muy aguda además. Y el origen nace justo en el antiguo oficio ambulante en España, alrededor del siglo X, y más tarde pues se extendió por toda América Latina y además en otros países como Portugal y demás. Y bueno, pues al final es como un taller andante pues, porque anda como en su bici o en su motonetita y trae ahí como todo su kit y todo su equipo para afilar cuchillos, tijeras o navajas en las calles. La realidad es que tengo mucho de no escucharlo. O no sé si. Luego también pasa que andamos ya en el rush del día a día y perdemos como esas características y esas sonidos y esos momentos también que forman parte de. Pero bueno, esa yo me acuerdo mucho con ese sonido de cuando estaba yo chiquilla, me acuerdo. A ver, por acá, a ver, dice, mi condesa dice, buenas, Vane Rockstar, de mi infancia fue Chabelo, de la Secu el Microbito de Fobia y de la prepa No Doubt, las Spice Girls, Beck y Faye. Uy, cómo no, claro que sí, por supuesto, y además Chabelo, institución nacional, faltaba más. Nos vamos a ir con más música, Máxima 106.7 a través de todas las redes sociales, nos vemos a música y después a un corte comercial. Platíquenos en redes, con qué sonido, música, persona, momento, situación, ¿se acuerdan de su infancia?

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Regresamos después de este corte comercial y música para ir agarrándole forma a la semana. 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Mexicano que se respeta, mexicano que conoce este sonido. ¿Cómo no?

0: Primero B, distancia en tiempos. Sexto A, pase a su salón. Sexto A, pase a su salón.
1: ¿Cómo no? Esta canción, multiusos además, la marcha de Zacatecas, porque la usaban para pasarnos y hacer filas. Para pasarnos, obviamente, el salón. Para las tablas gimnásticas. O sea, esta canción era multiusos. Era el comodín. Era el es el triste de las primarias de aquellos años y de aquellos tiempos. Exacto. No se empujen en las escaleras.
0: No corro, no empujo, no aviento. No corro, no empujo, no aviento.
1: Exacto. No corran en los pasillos. Exactamente. González, tire la basura. Perenganito, levanta ese papel que se te cayó. No, hombre, ¿cómo no? ¿Cómo no? Además, tienen esa particularidad de que el audio en las escuelas, particularmente en las primeras de gobierno, se escuchaba de la fregada. Diario, se viciaba, diario. ¡Ay, no!
0: Se escuchaba así, a la maestra, a la directora.
1: Esta composición musical mexicana considerada, fíjese, se considera unánimemente como el segundo himno nacional mexicano. Fíjate nada más, y es el himno oficial del estado de Zacatecas y de la Charrería Nacional. Fue una composición de 1892 por el músico zacatecano Genaro Codina, y tiene arreglos de Fernando Villalpando. El Villalpando me suena, fíjate, Villalpando. Y fíjense, ¡ay no! ¡Hoy no más! Inicialmente fue titulada Marcha Arréchiga, en honor al entonces gobernador de Zacatecas. Y espérate, ¿de quién crees que fue la idea? O sea, ¿quién crees que hizo la sugerencia de que en vez de la marcha de Zacatecas, que se llame la marcha Arechiga? ¿Quién crees que dijo? Él mismo. Él dijo, y Jesús Arechiga dijo, yo sugiero que la renombremos así. Pero no, no es cierto, no te creas. Él le pusieron así, y él fue el que dijo que le cambiaron a Zacatecas. Yo ya levantándole paso. ¡Me van a ir a jalar los pies en la noche! ¡No se crea! Jesús Arechiga, todo mi respeto. Pero sí, efectivamente, se tocó por primera vez en público en 1893, en la Plaza de Armas de la capital del estado. Imagínate nada más. O sea, ¿cuántos años tiene? Y justo debido a su vigoroso carácter marcial, tiene el uso cívico y oficial para los desfiles militares, para las ceremonias patrias, para los eventos escolares y actos cívicos en todo México. No, pues con razón, mano, con razón. Y fíjense, en 1934, el emperador de Etiopía solicitó formalmente al gobierno del presidente de Lázaro Cárdenas adoptar la melodía como su propio himno nacional. Sin embargo, obviamente la petición fue rechazada al tratarse de una obra de arraigo popular. Oye, pues cada quien sus cosas. Oigan allá que los etíopes compongan sus himnos. A ver cuál. A ver, los vi. ¡Ay, cómo no! ¡Claro! ¡Las nievecillas! Y ahí salía uno hecho la maíz. A comprar, por lo regular, siempre había nomás de vainilla, chocolate y fresa. Y luego te le echaban chocolate encima, pero pues era Nesquik con agua y chispitas de colores, ¿no? Y el cono. ¿Había en cono o había en canastilla? En cazuelita. No, hombre, ¿cómo no? Qué bonitos tiempos. Ya eso ya no hay, hombre, ya no existe. Bueno, de repente ya por mi hogar, hace algunos ayeres en mi antiguo hogar, pasaba una de paletas famosa y traían a Cricri. Pero nada como esto. Sí, ¿cómo no? Y luego también de repente estaban los gritos de ¡el virote! También pegaban de gritos. Sí, hombre, qué bellos tiempos. Está mejor cuál. El que llega. Sí, claro. Es mejor comprarle el virote. Es mejor el virote del que anda en bicicleta que el de la tienda. Sí, por supuesto. Porque llegaba calientito. ¡Vámonos con música! Y regresamos. Y luego a corte. Y volvemos.

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escuchar Eagles Hotel California antes un corte comercial. Y el día de hoy estamos platicando acerca de estos sonidos, de estas canciones, de estos momentos que nos hacen regresarnos a nuestra infancia. ¿Cómo no? Mi Condesa Colorina dice, híjole, esta. Es verdad, yo también, hoy no más.

Y además, todos recordamos este video, Around the World de Daft Punk, cómo no. Dice, me quedé a medias, me tocó el Around the World de Daft Punk y en la uni había más variedad. La verdad no fui tan de electrónica, pero cuando salen los TikTok de cuáles con luces, resulta que sí las bailé todas. Empezó potente la semana, saludito reina. Efectivamente, ahí es donde luego uno se da cuenta que sí conoce uno todas las canciones. Around the World, esta canción icónica de los Daft Punk, lanzada justo en 1997 como parte de su álbum debut Homework, que además fue el tema donde los hizo mundialmente famosos. Fíjense nada más, ¿cuántas veces crees, Osby, que se repite la frase de Around the World? Porque es lo único que dice. Around the world, around the world, around the world, around the world. Es un bucle. Sí, más de 100. Más de 100 es un bucle en su versión original. Tiririririri. 144 veces. 144 veces se repite Around the World en la canción, en su versión original. Imagínate nada más. Y el video la neta estaba bien bueno. El video era, salían todos, salían unos robots, unas momias, unos esqueletos bailarines. Y al final representa un instrumento musical diferente de la canción. O sea, cada personaje que ustedes veían era un instrumento diferente, convirtiéndose justo el sonido en el movimiento de una forma literal, tal cual. La canción, pues obviamente, se convirtió en una de las más importantes, se posicionó en las listas de popularidad alrededor de todo el mundo y demás. Gran canción, grandes recuerdos. El señor Pajor dice, rolas que nos retornan a la infancia y a la adolescencia, híjoles, serían las que escuchaba mi señor padre, los invasores de Nuevo León. Ajúa dice, mi casa nueva, eslabón por eslabón, clave 7, Laurita Garza y el rey de mil coronas, ¿cuál pondrás? Dice, el chuyendo dice, mi Vane, yo recuerdo la canción de Como Canica de Imanol, también el sonido de las nieves que pasaron en una combi vendiendo en sus tiempos, un abrazo y saludos para ti y para mi sacrosanta que siempre te escucha, saludos, ¿cómo no? A tu sacrosanta madre, la canción de Como Canica de Imanol, de veras, es que Imanol fue todo un fenómeno allá a finales de los 90. En 1998 sale justo esta canción y formó parte de su segundo álbum de estudio titulado Pedacitos de Amor. ¡Añi! ¡Mi vida! ¡Qué bonito! ¡Vive sin drogas! ¿Te acuerdas esta también? ¿Cómo no? Dice Condesa Corona. Y bueno, si fuimos niños adolescentes entre los 90 y los 2000, nos tocó Vive sin drogas. Sí, ¿cómo iba esa canción? Espérate, canción de Vive sin drogas. Y cómo no, mira, ahí va, porque ahorita, bueno, deje que salga. Ah, no, ahí está. Y estaba rapeado.

0: No hagas caso, no es cierto. ¿Cómo no? Y aparte estaba rapeada como para llegar a la chaviza, a los jóvenes. ¿Cómo no? Pero la neta, la florecita tenía toda la razón. Las florecitas siempre dicen la razón. Efectivamente, nos acordamos de nuestra adolescencia, juventud, infancia con ese jingle. Vámonos con música. A ver, ¿cuál? A ver, suelta. Suelta la de Amy Jason. A ver. Eso no es lo que... Pues no creo. A ver.
1: En febrero son las inscripciones.
0: ¡Ay! En febrero son las inscripciones, ¿cómo no? Claro. O también te acuerdas de la de solidaridad, venceremos, ¿no da? Ya cuando te ríes así es porque no te acuerdas y nomás me estás dando el avión. ¡Ya te conozco, Osvaldo! Vámonos con música y después un corte comercial y regreso.

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9 minutos ya para que den las 6 de la tarde. Y regresamos de música y regresamos también de un corte comercial. Híjole, este sonido creo que sí, ya hasta lo extraño. ¿Te acuerdas de estos sonidos? Este no, pero esto es de acá. Bueno, esos no, porque esos ya eran como de los de suspiro. ¿Te acuerdas del Messenger? Del trrrr, zumbidito, es que zumbidito. Es que alguien me puso ahorita en las redes sociales del zumbidito, cómo no, del Messenger. Por acá, efectivamente, a ver. Porque ya casi nos vamos, va. El Malcape dice, my sexy baby girl, dice, el saxofón de la Pantera Rosa, el carrito de las nieves. Saludos desde el taller del Pecas y del Freddy Krueger, besos a Losby. Andamos bien crudos, mi güera chula, y el lunes, mano, no es de Dios. El chuyendo dice, el sonido que hacías con el envase de la Fanta simulando el güiro, o el del Frutzi que se lo ponías a tu bici para que sonara como moto. El zumbido del MSN, Vane, ese no puede faltar. O cuando se estaba conectando el teléfono, o sea, el servidor al internet, que turru, ajá, y ya. Ocupada toda la tarde el teléfono, toda la tarde, ¿qué le hace? Si es de emergencia, que vengan a la casa. Si es de emergencia, que vengan, la neta. El George Medina dice, Vanesita, el yabadabadabadú, listos para embriarnos los ojitos y salir por una rocacheve o una costillita de brontosaurio desnutrido. Dice, ¿qué más bien parece pollo? Que nos vaya todo lo que resta de la semana. Ay, ya sé. El Dantes dice, un placer escuchar tu voz todas las tardes. No tienes ni idea de cuánto me alegras. Ay, pues qué bueno, mi Dantes. Qué bueno, mira, hacemos lo posible, los vi yo, por amenizarles la tarde. Y más cuando es arranque de semana, cuando de repente venimos todavía todos sacados de onda de que ¿qué hubo? Ya se acabó el fin, ¿qué pasó? Entonces, aquí estamos. Y el día de hoy recordamos todos estos sonidos, momentos, canciones que nos hacen recordar algún momento de nuestra infancia, de nuestra juventud. Y al final esa es la magia de la música o de los sonidos como tal, pues. O sea, el que podamos escucharlos y de repente regresar a aquellos momentos, el que se queden guardarnos en nuestra memoria. Y también hay un montón de canciones que de repente se nos quedan y ni siquiera sabemos que nos las sabemos. Eso también pasa un montón. Como justo lo decía ahorita la Condesa Colorina, desde que de repente cuando ves ya en TikTok los test de si conoces estas 20 canciones, ya te duele la rodilla y bolas, te sabes las 20. ¿Y cómo? No tienes ni idea, porque luego de repente a veces son géneros que ni siquiera son como de tus faves, pero te lo sabes un montón. Entonces, recordar es vivir, pero importante también es vivir el momento, disfrutar el momento y aprovechar el momento. Ya nos vamos, gracias al Osby en los controles. Soy Vanessa González, nos escuchamos mañana martes. Disfrute de lo que queda de la tarde. Les mandamos besos tronados en sus mejillas. Adiós.

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6: En punto de las 6, estas son las noticias. Refuerzan seguridad en el CUCBA.
7: Alumnos seguros. Estudiantes del CUCBA se acercaron a las autoridades estudiantiles tras los hechos registrados recientemente en la zona escolar, donde fue localizado el cuerpo de Carla Margarita y días después el de un hombre en aparente situación de calle. Graciela Gudiño Cabrera, rectora del CUCBA, señaló que reforzarán la vigilancia con ayuda de la comisaría de Zapopan.
8: El patrullaje y también lo hacen con drones, pues con todo el apoyo, sí, se ha aumentado. De por sí siempre estaban con los rondines, ¿no? Pero ahora se ha incrementado, sobre todo después de las 5 de la tarde, sobre todo en este periodo del año donde crece más temprano y es peligroso. Entonces están aumentando el patrullaje desde la mañana hasta en la noche.
9: Perfecto. ¿Qué le dice el alumnado? ¿Hay preocupación? ¿Se han acercado los alumnos?
8: Por supuesto que se han preocupado.
7: La rectora señaló que también se intervendrá la avenida con obras por parte de la UDG. Fernando Roldán, en punto.
6: Estudiante con cartucho.
10: Alerta en la secundaria de Zapopan. Un estudiante de 11 años llevó un cartucho de arma de fuego a la escuela. El hecho se registró en un plantel de la colonia Lomas de San Gonzalo, en el cruce de San Cristóbal de Magallanes y San Mateo Correa. Tras el reporte del personal escolar, de inmediato se activó el protocolo de atención y entrevistaron al menor, quien aseguró haber encontrado el cartucho en un parque frente a su casa. Al revisarlo, confirmaron que se trataba de un cartucho calibre 9 milímetros dañado y no hubo riesgos para el resto de los alumnos. La madre fue citada y el menor fue entregado a sus familiares. Javier Sandoval, en punto.
11: Los deportes, en punto.
12: Filadelfia visita a Chicago en el Monday Night Football. Las Águilas llegan invictos con marca de 2 victorias y 0 derrotas, encabezados por Jalen Hurts. Los Osos tienen un récord de 1-1, pero no contarán con su quarterback titular Caleb Williams por una lesión muscular. Case Keenum será el quarterback titular debido a que Tyson Bagnett apenas pudo entrenar una vez en esta semana. El partido comenzará a las 6:15, horario del Centro de México, para Radiorama Deportes. Mi nombre es Jonathan Sierra.
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6: 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La temperatura ambiente en este momento es de 26 grados. Maritza Rodríguez, Jaso, en punto.
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